0: Sí, hemos ingresado en una nueva hora, así que vamos con los datos del tiempo, dale.
1: En Radio Fiesta, hora
0: 21:05 minutos.
1: Temperatura
0: 9 grados, 4 décimas.
1: Humedad.
0: La humedad del 82%, los vientos de dirección variable a 4 km a la hora, el cielo está mayormente nublado, visibilidad 10 km, presión atmosférica 918 hectopascales. El pronóstico parcialmente nublado, lo que resta de la jornada. Para mañana 16-17 grados, ¿no? Despejado en la mañana, despejado en la tarde, algo nublado en la noche. Y para el jueves también, la máxima 16-17 grados, despejado en la mañana, despejado en la tarde, despejado hacia la noche. Levanta la temperatura para el día viernes 18-19, mirá vos, ¿eh? Igual que el sábado también vamos a tener buena temperatura. 9 grados 4 de... No dice nada de lluvia, nada, ¿no? Por el momento. 9 grados 4 décimas la temperatura actual.
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0: amiga Mari.
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0: Oh, Rubencito haciendo asado, está, ¿no? 21 horas 12 minutos, Capicú ahí. Rose, Ámame, del Dani Agostini, ¿eh? Después se viene Amor de Madre, de Aventura, ¿sí? Dale.

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0: amigos, vamos, vamos, 21 horas 24 minutos, sí señor, estamos de vuelta. Hola, locura, pasaría el tema de Wisin y Yandel gracias a ti. Pero cómo no, ahí estamos, estamos para complacer, por supuesto, bueno, hay algún, por ahí se nos escapa, algún tema se nos tiene que escapar. Por ahora venimos invisto, digo invicto, invisto, señor. Sí, no, venimos bien. Gol de Croacia hace rato, ¿no? Después erró 1.64 minutos, le gana Croacia 1-0 a Panamá. ¿Cómo no? Hace rato erró 1, Croacia, mano a mano, por Dios. Baristo, me causó ahí, digo, si no mete no mete más. Así que Panamá puede ahí, empatar al menos, No me gusta que se vayan así de esta manera la gente de Panamá, los panameños. ¿Sabes? Bueno. Estamos de vuelta por acá, ya les informo, sí tengo más por acá, el aeropuerto de Jujuy, realizar un ejercicio de emergencia con 200 pasajeros, vos sabés que la actividad será mañana miércoles representar una aeronave que sale de la pista con pasajeros. Este ejercicio no afectará a los demás vuelos, no es un simulacro de emergencia con 200 pasajeros, o extras por supuesto, para ver cómo se hace, medir los tiempos y todo lo demás. Esto se va a realizar en el Aeropuerto Internacional de Jujuy, Gobernador Horacio Guzmán, mañana, miércoles 24, ejercicio práctico de emergencia que representa la salida de pista de una aeronave con 200 pasajeros. Esto es en coordinación con organismos aeroportuarios y servicios de seguridad de emergencias de la provincia. Algo que no me parece muy bien, no estamos exentos de nada. Bien.
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0: escuchado.
1: Bien, a ver si tenemos ahí este... a la gente de Wisin y Yandel. Me gustan los temas de Wisin y Yandel, ¿eh? Me encantan, ¿eh?
2: A la leyenda viviente Yandel.
1: W Yandel.

0: Canta ahí Wisin y Yandel, ¿eh? Gracias a ti es el título de este tema musical y estamos complaciendo en la noche de Radio Fiesta, ¿eh? Sí, señor, vamos con música. Dale.
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0: En tu pelo tengo... Ay, el tu pelo. 21:40, ¿no? En tu pelo.
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0: Vamos camino hacia una nueva pausa. Ahí ha pasado ahí Lía Cruzet, grande Lía Cruzet. ¡Qué buena Lía Cruzet! Mirá, ¿no? Ya desaparecida, ya hace poquito tiempo, pero con su música siempre la llevamos, ¿eh? Después voy a estar con los partidos que se van a desarrollar mañana en el Mundial. Hoy se reportaron fallas en Facebook, Instagram y WhatsApp. Sí, hubo fallas en todos lados, por ahí la gente nos consultaba. Luna, con el ritmo. Sí, en horario de la tarde. Nosotros estábamos acá trabajando y sí, usuarios de distintas provincias reportaron fallas en Facebook, Insta y WhatsApp durante la tarde de hoy martes. Los inconvenientes se produjeron de manera simultánea en las principales plataformas de Meta y generaron un fuerte aumento de reclamo en sitios especializados. Mira vos, sí, la verdad es que no se podía trabajar. Los reportes comenzaron a crecer de manera repentina y estuvieron relacionados con dificultades para ingresar a las cuentas, cargar publicaciones, es lo que nos sucedía a nosotros, actualizar el contenido y al utilizar alguna de las funciones habituales de las aplicaciones, ¿no? En este caso. Esto sucedió en horario de la tarde, hubo problemas para enviar mensajes por WhatsApp, Facebook también presentó problemas, Instagram concentró la mayor cantidad de reclamos, mucha gente que utiliza el Insta. No se explicó el origen de las fallas, ¿no? Hasta el momento. Esto sucedió en horario de la tarde, por sobre todas las cosas, ¿eh? Muchos miles de usuarios reclamaron fallas durante la tarde de hoy martes y alcanzaron a las tres principales plataformas de la compañía. Bueno, me quedo con Luciano Pereyra acá en la radio, que estoy viviendo un tema con Ángela Leiva. Perdóname, dale.
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1: Vamos, vamos, Argentina. Sí, señor. ¿Cómo estamos con el mundial, no? Bueno, ¿cómo vienen los partidos para el día de mañana? Mañana hay fútbol. Sí, señor, vamos todavía, ¿eh? Mañana van a jugar, mañana miércoles hay partido a las 16. Suiza-Canadá se enfrentarán en el mismo horario. Bosnia con Qatar. Estos son partidos ya, qué bien, ¿no? Mañana entonces, miércoles a las 16, Suiza-Canadá ahí por el primer puesto. Y ya prácticamente eliminados, ¿no? Bosnia y Qatar. Bueno, por ahí el que gane, por ahí tiene 3 puntos y logra meterse en los 3 mejores

En los mejores terceros, perdón. También mañana a las 16. A las 19 horas se viene Brasil-Escocia. A las 19 horas, en el mismo horario, Marruecos con el equipo de Haití. Finalmente, horas 22. A horas 22, sí, vamos a estar con Chequia-México. Así es, ¿no? Chequia-México. Y también a las 22, Sudáfrica versus Corea del Sur. República Sudafricana, Corea del Sur. Esos son los partidos que se van a enfrentar el día de mañana. Entonces, ahí va a estar bueno el de Chequia y México, para saber si sale. Sí, puede salir temprano, pero vamos a ver si sigue en el primer lugar, sigue clasificando, sigue viene victoriando. Vamos camino hacia las 22, dale con más.

0: Sí, ahí estamos, Bueno, hemos ingresado ya a una nueva hora, así que vamos a ir con los datos del tiempo. Sí, señor, vamos todavía.
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0: Explícale. ¿Cómo ha descendido la... la temperatura, por favor,
2: En Radio Fiesta, hora
0: 22.5 minutos.
2: Temperatura
0: 7 grados.
2: Humedad.
0: La humedad del 93%, los vientos de dirección variable a 4 kilómetros, la hora, el cielo está algo nublado, visibilidad 10 kilómetros, presión atmosférica 918.5 hectopascales. El pronóstico parcialmente nublado, lo que resta. Para mañana, ascenso de la temperatura, la máxima va a estar en los 16-17 grados, despejado en la mañana, despejado en la tarde, algo nublado en la noche, para el jueves también, la máxima 16-17 grados, despejado en la mañana, en la tarde y en la noche. 6 grados, 7 décimas, reitero, la temperatura actual había bajado un poco, mira vos, Con tal que ahí se quede, estamos todos bien. Pasito Tuntún, ¿querés escuchar? ¡Hala!
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0: Pasito Tuntún, se viene, señores. Al mejor estilo de Los Tigres de Bolivia.

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Ahí está la gente de Migrantes, 22 horas. Y un poquito más ahí, ¿no? Ah, ahí está, ¿eh? Si estamos debiendo algo, Naranja Fanta, me parece, ¿no? Sí.

0: Me encanta, me encanta. Y dame, sí, ya tenemos a la T y la M. Ahí está. Para la selección, sí señor, vamos todavía. ¡Qué bueno!
1: Esta es la T y la M.
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1: Ay. Diana y vos.
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0: Buenísimo, buenísimo, más que buenísimo.
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0: Finalizó el partido, ¿eh?
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0: Bueno, Inglaterra se complicó, ganó Croacia, le ganó a Panamá, desgraciadamente, ¿no? Está que arde ese grupo, ¿eh? Red, Grupo Red haciendo No Podré Olvidarte. 22 horas, 22 minutos.

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3: Tranquilo que estamos ya, 22:40 con buena música. Sí, señor, vamos todavía para mi amiga Mari. Gracias, escuché mi pasito, tu besito, Mari. Ahí está, merecido descanso, por supuesto, Sí, fue a descansar, mi gran amiga Mari, ahí está, Bueno, en algunos instantes nada más se viene... Quiero ver... ¡Colombia! República Democrática del Congo. Así se llama, República Democrática del Congo. Ahora es 23, entonces comienza el partido. Ahí vamos a seguir la alternativa. Puede estar buenísimo, te digo, Muy, pero muy bueno, así que a prepararse. También vamos a estar con los datos del tiempo en algunos instantes nada más. Así que también nos vamos preparando. Saludo a mi amiga Eugenia, que nos está acompañando aquí en Barrio Campo Verde. Qué lindo. ¿Cómo está ahí en Campo Verde? Viste que estamos un poquito medio distancia. Algo de César y su grupo. Felicidad para la amiga Euge, fanática del Chupa Chichi Mayor. Sí, señor. Me gusta esta selección de Saya. Con esto nos vamos a la pausa.

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Ah, ya vamos a estar con los datos, ahí está, ¿no? Con lo que tenemos por acá, ¿eh? Saludos, gracias a la amiga Mari. Ay, ¿qué me mandó acá? Antes de que empiece a amar. A ver, lo vamos a abrir. A ver.

Estamos al instante acá, ¿eh? Ahí está, estamos siguiendo nada más y nada menos la apertura de lo que es Colombia. 4 minutos con República Democrática del Congo. Así es el nombre, el Congo, ¿eh? República. Llegó el presidente del Congo, ¿no?

0: Pensaron y mañana cobran. Administración Central, Ministerio de Salud, Ministerio de Desarrollo Humano, Educación Nivel Inicial y Primario, Educación Nivel Secundario y Superior, Organismo Descentralizado, Poder Judicial, Poder Legislativo, Auditoría General y Funcionario. Señoras y señores, me quedo con Ángeles Azules. Si sabes contar, con Lucra, mira vos.
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0: Vamos, vamos, vamos, vamos, que tenemos la tanda ahí, ¿no? Sí, señor, vamos a tandear, como se dice, ¿no? Pero antes... ¿Cómo estaba? A ver, tiene que ganar Colombia sí o sí, ¿eh? Sigue 0-0, 11 minutos, ahí está, ¿eh? 0-0 hasta el momento. Me pone nervioso estos partidos, ¿eh?
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0: Reiteramos que los DNI, tapa celeste y el recambio, hay que hacer el recambio antes, lo dijimos ayer, pero lo vamos a reiterar porque había gente por ahí que no... Los DNI con tapa celeste deberán ser renovados de manera obligatoria antes de finalice el 2026, según explicaron desde el Registro Civil. Indicaron que estas libretas saldrán de circulación al cumplir su periodo de vigencia y perderán toda validez. Se trata de las libretas celestes que comenzaron a entregarse junto a una tarjeta, en algunos casos con la leyenda no válida para votar este modelo. Empezó a emitirse en 2009 y su última impresión se realizó en 2011. Como los documentos que tienen vigencia de 15 años, los últimos ejemplares de este formato caducarán durante el 2026. Por ese motivo, el Registro Civil recomendó revisar la fecha de vencimiento impresa en la libreta o en la tarjeta y en caso de ser... Claro. Hay que hacer el recambio. El recambio no es opcional. Una vez que el documento alcance su fecha de vencimiento, dejará de tener validez y no podrá utilizarse para acreditar su identidad. Hay que pasar sí o sí por el Registro Civil. Cuando el documento pierde vigencia, su titular no podrá utilizarlo para gestión administrativa o situación en la que se debe acreditar su identidad. Toma. Pausa, me voy con la gente de Sonido de Amor. Te vas y no volverás.

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4: Shakira.

0: 23 horas 20 minutos. Se viene algo de Montecristo, ¿eh? Nos ponemos romanticones. Sí, señor, que estamos debiendo por acá. Así que vamos a cumplir ahí, ¿eh? Muy bien, siguen empatando, ¿no? No, quería que gane Colombia, che. Pero bueno. Vamos a esperar qué es lo que pasa, qué es lo que sucede más adelante. Dale.
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0: Mañana seguramente vamos a ver algunos cerros también pintados de blanco, ¿no? Seguramente. Bueno, ahí me comentaron que efectivamente reportaron fallas en Facebook, Instagram y WhatsApp. Sí, ahí lo dijimos bien tempranito. Todavía no se sabe, la gente de Meta, por supuesto, resolvió todo. Miles de usuarios reclamaron fallas durante la tarde de hoy martes y alcanzaron las tres principales plataformas de la compañía. Estamos hablando de Meta, estamos hablando de Facebook, Instagram y WhatsApp. Los inconvenientes se ocurrieron de manera simultánea las principales plataformas de Meta y generaron un fuerte aumento de reclamos en sitios. No podíamos trabajar, che. Varios no podían trabajar, Así que bueno.
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0: Haciendo Sin Ti, Montecristo. Grupo Montecristo. Sí, señor, vamos.

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5: Bueno, ahí estamos, ¿eh? Vamos a ir... por acá tengo más, ¿no? Tengo más información. Ah, sí, está bien, está bien. Tenemos que presentar nada más y nada menos.
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0: Sí, señor, vamos.
1: Y no
0: a un poco de ruido haciendo
2: WhatsApp,
0: panes, ¿eh?
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0: Bueno, estamos a minuto nada más de...

Cumpleaños espectacular. Sí, en algunos instantes se viene nada más y nada menos que el cumpleaños de Leo Messi. 39 años, la figura, el mejor jugador de todos los tiempos. El que todos lo quieren tener, ¿viste? Todas las suegras parece que quieren tener un yerno así, ¿no? Messi es el típico, ¿no? Es una excelente persona. Por favor. Bueno, estamos ahí, 39 añitos, ¿eh? Tengo pausa, ¿no? Tengo pausa, ¿con qué me voy? Con Santa Marta nunca es suficiente.

0: limpio. Y la dejó así de chiquita,
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3: Hoy nuestro amor llegamos al final de este tiempo compartido en esta edición día martes. Mañana llegaremos a la mitad de semana, ¿eh? Nosotros nos vamos con frío, con mucho frío, te digo. Pero bueno, contentísimo de haber cumplido una vez más. Estaremos, Dios mediante, el día de mañana, ¿no? A partir de horas 19, como siempre, como es costumbre, acá en la radio fiesta. Nosotros nos vamos, pero la música, como siempre digo, se queda. Así que sigan con la 91.7, con toda la música, una trasnoche espectacular. Para acompañar a la gente que está laburando con todo. Los voy a dejar, como siempre hago, con muy, pero muy buena música, ¿eh? Mi nombre es Sergio Barbagelata, con un equipazo. Nosotros vamos a estar el día de mañana, Dios mediante. Señoras y señores, feliz y reparador descanso. Tengan ustedes muy, pero muy buenas noches. Será hasta mañana, Dios mediante.

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Che, hacía falta una buena versión de este tema, boludo, porque la de Arba me hace acordar cuando perdíamos todas las finales, viste, que hacían los compilados, ponían el tema ese. Ahora, no, ahora me da alegría, ahora es otra cosa.

0: desacatado, impresionante.
1: Quiero confesar que me encanta cuando en este programa se cantan temas del Potro de Rodrigo. 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
0: Y todos los artistas de La Mona también, impresionante.

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2: ¡Esa gente linda! ¿Cómo estamos hoy? ¡Levántate de la cama! ¡Que arrancamos con todas las pilas! ¡Sintonizá la

De la mañana con 10 minutitos, ¿qué tal? ¿Cómo les va? Muy, pero muy buenos días, ¿eh? Sí, aquí estamos acompañándolos a ustedes hasta casi las 10 de la mañana en esto que es Cómo Estamos Hoy a través de la 91.7 Radio Fiesta, a través de la aplicación de la radio, a través de la web de la radio, a través de, por supuesto, también de la aplicación de la radio y a través de nuestro canal de YouTube, Gato García Jujuy. Estamos acá. Sí, 1.5 grados la temperatura a esta hora de la mañana. El cielo está totalmente despejado. La humedad relativa del ambiente es del 92%, la presión 873.3 hectopascales, vientos calmos y la visibilidad alcanza los 12 kilómetros. 1.5 grados, la sensación térmica, te digo, si bien no hay vientito, te digo que parece menos, ¿sí? Hay hasta autitos escarchados por ahí en algunos lugares, ¿sí? También para tenerlo en cuenta, ¿sí? Por ahí el vidrio...

se escarchó un poquitito, depende de los lugares donde estén también. Seguramente que en alguna de las localidades, ya sea también en la zona de San Antonio, en el Carmen, en Monterrico, en la zona del norte, obviamente, ¿no? Ni hablemos Volcán, Humahuaca, Tilcara, Maimara, todas las zonas donde se escuchan en Abrapampa, en La Quiaca, debe estar muy, pero muy frío. Sí, ayer me decían 18 bajo cero por ahí la sensación térmica en La Quiaca. Sí, me decía mi amiga Graciela que estaba diciendo que estaban por ahí, estaban haciendo la fogata de San Juan. ¿Sí? Porque anoche se hizo la fogata de San Juan, hoy es San Juan Bautista. Así que bueno, un saludo a todos los Juanis, ¿sí? Que conocemos y que nos escriben y que están con nosotros también. Le mandamos un saludo grande, enorme, que tengan una linda jornada. 1 grado 5 décimas la temperatura a esta hora de la mañana. Pónganse las pilas, levántense, abriguen a los chicos que tienen que ir a la escuela. ¿Sí? También, a ver qué dice acá. Bueno, y también, por supuesto, ¿no? A todos. Abrigarse. Está fría la mañana en la Tacita de Plata. Así que a ponerse las pilas, a levantarse y a empezar la jornada de este día, que realmente es un día difícil, complicado, digamos así, por el frío. Porque por ahí, bueno, empiezan las gripes que ya están, pero aflorando por todos lados. Como te decía el otro día también, recién está empezando el invierno, ¿sí? Así que por favor, tengan en cuenta eso, cuídense mucho del frío también, ¿sí? Traten en lo posible de no estar en horarios complicados, como las madrugadas, las noches y en la mañana tempranito, ¿sí? Bien abrigados por lo menos. Cuando sale el sol, por ahí te puede traicionar el solcito, así que tengan con cuidado, ¿sí? Tengan con cuidado eso, ¿sí? Para tener en cuenta, porque la gente por ahí cree que qué sé yo, no, sale el solcito y ya estamos. No, nada que ver. Así que a levantarse, a ponerse las pilas, a empezar la jornada de este día lunes, de este día miércoles, perdón. Sí, estaba mirando acá el corte de energía que va a haber en Libertador y en San Salvador de Jujuy para el día de hoy, ¿no? Por las dudas, para que sepan, hoy, a ver, en este día no van a tener energía eléctrica en barrio San Pedrito. Presten atención, de 9 a 12 en el sector comprendido por Avenida Almirante Brown, León, San Luis, Leopoldo Bárcena y zonas aledañas. ¿Sí? Repito, hoy de 9 a 12 no van a tener energía eléctrica en barrio San Pedrito, entre las calles comprendidas por la Avenida Almirante Brown, León, San Luis, Leopoldo Bárcena y zonas aledañas. Y en Ledesma, en barrio Ledesma, de 8 a 13... entre la Avenida Uriburu, Rinconada, Rivadavia, Constitución, Florida, Avenida Keiner, 25 de Mayo y zonas cercanas. Allá en Ledesma, de 8 a 13.30, no van a tener energía en esas calles. Sí, en la Avenida Uriburu, Rinconada, Rivadavia, Constitución, Florida, Avenida Keiner, 25 de Mayo y zonas aledañas. ¿Sí? Esto es para hacer tareas de mantenimiento y reemplazo de un transformador. ¿Sí? Así que bueno, y acá, por supuesto, como te decía también, repito, Avenida Almirante Brown, León, San Luis, Leopoldo Bárcena y zonas aledañas, de 9 a 12 horas no van a tener energía eléctrica, ¿sí? Ténganlo en cuenta, señora, ténganlo en cuenta, por supuesto, señor, porque, bueno, está así la cosa y está complicadita, ¿sí? Así que, bueno, veremos a ver qué es lo que pasa en la jornada del día de hoy también con todo esto, ¿sí? Con todo lo que tenemos para ofrecerles a ustedes y todo este tipo de cosas. Perfecto. Estaba mirando por acá, hay tantas cosas que uno va mirando y va teniendo en cuenta de lo que pasa, ¿sí? Ya vamos a charlar de todo lo que tengo para contarles un poco. La verdad que me parece realmente tremendo todo lo que pasa por ahí con el tema de la inseguridad y con el tema del bullying. El tema del bullying también. Vamos a volver a insistir con esto porque la verdad que es tremendo. Pero bueno, parece que para algunos pasa desapercibido y es complicado. Bueno, vamos a empezar a saludar a la gente que ya está con nosotros, ¿sí? Todos los que ya se levantan tempranito. La turca que está con frío seguramente. Hoy me lleva, mira, un tocayo mío, Marcelo la lleva. Bien, si es tocayo está todo bien. Y si va escuchando la radio, mejor, turca. Es lo más importante, ¿sí? Eso es lo que quiero saber. Si está escuchando la radio, estamos bien. Bueno, perfecto. Vamos a ir viendo quiénes están por acá por el Face, ¿sí? Que nos están sintonizando a esta hora de la mañana. A esta hora de la mañana, a ver. Vamos a ver. Está mi amiga Sil, tempranito se levantó Sil. ¿Qué pasó? ¿Se cayó de la cama? Bueno, Santito Baquela también está muy fresco, dice por acá, por bajo la viña, pero sin lluvia, claro, el cielo totalmente despejado, ¿no, Santito? Por allá. Bueno, Lili Dávalos también está con nosotros, Silvita Agus también está, Griff Flores también nos dice buen día, Eduardo Villalpando también está con nosotros, hace mucho chuy, dice acá, está frío, sí, a cuidarse y a arroparse, el celu me está marcando.

marcando un grado. Sí, un grado cinco décimas. Es lo que tenemos hasta ahora. Sandrita Lamas, mi querida amiga, ya está también levantada temprano. Ahí le mando un saludo. Silvita Ramírez también le mando un beso grande. ¿Cómo está? Bien. Héctor Daniel Mamani también. Manrique también dice muy buen día, ya mitad de semana. Así es. Juan Carmelo Barrio Nuevo también está mitad de semana. Saludos, dice por este lado. La Susi Domínguez también. Que tengan un bonito miércoles, igualmente para vos. Anto García también nos dice, Barce, bendiciones. Hoy en día es San Juan Bautista. Todas las aguas de cualquier lugar están benditas. Así es. Así que ya saben. Bien. El Pacha está con nosotros también. Buen día, dice, ¿cómo están? Saludos cordiales, bendiciones desde Perico. Sí, en la Escuela Técnica de San Manuel. También debe estar fresco allá, ¿no? Sí, seguro. Ahí está, mira, Juan Manuel. Le mandamos un saludo a Juan, que es San Juan. Así que le mandamos un saludo también. Excelente día para él. El Pela Jamaica, que también está por este lado. Excelente día. Abrazos para vos y el gatito, dice también. Sí, ¿qué más tenemos por acá? Sandro Emilio, dice por este lado. Buen día, Marce. Que tengan un bello y bendecido día. Sí, muy bien. Gracias a todos los que ya están enganchados con nosotros desde tempranito, desde temprano que empezaron ya la jornada de este día junto a nosotros. Así que un saludo grande para todos y a estar en vuelta. ¿Sí? Es tremendo. Las cosas que pasan por acá ya vamos a ir leyendo también en todo lo que pasó. Sí, bien, perfecto. Esto lo vamos a dejar por acá. A ver, para que nos quede chequeado todo. Bueno, ¿quién más está? Ahora voy a ver en el Face también. Sí, que estamos también por este lado. Ya nos están escribiendo en el Face también. Está Mabel Burgos, buen día Marce y Gatito, dice, mirándonos por el Face, eso está bueno. Sí, Ángel Pedro también, buen día Marce, dice Gatito. A Alice Mar Castillo también, Alice le digo yo siempre, así que buen día, que esté de 10 para 20. ¿Quién más está? Gracielita Salas también con nosotros. Elizabeth Nolasco, buen día, dice, feliz miércoles, qué frío, ¿no? Tremendo. Pero sí, lo mismo, pero va a salir el solcito, que es lo más importante y que tenemos que estar mirando ahí por lo menos, viste, que el solcito nos acompañe y esté de 10, eso es lo que más queremos. Vamos a ver quiénes están por acá, por el YouTube también, a saludar a la gente que está en el YouTube. Eduardo también está por este lado, sí, Ivone Barconte también está por este lado, bien, perfecto. Claudia Teresa, buen día, también hace mucho frío, sí, muchísimo frío, así que saludos a mi hermano, dice, por favor, Marce, linda jornada, dice acá también, aquí, Claudita Cocota también, para ella. Está ya mi amigo Carlín de la gente de gestión de recursos humanos del Hospital Materno Infantil, bien, Sandro Emilio también se enganchó por el YouTube ahora, sí, ¿quién más está? Silke Pilor, que también está ahí, que está bailando ya esta hora. Bueno, Liliana Díaz también, buen día, Marce, dice por este lado. Huguito Cervantes, buen día, Marce, mirándolos un ratito, dice, por YouTube. YouTube dice, observación, anoche la calle Otero sin luz, desde las 19 de abril hasta Urquiza. Bueno, perfecto, ahí le voy a avisar a mi amigo Zorrosa también, claro. Para que sepan, sí, ahora le avisamos, sí, totalmente. Puede haber sido alguna falla o algo por ahí y se quedan sin luz, ¿no? Eso es lo que pasa. Mi amiga Pauli Bisuara está por acá. Buen miércoles, que tengan un excelente día. Dice Pauli, abríguese también. Usted tiene que trabajar también. Todos los que trabajan, ¿sí? Abrigaditos, bien abrigados. Nada de andar haciéndose la... No. Tienen que estar abrigados, chicos, por favor. Y las mujeres también, porque las mujeres por ahí es la que menos abrigo llevan. Ah, si total, yo llevo... No. Se enfrían después y empiezan los temas de la gripe. Con cuidado, sí. Me contaban también, qué impresionante la nieve ayer también, ¿no? En la zona de Yala, en las zonas altas, digamos, de Jujuy también, en Molulo, en el Durazno, en la zona de Tilcara también, mucha nieve. O sea, se vio realmente una jornada, digamos así, bien de invierno y que por ahí uno desea ver la nieve. Pero bueno, según lo que ya había dicho el otro día uno especialista, ¿no? Un climatólogo también, había dicho casualmente que podría existir la posibilidad de que caiga nieve. Y sí, por ahí dicen, no, bueno, pero acá no cayó, pero cayó en Yala. O sea, que es siempre lo que uno sabe que va a hacer, ¿no? En la zona de Yala, en el camino hacia las termas de Reyes y todas esas cosas. Entonces, bueno, teníamos ahí la nieve. Así que, bueno, la primera nevada, ¿habrá más? No sé. Capaz que sí. Pero bueno, por ahora no. Por ahora, lo que dice el Servicio Meteorológico Nacional es lo siguiente para el día de hoy. Siendo las 6 de la mañana con 21 minutos, el pronóstico, que ya está casi actualizado, dice que hoy vamos a tener una máxima de 15 grados, ¿sí? Con un cielo totalmente despejado, ¿sí? Eso también para que lo tengan en cuenta. Totalmente despejado. Para mañana jueves, habla el pronóstico también, está diciendo que vamos a tener una mínima de 2 grados, muy parecida a la de hoy, ¿sí? Con un cielo
despejado y una máxima de 14 grados, un poquito menos. Para el viernes, ¿sí? Me voy a ir a

hasta ahí también, mínima de 4 grados, máxima de 17, ahí va a subir un poco más, y vamos a tener un cielo algo nublado. La proyección que viene después, sábado, mínima de 2, máxima de 18, despejado. Domingo, mínima de 5, máxima de 18, parcialmente nublado. Lunes, mínima de 8, máxima de 18, parcialmente nublado. Martes, mínima de 9, máxima de 19, despejado. O sea, si se llegara a proyectar esto, vamos a tener un poquito más de solcito, quizás unos 20 grados, quizás unos 10 grados en las mínimas, pero agradables, ¿sí? Como tirando a más una temperatura otoñal, más que de invierno. Pero bueno, las mínimas, hasta por lo menos el viernes y sábado, van a estar no superando los 4 grados, ¿sí? Por ahora, hoy disfrutemos el sol, y como te digo, por favor, cuidarse. Nada de estar desabrigándose porque vean el sol, y porque ya está, dicen, ah, ya está, ya viene el... No hay verano, chicos, acuérdense que no hay verano, no tenemos verano, ¿sí? Tenemos, estamos en el invierno. Así que bueno, está mi amiga Esperanza Rodríguez también. Buenos días, Marce, dice acá. Feliz y bendecido miércoles. Ahora le ponemos hola a Esperanza también. ¿Sí? Esperanza. Listo, ahí está. Saludamos a Esperanza también. Así que buen día. Buen día a todos. Sí, sí, sí. Lo que pasa es que está, como te digo, está así, fresquito, fresquito, fresquito. Van escuchando la radio, me dice la amiga la turca también. Gisela Carolina, buen día. ¿Cómo le va? ¿De 10 para 20? Sí, hace frío también. Sí, hace frío. Abrigarse, abrigarse. Sí. Así que a ponerse las pilas y abrigarse bien, porque está muy, pero muy fresco. Te digo la verdad, cuando llegamos con el gatito para acá, había un auto acá que tiene una escarcha, parecía que en vez de que hay nieve arriba del auto. Impresionante. Así que bueno, si tienen fotos, si tienen videos de esas cosas ustedes, también nos pueden ir mandando al 3884-190967. Nos van mandando por ahí y vamos mostrando también eso, ¿sí? Así que tenemos todo eso. Bueno. Buen día, dice acá, por este lado. También, buen día, Tito, bendiciones. Saluda, dice, a los muchachos de monitoreo del campo de la empresa Ledesma. En Ledesma, acuérdense, ¿no? Estuve diciendo recién el corte de luz. Te lo digo de vuelta, ¿sí? Bueno, ahí te voy a explicar a ver dónde no van a tener energía para que sepan. Espera que lo busque ahora al informe que nos ha mandado la gente de GESA para que sepan. Bien, ahí está, a ver, acá está. Vamos a ver que tenemos para el día de hoy miércoles. Escuchen a Jen Ledesma, ¿sí? Están escuchando, dice, está Nahuel, Fede y Sebastián. Bueno, ahí está, excelente, el gorrito Gaturro también. Repito el tema de los cortes, ¿sí? Escuchen. Libertador, en barrio Ledesma, entre avenida Uriburu, Rinconada, Rivadavia, Constitución, Florida, avenida Keiner, 25 de mayo y zonas aledaños, ¿sí? Eso es donde no van a tener energía eléctrica hoy, desde las 8 hasta las 3:30. Barrio Ledesma, entre avenida Uriburu, Rinconada, Rivadavia, Constitución, Florida, avenida Keiner, 25 de mayo y zonas aledañas. Bien, perfecto. Ahí le comunicamos a la gente que está por aquel lado. Bueno, buen día, Marce, Mire, mi amiga Azucena, atento, mi amigo Vico, si está por ahí, mi remisero oficial también. Por favor, ¿puede pasar por donde está mi amiga Azucena? Porque nos va a mandar bollito, dice. Bueno, ¿cómo anda Azucena? Bien, está abrigada, ¿no? Está abrigada también, ¿no? Bueno, sí. Así tienen que estar bien abrigadita, ¿sí? Está ahí vendiendo bollos en la rotonda de la cancha de gimnasia. Si vas por ahí, comprales. El desayuno que hace es tremendo, así que acordate. Besito para ella. Si mi amigo Vico puede andar por ahí, pero con gusto. Bien, gracias, querido amigo. Ahí está, ¿eh? Vico también con nosotros ya desde temprano. Abrazo, querido. ¿Qué más tengo por acá? Hola, Marce, ya está la gente de Escarchados de Facturación, se van a llamar ahora. Los Escarchados de Facturación del Snopec ya están con nosotros, así que saludos para ellos también, para Mabel, para Rodrigo, para Cecilia, para Omar, que están seguramente ahí, así que un abrazo grande. Gracias, ¿eh? ¿Qué dice acá? ¿Y Yolanda? ¿Qué pasó con Yolanda? ¿Qué dije yo? Presente, sí, está más frío, dice el corazoncito de... Claro, y Yolanda. Bueno, vamos, Marce, buen día, dice por este lado también. También ahora está, es la temperatura en Humahuaca. ¿Qué? A ver, ¿qué dice la temperatura en Humahuaca? A 2 grados, no está tan frío. Yo pensé que estaba más frío en Humahuaca. Sí, pero bueno, ¿no nevó por ahí, por la zona alta de Humahuaca? ¿Sí o no? Contame la gente de Humahuaca que ya está con nosotros, ¿sí? Buen día, Marce, saludos desde las Pampitas, las tierras de la frutilla. Diego, escúchame una cosa, ¿por qué está tan caro el cajón de frutilla? 60 lucas el cajón de 4 kilos, creo que no, o el de 2 y medio, creo que sale, o 3, sale 40 lucas o algo así, ¿no? Sí, está frío. No, que no se hayan helado la

Frutillas, eso es lo más importante, ¿no? Contanos, Dieguito. Ya vamos a buscar frutillas. Sí, es muy rica la frutilla, es muy rica. Sí, bueno, buen día. Dice, qué frío, Marce, ¿eh? ¿Qué hace? Parece que abrieron, dice, sí, bueno, están todos así, congelados, sí, todos, sí, congelado. Buen día, Marce, dicen por este lado también. Está mi amigo Segura, Marcelito, ¿cómo anda? De 10 para 20. Hola, Marce, buen día. Dice, ya trabajando, dice Hernán también. A full toda la gente linda. Buen día, Marce y Gatito. Dice, saludos al magnate Botti. Dice, así es, perfecto. Buen día, Marce. Dice, ¿sabes hasta cuándo es el frío? Recién dije más o menos, Efra. Te digo, hoy máxima de 15. Mañana máxima de 14, mínima de 2. El viernes máxima de 17, mínima de 4. Y el sábado mínima de 18, mínima de 2, máxima de 18. Con, digamos, cielo despejado, ¿sí? Pero va a seguir haciendo frío. Va a estar fresquito así como ahora todas las mañanas. A ver qué dice por acá. Aquí en Los Perales, 1 grado bajo 0, dice la temperatura. Saludos para el canillita José del Pablo Soria. Le mando un abrazo grande a Josecito del Pablo Soria. Sí, está helado, dice acá. Buen día, Marce. Mira, ahí está. Primer auto escarchado que tengo por este lado. Mira. Claro. ¿Dónde estás, querido amigo? Para mostrar que me mandaste el auto con escarcha. Bien, hola Marce, soy Ana. ¿Cómo andas, Anita? Lista para ir a jugar, dice, a las 7:30 en Newcombe. A las 7:30 te va a congelar, Anita, en la Unju. Saludo a mi equipo, dice, a Brasita. Luego celebramos rico, dice. A ver, ¿y cuánto tienen allá en el celular ella? Tiene acá, a ver. Claro, pues es que si el celular por ahí, viste, te da. Yo me guío por lo que me dicen mis amigos de la UNJU, ¿sí? Del servicio meteorológico, de ahí dependiente de la UNJU, que realmente me van tirando data ahí. Bueno, buena posta. Así que bueno, buen día, Marce, recorriendo, dice, tempranito, como corresponde, dice ya aquí también mi amigo el Gustavo. Así que bueno, a querido amigo también, ¿eh? Ahí están, frío, sí, mucho frío en todos lados. Buen día, Marce, a ti todo hace mucho frío, dice Mabelita. Hola, buen día, dice Marce, que tengan un bendecido día. Gracias yo siempre voy a defender a las enfermeras. Olvídate. Un abrazo de Hospital Pablo Soria. Sí, mi amiga Jenny, que está acá. Hola, Jenny, ¿cómo estamos? ¿Bien? ¿Abrigada, Jenny? ¿Está trabajando ya? Bien. No iba nada, dice, por acá, por Humahuaca. Desde La Quiaca, pero está muy frío, eso sí. Claro, es que aquella zona también, y encima con... Tremendo, ¿viste? Ah, en Springfield es esto, pues claro, Palpalá. Ya voy a hablar de Palpalá, la verdad. Tremendo Palpalá, ¿no? Tremendo. Bueno, sí, congeladísimo. Sí, hay escarcha por muchos lugares, ¿eh? Hola, Marcelo, en Alto Comedero. Mira, en Alto Comedero también, mira cómo tienen los vidrios, los autos, ¿sí? Ahí le voy a mandar al gatito para que ponga, porque la verdad que están escarchados por todos lados, ¿eh? Es que claro, hace mucho frío. Ahí le estoy mandando la foto de Palpalá, donde están ya escarchados algunos. Y acá, que es, ¿a dónde es? En Ciudad Municipal de... Ah, en la ciudad... claro. En el top 5, en la reina de la infidelidad, digamos, Palpalá. Sí, ya ayer lo pusimos ahí, así que va a ser. Marci, gatito, saludo desde Mina Pirquita. No te puedo creer. Último día de trabajo aquí. Aquí está tranquila temperatura, 9 bajo cero. Ah, está tranquilo, olvídate, claro, imagínate. 9 bajo cero en Mina Pirquita, ahí está nuestro amigo también. Sí, Cristian, vos me decís tranqui. ¿Tranqui qué, hermano? 9 grados bajo cero. Está mirando y no está escuchando. Sí, ahí está, me está poniendo 9.5 bajo cero. No, olvídate. Mirá lo que es. Qué linda imagen que me ha mandado de allá de Mina Pirquita. Ahora la vamos a poner también en la imagen de Mina Pirquita. Sí, a esta hora de la mañana, 9 grados 5 décimas bajo cero en Mina Pirquita. ¿Viste? Como yo te digo, estamos todos congelados. Saludos para todos, dice. Ahí está. Del Wenceslao Gallardo. Le mando un saludo a todas mis amigas del Wenceslao Gallardo, chicos. Sí. Claro. Ya voy a poner el tema, el gato también de Leiva. Le gustó, a todos. Sí, les gustó bastante el tema. Sí, totalmente. Bueno, vamos a seguir saludando por este lado a ver cómo se están. La gente de Sabores también está con nosotros. Sí, señor. ¿Qué tenemos hoy para comer? Estofado de pollo vamos a comer hoy. Albóndigas con a la pomarola con puré. Uy, qué rico eso. Albóndigas a la pomarola con puré. Me gusta, ¿eh? Y estofado de pollo. ¿Hace frío para los chicos de Sabores ahí? Sí, ¿no? Está frío, la verdad que sí. 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Yo pediría poner la bomba de papa rellena de carne o queso con papa frita. ¿Cómo pedí así papa con papa? Bueno, así de tribilín soy. Bueno, también tenemos papa con queso, que también la pediría con papa frita, obviamente. Pero bueno, ahí está, a disfrutar en Sabores en Juan Manuel Agurriti 856 de estas exquisiteces. Sí, señor, y si cruzas, ¿cómo está? También dice, despejado en Tilcara, me dice mi amiga Mer, que está congelada, dice que hace un frío que ni te cuento.
¿no? Vallentica.

Y claro, el carita también se pone helado, ¿qué cree que te diga? Así que hay que tener en cuenta. Sí, sí, sí, sí. 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Bien, perfecto. ¡Ah! Atento a esto que le voy a decir a la gente que nos está mirando y nos está escuchando, ¿sí? Bueno, va a haber una puesta en práctica de del plan de emergencia, ¿sí? Esto va a ser en la zona de Perico, ¿sí? Para que lo tengan en cuenta, por favor, presten atención a lo que les voy a decir, porque por ahí se van a sorprender y van a decir, che, ¿pero qué pasó? ¿Cómo es el tema? ¿Qué es esto? Bueno, se va a poner, puesta en práctica del plan de emergencia en el aeropuerto de Jujuy. La Administración Nacional de Aviación Civil, ANAC, ¿sí?, comunica que hoy miércoles, a partir de las 14:30, se va a desarrollar en el Aeropuerto Internacional Dr. Horacio Guzmán de Jujuy la puesta en práctica del Plan de Emergencia Aeroportuaria. El ejercicio consistirá en un simulacro general de accidente de aeronave, ¿sí?, coordinado por la ANAC, o sea, por la Administración Nacional de Aviación Civil, y con la participación de los servicios concurrentes de la provincia y de la Municipalidad de Perico. El ejercicio se desplegará en el sector de la vía pública lindante al perímetro del aeropuerto, bajo la jurisdicción del municipio de Perico, con una estimación de 3 horas. Durante el desarrollo del ejercicio, el aeropuerto solo mantendrá operatividad para vuelos oficiales, sanitarios y del INCUCAI. Cabe señalar que durante la franja horaria prevista para la actividad no se encuentran programadas operaciones comerciales, ¿sí? Por eso lo están haciendo esa hora. Estos entrenamientos, realizados bajo los estándares de la Organización de Aviación Civil Internacional, tiene por objetivo fortalecer la capacitación del personal y de los organismos externos para la correcta aplicación de los protocolos en casos de emergencia, garantizando la seguridad de las personas, minimizando las consecuencias materiales y restableciendo la normalidad de las operaciones en el menor tiempo posible. Repito entonces, hoy va a haber puesto en práctica un plan de emergencia en el aeropuerto de Jujuy, pero yo quiero que no se asusten, porque por ahí van a ir y van a decir, ¿qué pasó? ¿Qué pasó? Vas a pasar por ahí por el aeropuerto y vas a decir, a ver qué pasa. Bueno, te cuento. Esto me lo mandó la gente de la Muni de Perico. Va a ser hoy, a partir de las 14:30, desde el aeropuerto, y se desarrollará entre el barrio Santa Rosa, esto para la gente de Perico, para los que conocen también, se desarrollará entre el barrio Santa Rosa, la rotonda de Avenida Patricia Arach y Comandante Espora, y el alambrado perimetral del aeropuerto Dr. Horacio Guzmán. Sí, lo que sí pide por aquí la municipalidad de allá, la atención a los conductores en las rutas que rodean Perico, que conectan la ciudad con Monterrico, El Carmen, San Salvador, Palpalá, y podría ser también hasta San Pedro, desde donde pueden salir autobombas de bomberos, por supuesto, móviles de defensa civil, móviles policiales, varias ambulancias, equipo de Dirección Provincial de Lucha contra el Fuego, unidades que necesitan que los conductores colaboren y sean solidarios cediendo el paso, ¿sí?, a los autos, motos, camionetas o camiones que existan a esta, digamos, a este simulacro de emergencia en el aeropuerto, ¿sí? Van a participar, obviamente, como te decía, organismos de seguridad de la provincia, el municipio, también organismos nacionales, la Policía de Seguridad Aeroportuaria, ANAC, aeropuertos también. Un ejercicio que va a dar realmente, no hará saber realmente la capacidad que tiene, por supuesto, nuestras áreas de emergencia, ¿no? Nuestros organismos de emergencia, y cómo mitigar esto, ¿sí? Así que tengan en cuenta esto. Hoy esto va a ser a partir de las 14 horas. Lo que sí le puedo pedir es, como me dicen acá, desde el municipio, la colaboración de la gente, del automovilista, de la persona que esté circulando en ese momento cerca del aeropuerto o cerca de las zonas, porque obviamente cuando se, y comience el operativo, va a haber llamados a ambulancias y todo, y se van a pasar ambulancias, bomberos, todo, ¿me entendés? Entonces, por favor, colaborar, correrse, darle espacio para que puedan hacer el operativo lo más eficiente posible, ¿sí? Pero les recuerdo todo, es un simulacro para estar, digamos, entrenados para cualquier algún inconveniente que tengamos en el aeropuerto, Dios quiera que nunca.

Pero bueno, sí, esto también para que lo tengan en cuenta la gente en la zona de Perico, los que están yendo hacia Perico a esa hora, así que tenerlo en cuenta, ¿sí? Gracias a la gente de la municipalidad por mandarnos acá, porque dice, bueno, escuchan mucha gente el programa, así que te mandan un saludo y le mandamos un saludo a ellos también. Bueno, está con nosotros Vilma Martínez también, y está mi amiga la Reina Eli también, dice acá, desde el Wenceslao, dice Gallardo, saludos a todos los sectores, muy bien el sector del Gallardo, sí, sí, sí, mis amigas las enfermeras del Gallardo también le mandamos un beso grande, que estén de 10 para 20. Sí, Vilmita, usted firme, como siempre, ¿no? Así me gusta. Sí, señor. Y todo, ¿qué más facturación creo que también estaban, ¿no? ¿Y quién más? Ya me voy a acordar. Me voy a ir acordando de a poquito. ¿A quién más tengo que saludar por este lado? Espera un poquitito que voy mirando por acá a ver quién está. Sí, ya la saludé. Marcelita Moreno está también por este lado. Ahí la vamos a poner. Hola, Marcela también. Sí, que está con nosotros también. Buen día. Sí, perfecto. Laurita Vargas, ¿cómo andamos? ¿Todo bien? Hola, Laura. Sí, ahí está. Bien, perfecto. Buen día, ahí está. Esperanza, ¿no la saluda Esperanza? Sí, sí la saluda Esperanza. Sí, Sandro Emilio también. ¿A quién más? Ah, la Reina Eli me falta. Allá en Güemes. ¿Cómo está Güemes? ¿Cómo está Güemes? ¿Hace frío? Me imagino. Güemes debe estar helado también, ni te cuento. Bueno, está bien, chicos. Es invierno después de todo, ¿no? Perfecto. Ya está, saludé a todos. Casi todo, ¿no? Me falta todavía de vuelta en el Face. Ya entro. Sí, dice acá Marce, buen día, dice acá. Ahí está. Bueno, en el trabajo, ya tomando un cafecito, dice mi amiga Jenny, ahí en el hospital. Perfecto. Marce, buen día, buen día, buen día, dicen por acá también. Así que buenos días, Marce, dice otro día más. Escuchando el programa, dice gracias a mi abuelo que me levanta tempranito. Saludos para Santiago Guanipa por el día de Santiago hoy, ¿no? Así que a todos los Santiago hay que mandarle saludos hoy. Claro, hoy estamos ahí. Bueno, bien, perfecto, ¿sí? Y conducir con responsabilidad. Me parece muy bien que el abuelo le explique cómo tiene que conducir, Huguito. Me parece excelente, así tiene que ser. Bueno, miro un poco el Face en vivo, a ver cómo estamos, y le digo otra cosita. Y empiezo, voy a charlar un cachito de algo que son cosas muy desagradables. La verdad que no entiendo. Pero bueno, ¿quién está? Paula Caucota también, buen día Marce, ya por irme al trabajo, dice Los Perales, hace mucho frío, soy Pau, dice de Palpalá, linda jornada, bien, luego ya te dije que estaba por acá. Eva Lisset también está, buen día chicos, está helado, dice saludos a mis hijos Anita y Mateo, ya nos vamos, dice al trabajo y mi hija al colegio, saludos, que tengan un buen lindo día. Rosa Mabel Satas también, bendecido día Marce, gatito, hace frío, dice saliendo a mi trabajo, dice acá también, bueno, Laurita Vargas también está por este lado, bueno, la gente que está mirándonos a través del Face. Vamos a charlar un poquitito del tema de la inseguridad y del tema del bullying y del tema de tantas cosas, porque hoy nos despertamos y cada vez que abrimos los diarios o vemos qué es lo que pasa, mira, te doy esta información que también esto pasó no solo en Palpalá, sino esto es en Alto Comedero, ¿sí? Dice acá, mataron a una mujer en Alto Comedero, fuentes de investigación confirmaron que en los últimos minutos de la noche de ayer martes, últimos minutos de ayer martes, esto lo estoy leyendo de Policía de Jujuy, ¿no? Se produjo la violenta muerte, dice, de una mujer identificada. El femicidio ocurrió en un domicilio de calle Teniente Primero Vázquez, al 800, en el sector del barrio Aeroparque, en Alto Comedero. A una cuadra de la seccional 46, por el crimen, está detenido un hombre, identificado, por supuesto también, de 35 años, quien sería el ex cuñado de la víctima. Fuentes extraoficiales, bueno, deslizaron que el presunto femicidio ocurrió alrededor de la medianoche del martes, o sea, de anoche, ¿sí? En circunstancia en que la víctima se encontraba sola, conversando con su ex cuñado en el comedor del inmueble, domicilio que compartía junto a su hijo menor y su expareja, y dos hermanos del mismo, los cuales, al momento del hecho de sangre, habría estado descansando en otra habitación de la casa. Según la fuente, dicen también, bueno, en la conversación imprevistamente, el detenido habría alzado un arma blanca y comenzó a agredir a la mujer, produciendo profundos cortes de distintos puntos del cuerpo. Y ante los gritos de auxilio de la misma mujer, la expareja y su excuñado acudieron en ayuda y redujeron a su hermano, ¿sí? Posteriormente llegó la policía, bueno, el SAME por supuesto, pero bueno, no pasó mal. Está por orden de la fiscalía, ¿sí? Rodrigo dice que, bueno, quedó detenido la persona, ¿sí? Fue trasladado al hospital a recibir curación también debido a heridas producidas con el arma blanca con la que habría utilizado ultimado a la mujer para ser tratado un supuesto brote psicótico. La verdad que
Tremendo, ¿no? Tremendo, tremendo.

Tremendo, tremendo. Pero más allá de esto, lo que sí preocupa también, fundamentalmente es lo que les digo de lo que está pasando en Palpalá. La otra vez, no sé si se acuerdan, a un chico se le cayó la ventana de una escuela en la mano, ¿sí? Después hubo, hay otro hecho en Palpalá, también en otra escuela, que los padres fueron a la seccional de policía a hacer una denuncia porque no se activa el protocolo contra el bullying, ¿sí? En la escuela, y que su hijo, que su hijo, dice papá y mamá, está sufriendo bullying. Y que no se activaron los protocolos como corresponde. La verdad, uno por ahí dice, a ver, ¿qué está pasando? Y después en otra escuela, también, una alumna de un colegio, una chiquita de 13 años creo que es, o algo por el estilo, fue agredida por otras alumnas de otro colegio. Cuando estaba yendo a la parada de colectivo o una cosa así, o había salido del colegio. Yo creo que hay cosas que los padres, no ven de sus hijos. Y creo que nos vamos a cansar de hablar de esto. Pero yo no voy a dejar de hablar del tema del bullying en los colegios. Porque realmente es preocupante. Porque realmente, si se hace, se hace poco. No lo que realmente se necesita. ¿Sí? Y si se hace poco, es porque no están dadas las condiciones para poder hacerlo más, hacer más. ¿Y qué tendría que hacerse? Me preguntarían por ahí, decir, bueno, ¿y qué solución le das vos? Yo siempre dije que las soluciones por ahí pueden sonar odiosas, pero la expulsión de un colegio, de una persona, de un chico, sea niño, sea adolescente, por agresión a otro, es el mejor castigo que tendrían que existir. Como existía en otras épocas. Voy a seguir insistiendo con esto, las amonestaciones. Contra todo lo que me diga el ministerio, la ministra, los pedagogos, lo esto, lo otro, basta. Basta de no proteger al niño o al adolescente golpeado y bulineado. Basta de proteger al que golpea, al que agrede, al que se burla, al que hace bullying. Ese es el problema. Se sigue cuidando a la persona equivocada. Se sigue cuidando al estudiante equivocado. ¿Sí? Y las soluciones, las de siempre. Y cambiarlo de colegio. ¿A quién? ¿Al que bulinea? No. Al que sufre bullying. Entonces, si no, tendríamos que crear, o el ministerio debería crear, colegios para chicos bulineados. ¿Me entendés? Entonces, listo, que vayan todos a colegios de chicos que no hacen bullying o que fueron bulineados y seguramente van a llevarse mucho mejor. ¿Me entendés? Y dejar los revoltosos y dejar los pícaros, los tribilines, como le decimos nosotros acá, en los colegios ahí que arda Troya. ¿Me entendés? Parece que eso es. Parece que no se mira esas cosas. Parece que, lamentablemente, el que hace bien las cosas siempre, siempre termina mal. El que quiere estudiar bien, termina mal. El otro día, no me acuerdo, me decían, a ver, mi hijo o mi hija no se puede sacar buena nota porque sus compañeros o sus amigas o amigos se le burlan porque saca buenas notas o porque es abanderada. O porque sacó 10 en la prueba de geografía, las otras amigas decían, ah, ¿qué te crees? A ver, y le dejan de dar bola. O sea, hacen ese tipo de bullying en las escuelas. Realmente es tremendo. Que hoy tu hijo, que le gusta el estudio, por ejemplo, y saca buenas notas, tenga que empezar a hacerse el distraído y tratar de sacar 7, 6, igual que el resto. ¿Por qué? Bueno, eso pasa en los colegios. Eso está pasando. Entonces, yo le escribo a los padres y a las madres que nos escriben y hablan, o que yo los cruzo en la calle y me preguntan o me dicen algo. Yo sí les creo. Porque solamente.

Solamente un padre y una madre sabe lo que es sufrir con su hijo que padece bullying. Entonces, a mí me parece que está tan desvirtuado todo, y esto de acariciar al agresor y tratar de que lo trate la psicóloga, la pedagoga del colegio, lo que sea, no da resultado, chicos. Entonces me diréis, bueno, entonces lo echamos del colegio. Pero por supuesto, la persona que es agresiva no lo va a dejar de ser bajo un tratamiento que después, ya sea el Ministerio de Desarrollo Humano, ya sea las áreas representativas de salud mental o lo que sea, agarren a cada uno de estos chicos y le hagan hacer una terapia, por ejemplo, no hay otra forma. ¿Por qué? Porque tu hijo, el que sufre bullying, tiene miedo y no tiene ganas de ir a la escuela. Entonces, ni los directivos de las escuelas, ni el ministerio, ni nadie se tiene que hacer el distraído con esto. Insisto, si se hace poco. Porque sigue existiendo. No veo que hayan bajado los casos de bullying. Y preocupan. Y preocupa también que pasa en Palpalá. En Palpalá es increíble. Voy a decir, no, pero acá no. Acá, pero yo te puedo asegurar. Si te sentás en la puerta de un colegio y empezás a preguntarle a cada uno de los chicos, agarrá de chico de primer año, nomás segundo año. Y ya vas a ver lo que te van a contar. Seguramente te van a contar. Y te van a decir, mira, pasa esto, esto, esto y esto. Claro. ¿Pero qué? ¿Solamente los padres son los estúpidos los que no se dan cuenta? Bueno, también involucrarse debe ser complicado para algunos. Pero hay padres que cuidan a sus hijos y me parece excelente. Porque todos los padres deberían cuidar a sus hijos y deberían enseñar en la casa lo que puede pasar. Ahora, si no hay advertencias y si no hay sanciones como corresponde, el chico va a seguir siendo el agresor, el bromista, el que jode a sus compañeros, a sus compañeras. Va a pasar eso. Va a pasar eso. Entonces vos decís, a ver, ¿qué pasó? ¿Qué pasó con este chico que lo sacaron del colegio, que se fue del colegio cuando la madre abofeteó, el padrastro abofeteó a un profe, ¿te acordás? ¿Qué pasó con ese chico? ¿Alguien sabe algo de eso? ¿Está en algún otro colegio? ¿Está haciendo, no sé, sesiones, terapia o algo? ¿Alguien sabe de eso? ¿Alguien sabe de eso? No. Nadie sabe de eso. No sabemos. Capaz que sí, ¿no? Capaz que sí están haciendo, capaz que están ahí, y bueno. Pero, no sé. Algo debe pasar, ¿no? Algo debe pasar. Todo queda ahí, ¿viste? Pasa algo y todo se queda. Nadie habla más. Y es grave que, por ejemplo, estos papás en Palpalá, en una escuela, hayan ido a exponer y a poner una denuncia porque no se activó el protocolo en la escuela del chico, de su hijo. Hasta que creo, o por lo menos lo que expusieron los padres, es de que el chico allá habría sido agredido. Está bien, la justicia investigará, todo tiene que ver, pero no sé. Esto del bullying es tremendo. Y nadie mira, ¿me entendés? Y nadie ve la solución. Sanciones, amonestaciones, expulsiones. Y bueno, y si no, le diríamos que, bueno, creen colegios para chicos con bullying. Y que le hicieron bullying. Entonces, seguramente esos chicos van a andar muy bien en el colegio y van a salir con notas fantásticas y no van a estar tirando para atrás su estudio para poder complacer a sus amigos y compañeros del colegio y del curso de que él también se saca la misma nota que ellos. Que los porros o los que joden. ¿Me entendés? Entonces, porque realmente me sorprendió cuando me contaron eso. De que evita de sacar notas altas para que no se le burlen. Es tremendo. Por eso digo, ¿eso lo saben los colegios? Eso, digo yo, los directivos. ¿El supervisor del ministerio sabe eso? No sé, la verdad que no sé. Pero bueno, estas son las cosas que pasan, ¿sí? Y nosotros vamos a seguir hablando acá. De vuelta, como siempre, la opinión es mía, la de Marcelo Ponce. La opinión es mía, ¿sí? Siempre la opinión es mía. Por las dudas, para que alguien
Como siempre digo yo, mi número.

0: de teléfono, muchos lo tienen y si no lo consiguen. Y pueden hablarme y charlar, tomar un café y contarme qué es lo que hacen por el bullying, ¿sí? Bien, 6 de la mañana, 50 minutos, o 51 minutos, perdón, chicos. Vamos a hacer una pausita y enseguida volvemos, dale.
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Sí, vamos a ver qué pasa por acá. Seba también anda por acá, mirá, el Seba ya está con nosotros. Buen día, Seba, querido. Ya baja después de un par de semanitas, dice acá. Sí, sí, va a levantar un poquitito la temperatura después. Bueno, y después va a volver a bajar, y así es. Bueno, Daniel dice acá también, buen día, Marce, que tengas un excelente miércoles. Gracias, ahí está, buen día, dice. En Humahuaca ahora hace 2 grados bajo cero. ¡No! Bueno, Silvia Ventura dice, hola, buen miércoles, Marci Gatito, dice a toda la audiencia. Laurita Vargas también, buen día, Marci Gatito, buen miércoles, dice acá, buena jornada. Feliz cumple a nuestro capitán, hoy cumpleaños de Messi, sí señor, hoy cumple. El Duki también cumple años hoy, ¿quién más me dijo ahí la Fabi recién? Varios, varios. Luis Salinas, el guitarrista, el músico también, sí, sí, sí, sí. Bueno, hoy San Juan también, no se olviden, Saludos a todos los Juancitos. Buen día, dice, llegando a trabajar, saludos para mi amor Rita Viera, dice acá, de parte de Roberto. Muy bien, Robertito. ¿Qué más está por acá? Patricia Castillo, buen día, Marce, buen miércoles. Sí, Ale dice acá sobre el tema bullying. Dice, hace poco vi una serie de Netflix que trata esos temas. Sí, se llama Así Aprenderás. Sí, sí, sí. ¿Te acordás que nos dijeron acá que la veamos, que está muy buena? Sí, sí. Sí, sí, sí. Buen día, Marce. ¿Alguien tiene contacto de teléfono en la radio? Te lo digo, mira. Ahí está. 3-884-190967. Ahí lo tenés. Ahí te voy a poner. Radio Fiesta. ¿Sí? Para que lo sepas, ahí lo tenés el número, ahí lo acabo de escribir yo, ¿sí? Bueno, a ver qué dice Lorena también por acá. Marce, Gatito, totalmente de acuerdo con vos, Marce. Los chicos repiten lo que aprenden en casa, y si lamentablemente los chicos terminan imitando para pertenecer a un grupo nefasto. Exactamente. Sí, el Cumpita también está con nosotros. Hola, Cumpita, ¿cómo andamos? De 10 para 20, ¿no? Bueno, Huguito Villa dice, buen día, Marce, cierto, dice, se perdieron valores y deberían volver las amonestaciones y expulsiones. Totalmente, así es. ¿Cuánta razón, Marce? Dice, ¿cuánta razón? 100% de acuerdo con vos. Se cuida al que hace bullying. Es la víctima de ese y es la víctima la expulsada. Tal cual. Paca Leiva, buen día, ¿cómo le va? De 10 para 20, Paquita. Ayer la vi, parecía un esquimal, pues, Paca. ¿Cómo va a andar así en la calle? Tapada, claro, parecía un esquimal. Claro. Bueno, no salga hoy porque ahí hace más frío todavía. Bueno, lamentablemente aquí en Palpalá dice tierra de nadie, Marce, en todos los sentidos. Bullying, robo, violencia de género. Bueno, se acudir a donde corresponde y no hay solución. Ahí está. Bueno. Perfecto, ahí estamos. ¿Qué dice por acá? Buen día, Ponce, dice buen programa para hoy, abrazos. El Tato Villa también está por acá. Buen día, Marce, Gatito, se haciendo laburar, dice por acá también. Bueno, hago otra pausa, 6 de la mañana con 59 minutos, chicos. Así no se me comen las pausas. Vuelvo enseguida, vamos con la pausa.

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buen día a la gente linda que se está. Gracias a su mi amiga Azucena, los bollitos que hace son tremendos. El desayuno, riquísimo, gracias. Gracias a Vico también que nos hace la gamba también. Sí, bien. Sí, hoy también, por supuesto, ¿quién más cumple años hoy? Riquelme, mira, Juan Román cumple hoy. Sí, también. Sí, el gran piloto Juan Manuel Fangio también. Ernesto Sábato, ¿sí? Bueno, y también hoy se conmemora, por supuesto, y se recuerda a estos grandes, ¿no? Hoy el fallecimiento de Carlos Gardel y de el Potro Rodrigo, ¿no? Un día como hoy también, así que, bueno, esas son las cosas que tenemos. Bien, para tener en cuenta en el día de hoy, chicos, ¿sí? Bueno, el auto estaba como... ¿Sí? ¿En serio? ¿Estaba así? No. Claro. Ve que feo, ¿no? Hay que tener cuidado cuando no se puede ver nada con el coso, sí. Hay que tener cuidado, claro, totalmente. Sí. Bien. Sí, ya vamos a hablar, sí. Me estaban preguntando acá del tema de los carcas el 5 de agosto. Enseguida te cuento dónde podés comprar, sí, los puntos de ventas oficiales y también el delivery de entrada, porque tenés hasta delivery de entradas, impresionante, para ir a ver a los carcas, sí, el 5 en el Complejo Sandoval, el Festival de la Pachamama, que se va a hacer, por supuesto, donde también van a estar Tupac 7, van a estar Carnavaleros, van a estar ¿quién más va a estar? El Chino y la Rebelión, el Changuito Yuteño, no, una cosa tremenda, y los carcas, en la despedida de Gonzalo Hermosas, ¿eh? No te olvides de eso también. Así que bueno, ya te voy a contar bien enseguida por dónde y dónde tenés que comprar las entradas. Claro, para que lo sepan, sí, la temperatura, a ver, están todos preocupados, sin, te digo la verdad, estamos 0.5 degrees sobre cero a esta hora. Que, a ver, tendríamos que jugarnos ahí a de que sí va a bajar. Va a bajar a los 0 o un poquito menos 0.5 degrees bajo cero vamos a tener cuando esté por salir el Astro Rey, ¿no? Tipo 8 y pico. Claro. 0.5 degrees sobre cero. ¿Querés que te diga así o querés que te diga 0 grados directamente? Así no hace ni frío ni calor. Te queda tranquilo. Bueno, despejado el cielo, por supuesto. Viento calmo, por suerte. La visibilidad 12 kilómetros. Y el pronóstico para hoy dice máxima de 15 grados, ¿eh? Con un lindo día, con un lindo día de sol vamos a tener en el día de hoy. Así que para que lo tengan en cuenta. ¿Sí? Bien, perfecto. ¿Qué más tengo por acá? Gracias, Ceci del Banco Santiago del Estero. ¿Cómo anda todo por ahí? Hace mucho que no sé nada del Banco Santiago del Estero. ¿Todo bien, Ceci? Sí, ¿no? Bueno, sí me gusta. Mi amiga Hilda, sí, Hildita Sacama, mi compañera de colegio. La Hilda, qué gran compañera, la verdad. Sí, sí,

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1: Sí, algo más.
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1: A ver qué dice por acá.
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1: Buen día, Marce, buen día, amigo. Excelente jornada, dice el topo que está con nosotros ya a esta hora de la mañana. Marce, gatito, esto de tipo de bullying no es de ahora, ¿no? Ya viene hace mucho. Yo no, sí, claro. Mira, mis padres me dijeron que si yo quería ir a entrenar a Luján Fútbol tenía que ser abanderado. Lo cual subí mis notas y fui abanderado. Y obtuve lo que me propuse. Al ser abanderado, las señoritas que tenía en ese momento me empezaron a hacer bullying. ¿No? ¿Viste? Es lo que yo te decía recién. No me dejaban salir a los recreos, a jugar la pelota con mis compañeros. Porque me decían que no tenía que dar el ejemplo. Lo cual todos los recreos me quedaba sentado mirando cómo jugaban mis compañeros. O si jugaba la pizadita también me decían que no podía jugar. Lo cual a veces yo salía al recreo. Ah, tremendo.

Mira, ¿y sabes lo que hice? Dice, cerca de la fiesta de los estudiantes bajé mis notas, ¿sí? Y porque no me gustaba el trato que me tenían y me quitaron la bandera. Y bueno,

0: dice en la comisaría de Hama. Una vergüenza. ¿Ve? Una vergüenza. Es increíble. Eso también, chicos, tienen que ver. Marcia me dice acá, es verdad, dice, le decían a mi hija que no merecía la bandera. Sufrió bullying hasta que nos pidió dejar comunicarnos a las autoridades de la escuela. No hicieron nada. Fue horrible el hostigamiento como sufrió mi hija por ser estudiosa. ¿Ves? Es lo que yo te digo. Estas cosas no pueden pasar. No puede pasar. ¿Me entendés? Esto es de, a ver, alumna del bachillerato número 22. Encapsula la esencia de la jornada. Bueno, al agradecer al Parlamento, bueno, es increíble. La verdad, es tremendo. De otras cosas, no sé qué va a pasar. No sé, la verdad que no sé. Sigue sucediendo, dice, todo lo que opinás. Dice, no hay solución en educación. Siempre el alumno afectado, agredido, debe cambiarse de establecimiento. Igual sucede cuando un docente es agredido. Los directivos salen a favor del alumno y de los padres. Nunca brindan una solución. Dice, la verdad que tremendo. Buah. Saludos, ahí está, desde Lozano. También en Lozano están congelados los autos. Sí, la escarcha en Lozano también está tremendo, ¿no? Y es que sí, es que está muy frío. Mirá la cancha en Lozano. ¿Esa es la cancha? ¿En Lozano? Ah, pero mirá la congelada que tiene, la escarcha que tiene. Ahí te pasó, ahí te pasó. 7 de la mañana, 8 minutos. ¿Dónde se vive el carnaval? A esta hora de la mañana, 7 de la mañana con 9 minutos, sí, está el señor Gato García.
1: Marcelo.
0: Frío, García, hoy sentimos frío, che, cuando llegamos acá. Menos mal que pusimos el coso.
1: La verdad, hoy estaba así. Me levanté a las 4:30, pues me dormí muy temprano.
0: Ajá.
1: Y fui casi,
0: durmió tempranito.
1: Y fui en remerita nomás hasta el fondo porque escuché unos ruidos.
0: Chiquitito, creo.
1: Bueno, sí, es normal, o sea, no.
0: No, digo, el frío que
1: también
0: sentía.
1: También, todo normal.
0: Sí, bueno.
1: No hay problema. Fui hasta el fondo en remerita nomás.
0: Sí.
1: Sí, hacía frío, estaba todo limpito.
0: Sí, sí, muy lindo.
1: Hace mucho que no iba, hace como 8 meses al fondo.
0: Claro. No se encontró con un dinosaurio o algo ahí adentro.
1: Hay muchos yuyos.
0: Ya se van a secar, García, con la helada esta se van a secar.
1: Así que nada.
0: Claro.
1: Mucho frío, la verdad que sí.
0: Claro, no, frío. Bueno, muy bien, ahí está. Gallito también, saludos a Alicita Ábalos, que ya está rumbo al segundo grado del Cheil. Le mandamos un beso grande. Sí. Abríguese, Gallo, usted también, ¿no? Abríguese. Sí. Buen día, Marce. ¿Cómo cambiaron los tiempos? Y se recuerda que si nos portábamos mal, dice, en la escuela, nos esperaba una paliza en casa. Sí, es lo que decimos siempre acá, lo que siempre comentamos acá, ¿sí? Toda la razón. Directivo, equipo pedagógico que poseen todas las escuelas miran para otro lado. En estos casos, dice, los docentes están desbordados con los casos de bullying escolar. Y ni hablemos cuando los docentes sufren falta de respeto. Es lo que recién decíamos también. La verdad que yo les agradezco a todos los que mandan mensajes y nos van diciendo las cosas, ¿sí? Buen día, Marce. Mirá el auto de Bandur, ¿cómo quedó? También, ahí estamos. ¿Ve? ¿Cómo hay autos escarchados, García? Ahí le mandé en Lozano, la cancha, ¿cómo se la ve? Parece que estaría con nieve, todo blanco quedó. Es impresionante. Sí, es tremendo. Marce, buen día, desde la ciudad de Abra Pampa. ¿Cómo anda la... Ah, no. 12 grados bajo cero en Abra Pampa, chicos. Sí. Salió al pichoncito Octavio y Jazmín. Ahí están rumbo al colegio junto a su mamá Sol y Anita. Sí, un beso grande para ellas también. Gracias por escucharnos, ¿eh? Un beso grande en Abra Pampa. Qué hermosa ciudad Abra Pampa. Me gusta a mí Abra Pampa. No en esta época, pero bueno. Buen día, dice, hablando de justicia, como el protocolo. Cuando pasan estas situaciones, o peores como las que pasan hace unas semanas en la escuela Córdoba, dice, sí. Eso también. Y el portal ya lo hizo hace 4 años, lo sacaron. Pero bueno, ¿viste cómo es esto? ¿Qué va a ser? No existe en gabinete en ninguna escuela pública, Marcelo. No hay profesionales que atiendan estas cuestiones. ¿Qué pasó por tu cabeza? Feliz día. A ver, por San Juan Bautista. Saludo a mi hermano Juan de Monterrico. ¿Nadie me va a mandar un video de la fogata de San Juan? Me mandaron una foto acá. Nada más. La fotito de la fogata de San Juan. Gracias. ¿Nadie tiene video de la fogata? Buen día, chicos. Claro, sí, por eso, para los gobernadores, un colegio particular. Sí. Claro, por eso es lo que yo decía temprano. Si vos querés cambiarlo, lo tenés que cambiar vos, ¿viste? Albulineado. Que tengan un excelente miércoles, dicen por este lado también.

0: Hola Marce, ya que estás hablando de bullying, yo te quería contar. Dice mi sobrina que tiene capacidades especiales en la ciudad de Ledesma. Su compañera, que es la abanderada, le hacía bullying. Y nunca se activó el protocolo para esto. Y al final terminaron cambiando de escuela, ¿ves? Seguimos con el tema de la cambia de escuela. Por eso digo, que armen escuelas para gente que está con bullying, ¿viste? Que le hacen bullying. Entonces van a andar mejor. Sí. Ayer a las 7 de la tarde se quedó un colectivo en Santana también. Bueno, pero hoy no, ¿no? Sí, un caos, me imagino el tránsito ahí arriba, sí. Marce, buen día. Anoche había un helicóptero por el alto, dice, ¿sabés algo? Que tengan una excelente y bendecida jornada. No, no sé nada. ¿Un helicóptero? Capaz que es por el tema de que, a lo mejor por el operativo que van a hacer, no sé, en aeropuerto, capaz que puede ser eso. No, raro. Bueno.
1: Disculpe, ¿es helicóptero o helicóptero?
0: Con P, bueno. Helicóptero no, porque eso no sé qué será.
1: No.
0: Es otra palabra rara. Saludos. Soy el que dice, saluda a mis grandes amores, Valentina, Nacho y Mía, el amor más grande que tengo, mi nieta Lía Margarita. Le mandamos un beso grande a Lía Margarita, ¿eh? Bien, saludo al polaco del Palbus también, le mandamos un saludo. Bueno, si acá te dice que lo saludo, saludo a todos. Buen día, dice acá, así que un saludo grande para todos. Bien, perfecto, vamos todavía. ¿Cómo hay mensajes?

recuerden, desde las 18:30 se encuentra prácticamente estancado el tránsito por la Ruta Nacional 9 a la altura... No, bueno, eso fue ayer. Sí, me lo pasaron, recién me contaron. Sí. Mira, dice, qué contradictorio, Marcelo. Dice, un grupo de padres pedían a la escuela que mi hijo neurodivergente que lo expulsen. Qué contradictorio, ¿no? Este es tremendo. La verdad, por eso te digo, no hay empatía en la gente, ¿no? Es una cosa. Buen día, Marcia, Tito. Así están los autos en Lozano. Mirá, hace un frío en Lozano. Dice que no sabe. Claro. No, está tremendo Lozano, sí. Frío, frío, frío. No, no, no. Disculpame, querido amigo, no sé quién sos, pero Jesús, te equivocaste. Lo que decís, te equivocaste. Bueno, la cancha frente de las vertientes. ¿Es la cancha de las vertientes? La cancha de las vertientes, claro, que está al frente de la vertiente. De complejo ahí. No, mirá lo que era eso en Lozano, en serio, ¿eh? Bueno, 13 bajo cero de térmica en Cieneguilla. Bien morena. Papito, qué frío en Cieneguilla, ¿no? Y nos están escuchando, qué bueno. A ver, fue reina hace unos años, dice mi hija, en la escuela técnica. Y la madre de las princesas le hicieron llorar a mi hija porque las hijas no salieron reinas. No te puedo ver. Esa es otra estupidez tremenda que tienen los padres con el tema de la fiesta de los estudiantes. Es otra estupidez enorme. Porque las chicas, ¿sí? Que salen, que van de candidatas, generalmente hay compañerismo entre ellas mientras están en las instancias de los ensayos y todo ese tipo de cosas. Y los que terminan haciendo competir a las chicas, en vez de hacerlas que participen y disfruten de ese hermoso momento que es ser partícipe de una elección de reina, salgas o no salgas, pero compartiste con otras chicas de otros cursos y todo un momento y unas semanas interesantes porque van, ensayan y todo y se ríen y se divierten. Quizás puede haber por ahí algunas que no comparta o un grupito o algo, pero siempre, generalmente, por lo menos que lo que yo pude ver siempre, es que hay un compañerismo y se ríen y se divierten. Y después cuando llega el día de la elección, los que terminan haciendo la competencia son los padres. O sea, en vez de que participen, escuchen bien esto, papá, mamá, cuando su hija participe y quiera ser candidata a reina de un colegio, que participe y disfrute. No va a una competencia para ganar, va para participar. Y no hay mejor cosa que participar en la fiesta de los estudiantes como candidata a reina. Y si sale la que salga, no importa, ya tuviste la oportunidad de disfrutar de ese hermoso momento, de pasearse, que te mire todo el colegio, que te miren todos los alumnos, tus compañeros, tus compañeras, los padres, la gente que participa de la elección. Eso es lo más importante, ese es el premio más lindo. Ser reina es muy relativo. Pasa en Miss Universo, pasa en Miss Argentina, en todo. Es muy relativo. ¿Sí? Cuando se trata de belleza es muy relativo todo.

Pero la participación, disfrutar de esos momentos y esas cosas son lo que más tenés que apoyar en tu hijo y en tu hija. En tu hija, fundamentalmente. Mamá, papá, no compitan. Nunca le enseñes a competir en este tipo de certámenes. ¿Sí? Enseñale a participar. Enseñale a que es algo maravilloso. Ser honrada con ser dentro de las candidatas a reina de su colegio. Porque uno tiene que pensar algo. En el colegio, ¿cuántos alumnos hay? ¿500? ¿600? Ponele, demos un promedio de algún colegio. Y solamente van de candidatas 20, 30, 40, 50. Ponele. Es hermoso eso. Que entre tantos alumnos te dé la dicha de poder ser partícipes de ser candidata a reina. Nada más. No compitan los padres tampoco. No sean tan mente de tribilines y de pollo. A los chicos hay que enseñarles los valores, a los chicos hay que enseñarles otras cosas. Que se fue todo para atrás. Entonces tenemos que buscar de vuelta eso. Que los chicos tengan el interés también en la fiesta de los estudiantes. Porque no se trata de que, a ver, participen de la fiesta solo los que les gusta la joda. No, la fiesta de los estudiantes es otra cosa. Hay muchas cosas que se aprenden ahí, en el canchón y en todos lados. Pero bueno, los padres también tienen que acompañar y tienen que apoyar en esto, ¿sí? Este es un humilde consejo que les doy, que de tantos años que uno participó y estuvo en estas cosas, ¿no? De la fiesta. Bien, 9:07 de la mañana, 19 minutos. Así vamos a tener que hacer pausa, dale.

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0: nuestro amigo David Cazón, ¿no? Tupac 7.
1: Así es.
0: Yo diría una cosa, García. Tendríamos que llevarla a Fabi para que cante.
1: Ah, puede ser, sí.
0: ¿O no?
1: Sí, sí.
0: Señora Tolaba está por allí.
1: Y a Oriana, también las tres.
0: Ahí está. Señora Fabi, está por allá. Está, no sé qué está haciendo. ¿Qué está haciendo el tacho de basura? Venga, venga, venga. Vamos a traerlo, Fabi. Claro, porque en la presentación de los Jarcas, en la despedida de Gonzalo Hermosa García, va a estar Tupac 7.
1: Que se siente, por favor, allá en
0: acá,
1: el fondo.
0: Por favor, ahí se me sienta ahí un ratito, lo vamos a sacar a la Fabi acá también. Vamos a sacar el.
1: Desnudes, digo, no, sáquese no, la campera.
0: Saque el cosito ese, ¿eh? Sáquelo. No hay problema, Fabi. Eso. Sí. ¿Cómo que se desnude?
1: No. Le digo que se saque la campera.
0: Igual. Claro, usted sáquese la campera.
2: ¿Peinado?
0: No, para
1: acostadito,
0: nada.
1: Acostadito, Fabi, para el otro, la otra.
0: Allá, ahí, en este micrófono, porque él hace.
1: Ahí, señora.
2: Ahí está.
0: Ahora vamos a ver aquí a poner la Fabi que está con nosotros. No, Fabi.
2: ¿Qué pasó?
0: Vio que vienen los Jarcas el 5 de agosto.
2: Ay, qué lindo. Sí.
0: ¿Y sabe qué otros grupos están ahí?
2: No.
0: Bueno,
2: no.
0: Está el señor Chino en La Rebelión.
2: ¡Oh, qué
0: sí,
2: lindo!
0: Va a estar el Chino. Va a estar, yo estoy seguro que nos están escuchando la productora que nos está escuchando.
2: Genial.
0: La productora que trae a los Jarcas. Está el Changuito Yuteño.
2: ¡Oh, qué lindo!
0: ¿Eh? Está Carnavaleros.
2: Genial.
0: Y está Tupac 7.
2: ¡Oh, los chicos de Tupac! ¡Qué bueno!
0: Sí. Yo le voy a pedir a mi amigo Fernando, que es el productor que está trayendo los Jarcas, que la lleve usted para que cante con Tupac.
2: ¿Con Tupac 7?
0: Sí.
2: ¿Usted me ve cantando?
0: Sí.
2: No, pero no, ya arrugué yo, porque no, imagínate, claro, serían los grupos teloneros de los Jarcas.
0: Claro.
2: No, mucha responsabilidad.
0: Usted dice que no.
2: Es que sabe que yo siempre lo digo, yo no soy cantante.
1: Ahora, ¿cómo para otras cosas no arruga? ¿Cómo es esto? A ver, lo voy a ir de frente. Otras cosas te va al frente, ahora.
2: Pero hablemos de presentación por ahí, donde yo tengo un poco más de. No, te digo. Bueno, me sé desenvolver un poquito mejor.
0: Pero no se anima a hacer un tema con los changos de Tupac, le decimos a David Cazón.
1: Claro.
2: Vos sabés que cuando me invitaron. Tanto Normita de América, el grupo Chisgra, cuando me invitó el grupo Brumas, aunque, bueno, son varios los grupos que estuve participando con ellos.
0: Sí.
2: ¡Me agarró un nervio! Y quien me ayudó en todas estas fue el autotuning del Chavito.
0: Bueno, pero...
2: Yo le soy sincera. O sea, soy como la Casu cantando en México, más o menos.
0: Así más o menos.
2: En Estados Unidos,
0: está medio complicado ahí.
2: Claro.
0: No, pero en serio le digo.
2: Estaría bueno. No, estaría re bueno.
0: Sí.
2: Estaría re bueno.
0: Yo
2: imagínese, pero sí, ya me puso nerviosa desde ya, así que usted calcule. Cuando uno canta, tú no se sienta y canta.
0: Aparte yo le digo una cosa. Un poquito así de whisky en un vaso. Chuflay, ese día vamos a tomar chuflay. Un traguito de chuflay.
2: Me imaginaba.
0: Y larga y cantando.
2: Vio que lo Jarcas de
0: después la voy a ver abrazada a Gonzalo Hermosa queriendo cantar con ellos.
2: Amigo, acá.
0: Yo también canto con vos.
2: Yo también, yo sé cantar.
0: Yo también subo y canto, claro.
2: Ahí estoy.
0: Claro, claro.
2: Bueno, pues yo le digo mi verdad.
0: Bueno.
2: O sea, no le oculto a nadie. Por ahí usted. Bueno, calcule, se da la historia.
0: Claro.
2: Y después yo subo al escenario y le desafino a don Marcel.
0: No creo.
2: Y no sabe. Oh, ay, qué la vergüenza que le da.
0: No sé, yo voy a hablar con mi amigo.
1: Haga de cuenta que está haciendo algo rico. Entonces la va a pasar bien.
0: Perdón.
2: Yo me divierto. Yo te puedo hacer toda la mímica que quieras, pero el problema está cuando después salen todas las grabaciones y sale toda la historia. Ay,
0: bueno,
2: no
0: de todas maneras, el señor García va a estar filmando.
2: Usted
0: ahí,
2: me ¿no va a poner el autotuning y todo lo demás?
1: Yo le voy a poner el tema del sonido.
0: Usted va a ser el... Claro.
1: Ay. Voy a llevar mi pequeño micrófono.
0: Para que cante así.
1: Para que usted agarre con la mano el micrófono.
0: Y cante.
1: Y cante.
0: ¿Sí? Tiene buena potencia.
1: Un micrófono personalizado.
0: Directamente. Así
1: sí,
0: que bueno.
1: Fabi.
0: Yo voy a hablar con mi amigo Fernando,
2: veamos,
0: a ver.
2: Tenemos que ver, claro. Que...
0: Total es el 5 de agosto. Hay tiempo.
2: Hay tiempo para entrenarse.
0: Como para que pueda hablar con los chicos, con
1: ahora, en estos días tenemos que entrenar, Fabi, mucho. Duro y parejo. Sí. Con el microfonito.

0: ¿Ah, sí?
1: Sí.
0: Pero es lo mismo cantar con un buen micrófono que con esos aparatitos.
1: No importa, este es profesional.
2: No sé, la gente de GP Producciones tiene...
0: Se pasan.
2: Sí, tiene cámaras y
0: ¿Y usted tiene pensado algún tema que podemos sugerir, que se podría cantar, que se podría unir, no
2: sé? Habría que escuchar a ver qué es lo que tiene el repertorio de Tupac 7. Y ahí vemos.
0: Me voy a parecer a Ronaldo, aquí soy yo igual.
2: Claro, usted se me para en el escenario y ya está.
1: Olvidar.
2: Claro, o sea, así es. Pero no, yo le digo que tenemos que hablar con David Cazón y le decimos a David. ¿No es cierto?
1: Sí.
0: Ustedes vamos a hablar con el señor Cazón.
1: En mi casa tengo el pequeño estudio donde podemos...
2: ¿Pequeño estudio tiene usted en su casa? Sí, nunca me dijo a mí.
1: No, bueno, pero ahora sí.
2: Ahora porque va a ir la Fabi si tiene un pequeño estudio.
1: Podemos entrenar de... 21:02:01.
0: Oh, qué horario.
1: Comprenderás.
0: No, es complicado. Si después me levanto a las 4 como.
1: No, pero se queda ahí.
2: Se puede quedar ahí. ¿Eh?
0: Después me paso a buscar Marcel.
2: Yo los paso a buscar a los 5, así que no sea problema. Se los traigo a los dos ya derecho. Pero claro, pero le digo porque él tiene una cama.
0: ¿Pero qué tiene que ver la cama con el
2: estudio? No, para que usted duerma ese día, porque él. No, para que descanse un poco. Y tiene una cama que tiene un pequeño problema con el colchón. Parece colchoneta más que colchón.
1: Voy a dormir a los pies de Fabi. Para calentar los piecitos.
0: ¿Vas a estar a mis pies?
2: Claro, ya se está a los pies la Fabi. Así que bueno, pero vamos a hablar con David Cazón. Sí. Bueno, yo le decía a mi amigo Fer que de
0: está buena la idea, don Marce. Sí, pero yo le cuento, bueno, y mi verdad para decirle, sí. Para que no digan, ay, pero qué forra, chica. No, le cuento mi verdad. Siempre he sido corista, claro. no voz principal, entonces ahí es.
2: Pero bueno, por eso David Cazón puede decirnos, ¿estará escuchando David Cazón? Duerme esta hora, no entiendo.
1: No, duerme.
2: Duerme esta hora. Bueno, no importa, lo vamos a despertar.
0: Coros,
2: le vamos a hacer coros, claro, para que usted haga coro y
0: coro angelical.
2: Seguro. Sí, aparte, claro, imagínense. Así que ya voy a hablar con mi amigo Fernando de la producción de
0: con
2: que trae
0: de
2: los Jarcas.
0: Con tal de estar cerca de Makoto, de Gigido, no hay problema.
2: Ahí está. ¿Qué, García? Ahí está.
0: Y bueno.
2: Ahí está, el japonesito.
0: O de Gonzalo Hermosa Jr., puede ser.
2: También.
0: Sí,
2: lo tiene bien marcadito a los chicos. Eso. Lo tiene marcadito así en el picture. Sí, está bien. Uno nunca sabe. ¿Qué va a hacer?
0: Con los tres mayorcitos ya tuve la suerte de estar en una picanteada, así que vamos bien con Elmer, con...
2: Ah, ya tuvo.
0: Con Gastón Guardia.
2: ¿Se das cuenta, García?
0: Con don Gonzalo bailamos hasta una cueca. Entonces,
2: ahí está. Nosotros acá... Claro, con el único gato que estoy por el de acá arriba.
1: Estoy así.
2: Claro.
0: No, pero bueno, me faltaría con Gigi Locoto.
2: Ah, estamos equivocando al Ponja.
1: Gigi Locoto.
2: Bueno, papi, yo le voy a hacer el rey. Sí, quédese tranquila.
0: Si juega con entradas, mejor todavía. Entonces.
2: También. Vamos a tener para sortear. El viernes este sorteamos dos entraditas.
0: Oh, genial.
2: Así que vamos por ahí. Gracias, papi. 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No te olvides, fiesta de la Pachamama con los Jarcas, la despedida de Gonzalo Hermosa el 5 de agosto en el Complejo Sandoval.
1: Ya está Manny por acá, ya está el Javi, Felipe. ¿Cómo anda Felipe? Felipe nos invita a un asado.
2: Felipe.
1: El fin de semana, pues todavía está en Córdoba, así que nos invita por el.
2: Perdón, García, pero.
1: Se recibió su hija.
2: Claro. Ahora digo yo una cosa. Sí, vi las publicaciones del señor Felipe. Felicitarla, obviamente, su hija, ¿no? Un orgullo eso, seguramente, y felicitarla, una gran profesional va a hacerse. ¿Ya tenemos médica, García, para que nos atienda?
1: Sí.
2: No vamos a tener que presentar la obra social, nada.
1: Menos mal
2: que bueno, ahora vamos a poder que nos atiendan así rápido y no tengamos que estar pagando nada. Yo no, miserable. No, mentira. Pero no, bueno, la verdad que no. Un orgullo. La verdad que uno se siente bien cuando los hijos de gente que uno conoce y de amigos se reciben y tienen esa. Y sabemos el esfuerzo, ¿no? Del esfuerzo que hacen los papis para que puedan terminar sus estudios y lleguen y se reciban. Así que debe ser muy, muy, muy gratificante y muy contento debe estar el Feli. Así que le mandamos un beso grande a Feli y que siga disfrutando allá, ¿sí? Y el que está allá también en Córdoba, que sin aviso de retorno me dijeron, es el señor Juan Pinto García, nuestro enfermero de cabecera. Estaba ahí, dice, está de vacación en Córdoba. Mírese. Pero fue un rato. Así que bueno, está bien, me gusta que estén todos vacacionados, que estén todos por ahí disfrutando, ¿sí? Ah, el auto frente a la terminal también le dio hermoso, ¿no? En Tilcara. ¡Show! No te puedo creer.
1: Gracias al amigo Nina, ahí nos mandó la fogata de...
2: Ahí tenemos la fogata de San Juan.
1: Ahí está.
2: Sí,

0: cuatro cantos chiquititos hay que tener, gallito, totalmente. Sale entrecortado el audio del YouTube. Ahora vamos a ver. Fíjate también ahí el. Por ahí.
1: ¿Cómo hace una prueba al aire?
0: Mostramos ahora, a ver.
2: A ver.
0: ¿Todo bien?
3: No vale la pena vivir sin amar.
0: Pam, pam. Claro, las cuatro cantos chiquititas hay que tener, gallito.
4: Sale bien, gallito. Usted el, debe ser el
0: wifi, como dicen ahí. Bueno, linda la mañana, ¿no? En Villa Jardín de Reyes. Mi amiga Nati. ¿Qué estás en Villa Jardín de Reyes, Nati?

0: ya tomé un remis.
1: Feliz, tanto que te daba este campeón.
2: Está Febenita Ocampo,
0: me acuerdo, Marcelo. Me acuerdo. Me acuerdo muy bien este tema. Claro, justo este tema salió cuando prácticamente cuando estábamos yendo a oratorio, ¿verdad? Sí, ¿no? En esa época fue.
1: Tanto

0: dice acá. A ver, San Antonio, Marce, buen día. Estoy. ¿Cómo me va a poner? Estoy cagada de frío. Lucía, ¿qué es eso?
1: Usted dijo David Cazón.
0: ¿Está David Cazón?
1: Bueno, David Cazón.
0: Tupac 7.
1: Tupac 7.
0: Uno dice David Cazón, Tupac 7.
1: Nos está escuchando.
0: Nos está escuchando. Por favor, David, si es tan amable y si se puede, obviamente, siempre que se pueda, ¿no? Llevarla de invitada para que cante el día que esté usted tocando de telonero de Grupo Jarcas a nuestra amiga La Fabi, a nuestra compañera de acá de la radio, que cante con usted algún temita, que usted decida.
1: Todos los días me levanto a las 6.
0: ¿Se levanta a las 6 escuchándonos?
1: ¿Cómo eso que decir que estoy durmiendo? A ver, los fines me acuesto a las 8, es... Abrazo a Marcelo.
0: Pero está mal. A las 8 de la noche se debe acostar. Usted está viendo mal el libro.
1: Aguante, Marcelo, aguante COVID, dice.
0: Cierto, David, mirá. Ay, David.
1: Bueno,
0: David.
1: Usted porque entró como si fuera, no sé, Perón, algo así. Empezó a saludar a todo el mundo.
0: No.
1: Se besaba con todo el mundo, con los cantantes. Yo me quedé quietito.
0: Al champa habíamos entrado tranquilo. Habíamos llegado con la condición de que cada uno con su vaso. Con la condición que cada uno con su vaso. Y ahí se desvirtuó todo después.
1: Todo. Bueno, usted va porque va a saludar a las chicas, yo no.
0: ¿Qué chicas?
2: Buen día, Marce, buen día, gato. Ahí está. ¿Cómo estamos hoy, ¿Cómo es que el gato me anda sacando el cuero que estoy durmiendo esta hora?
0: ¿Viste? Tengo razón.
2: Qué bueno, ahí estaba escuchando la radio y me llegaba el mensaje.
0: ¿También?
2: No tengo ningún problema, hermano, cantar con la Fabi, así que.
0: Listo.
2: Cuando quieran.
0: Ahí está. Listo.
2: Hacemos algo, no hay ningún problema.
0: Listo.
2: Mando un abrazo a los dos y.
0: Lastra.
2: Y nada.
0: Gracias, hermano.
2: ¿Cómo
0: querido
2: olvidar aquellas épocas de COVID? Abrazo.
0: Ay, Dios mío. Que vuelva el chapa. Hay que volver.

0: Claro. Ana Luz desde Francia, buenos días.
1: Uy, a Francia, pregúntele el calor.
0: Un calor terrible. Sí. Estamos...
1: Tan tremendo.
0: Bueno, están acostumbrados ellos.
1: No, sí. Pero dice que desde el año 47,
0: sí.
1: Desde el año 1947, no tienen este calor que tuvieron ahora.
0: Pero yo estaba viendo 37 grados,
1: claro. Claro, pero dice que es muy agobiante y muy, ¿cómo se llama? Asfixiante. Por la humedad y por esas cosas, según lo que decían hoy, escuchaba en la radio. Y que en la fuente esa que está donde está la Torre Eiffel, bueno, ahí la gente se metía a refrescar porque estaba insoportable. Bueno,
0: yo recuerdo acá en Jujuy hace unos cuantos años atrás que yo no podía dormir, me tenían que tirar al piso desnudo.
1: Está insoportable.
0: Estaba desnudo en el piso, sin nada, o sea... No.
1: Está
0: pero
1: el piso desnudo.
0: Era tanto el calor que hacía por la tarde.
1: Y el piso todo... suyo es negro, no se lo veía.
0: No, solo los ojos estaban...
1: Se veía de...
0: Pero
1: sí,
0: ese
1: como
0: calor,
1: 40
0: grados, 38 grados. 37.
1: Sí, hay días en el verano que están insoportables, ¿no?
0: No se puede hacer nada aunque ponga lo que ponga.
1: No, también está bien. La verdad es que por ahí uno... Es que lo que decían, que en Europa ahora, ahí Ana Luz nos puede decir... En Europa están con una ola de calor tremenda, hay muchos muertos por la ola de calor. Ya creo que había como 80 muertos, no sé si en Francia o en dónde. Y del otro lado, para este lado, para el lado nuestro, acá abajo en Sudamérica, estamos con una ola de polar tremenda. O sea, fríos extremos y calores extremos del otro lado del Atlántico. Impresionante, impresionante, la verdad que bueno, esto es así, ¿viste? Ya está el 759 de la línea 30, 18 hectáreas, Ciudad Autónoma del Altos, hasta el Hospital de Niños. Y a tener cuidado, dicen la intersindical, a la altura del ingreso al mirador, hay... ¡No! García.
0: ¿Qué? ¿Zorro?
1: Tigres sueltos.
0: ¿Puede ser? ¿Qué son? ¿Han ido a hacer la popó en la calle?
1: Se trancó la cloaca.
0: Ahí está, bien.
1: Bueno, ¿en dónde? Intersindical, a la altura del ingreso al mirador. ¿Sí? Le paso esto a la gente de Agua Potable. Atento a la gente de Agua Potable.
0: Señor Gladys, por favor, mándeme fotos o videos si es verdad esto.
1: ¿De qué?
0: La señor Gladys vive ahí en la...
1: La señor Gladys. Bueno, ahí que la señor Gladys nos vaya diciendo entonces. Sería bueno. Bien, bien, bien. Buen día, Marci Gatito. Dice, hoy es un día especial. Quiero saludar a mi hijo José Abel Cornejo, que está cumpliendo años igual que Messi. Quiero decirle que estoy muy orgullosa de él. Ahora digo yo, ¿por qué le pusiste José Abel si hoy es Juan? Le tengo que haber puesto Juan Abel. Claro, hoy es San Juan. Bueno, no importa, le mando un beso grande a José Abel, ¿sí?
0: Acá tengo
1: bueno.
0: Otro cumpleaños, Marcelo.
1: ¿De quién?
0: Cumple Bautista Mariano Gutiérrez. Saludos de su mamá Nati, su hermana Lucía, papá Fabián y de toda la familia, que lo quieren mucho. Arranque el día de su día. Saludos para Marcelo. Cumple 7 añitos.
1: 7 pequeños años.
0: Bautista Mariano Gutiérrez.
1: Bauti, entonces. Saludos a Bauti.

0: acá semicongelados, un grado bajo cero, una helada tremenda. Pero yo quiero hacer una denuncia pública. Ayer me lo crucé a Marcelo, no sé si es la máxima estrella de Jujuy, el superstar, no me dio bolilla, lo tuve que hablar por teléfono, andaba haciéndose el coqueto ahí, no sé.
1: O sea, dice, te crucé dos veces, no da bolilla. Yo estaba hablando con mi amiga Pini justo ahí en la puerta del shopping, un poco más ahí, sí, sí. Me llama por teléfono y dice, ¿qué te hace lindo? Me dice la paca. Dice, ¿dónde está? Le digo, no te veo, estaba parada en el atrio de la catedral ahí en la esquina. Pero tapada parecía esquimal, le dije, paca, ¿eh? Ay, Dios. Bueno, la próxima vez, Paquita, nos ponemos a charlar un rato. Hace mucho que no charlamos. Sí, sí, sí.
2: Mire, Analu nos cuenta.
1: ¿Qué dice Analu?
2: Terrible la ola de calor ahí en Francia.
1: ¿Viste?
2: Un calor terrible en el norte de la isla. Llegamos a 40 grados. ¿Viste? Y las escuelas cerraron, listo, chao. Sí, no hay más escuelas.
1: Dejaron de dar clases, sí, sí, sí. Y muchas reparticiones y muchos organismos del Estado también no fueron, porque ¿sabes qué pasa? El tema de los aire acondicionados, primero que no están tan acostumbrados y segundo que por ahí no hay. Entonces, y aparte, bueno, el consumo de la energía y todas esas cosas. Es tremendo, en serio, el calor de Francia. Está complicado, en serio. Escuchaba esta mañana tempranito eso, ¿sí? Así que bueno.

0: ¿Era necesaria tanta información, Gatito, dice, por el tema de los Tigres?
1: No, no, bueno, pero hay que decir la verdad, hay que decir la verdad. Ahora, ¿cómo se dice? Usted que está siempre sobre presentando. Sí. Usted está presentando.
0: Se rompió la cara.
1: No, no, no. Viene, está sobre, está en la televisión.
0: Estoy haciendo
1: y, un ahora, vivo. Yo diría, yo,
0: el no. vivo, el vivo.
1: Ahora, yo estoy en mi casa.
0: Haga de cuenta que casa, usted es Silvano Pinto.
1: No, no, no. Yo estoy en mi casa. Sí. Cuente común. Explotó la cloaca. Se llenó de Tiger toda la calle. Diría yo.
0: Claro.
1: Usted está presentando, ¿cómo es? ¿Cómo dice?
0: No, bueno.
1: Ahora, ¿cómo dice? Está. Claro, yo diría, lleno de Tiger el submarino para ser más o menos...
0: Claro, soy suave, digo.
1: Suave. ¿Usted cómo está en la, cómo es la presentación?
0: No, bueno, uno,
1: ¿cómo presenta la
0: uno tiene que decir una cosa mucho más suave. Bueno, hubo problemas con la cloaca y los residuos cloacales han, digamos, aflorado desde la tapa o desde... por el pavimento que se rompió y bueno...
1: Ah, aflorado es como la flor de caca.
0: Claro, es una forma de decir.
1: Bueno, no, está bien.
0: Claro, si era cosa así, sí, se ve claro. Los fluidos, los líquidos cloacales, los residuos cloacales han salido a la superficie. De, una cosa así, tranquilo. Man.
1: Bueno, gracias por enseñarme. No, yo diría. Submarinos están ahí. Cuidado, no lo pisen.
0: Cuidado. Bueno, la que mi amiga la Chávez se quebró la muñeca. No te puedo creer. Bueno, mandale un beso grande de parte mía a Lucía, a la Chávez, ¿sí? Se llenó de suerte la calle, dice alguna. ¡No! A ver esta fogata. San Juan Bautista, en la familia de Vaz Piñero. Somos de Palpalá. A ver, mirá, hicieron el videito. ¡Qué lindo! Sí, bueno, feliz día, dice Juan Bautista. Le muestro lo vivido y compartido anoche en la luminaria. Qué linda luminaria, ahora la mostramos.

gazpachos, 2 grados. Por favor, pedí, dice que mi marido se levante. ¿Qué le pasa a tu marido que no se levanta? Ya está el desayuno, se está enfriando el desayuno, no se quiere despertar. Sí, qué bárbaro, pero qué bárbaro este tipo. No puede ser, levantate, che, ya. Que se le enfríe el café, que se le enfríe el desayuno. Ya está, listo. Cuando te diga algo, decirle, yo te llamé, yo te llamé. Que yo tenga entendido, creo que es directamente así como todo. Creo que va, no sé, Fernando, nuestro amigo Nando, de la productora NIN, por favor, ¿me puede decir si va a haber mesa? Me preguntan para acá. Sí, a ver si me dicen eso. Bueno, buen día. Micaela, buen día, ¿cómo estamos? Todo de 10 para 20, hace frío, ¿eh? Hoy hace frío, a cuidarse, a cuidarse. ¿Sí?

0: está el Seba Gómez, sí. Está Silvia Farfán,
1: está Silvita Farfán,
0: está el profe Silvera,
2: sí.
0: Carlito Dolaros, Fabianita,
1: lindo.
0: ¿Qué más está por acá? Luisito Trujillo,
1: está Trujillo.
0: Me mandó unos videos, ahora lo voy a pasar. Cada día me manda videos.
3: Muchísimas gracias, César. Una felicidad.
1: Claro, son asientos numerados, dice Hugo, es al estilo. Estoy por eso, Agustín, ahora te averiguo, ¿sí?
3: Quisiera decirte adiós.
1: Tu mamá la quiero ver, sí, bueno.
3: No puedo, quisiera decirte adiós, no puedo.
1: ¿Cómo va, pane? Mire lo que García, ¿para qué ha dicho cómo se dice? Ahora mire acá. Vos tendrías que decir, por problemas cloacales comenzó el desfile de Teresos, ¿no?
0: Ah, bueno.
1: No, tampoco, bueno, Miguel.
0: Pero uno está en la casa y uno dice por ahí lo que... Ahora, claro. Discúlpeme.
1: Sí.
0: ¿Tereso está mal dicho?
1: No, está mal.
0: ¿Pero qué?
1: Está mal.
0: No, por eso
1: porque es orete a la abuela.
0: Yo estoy preguntando, por eso yo no sé. Hay muchas cosas
1: no
0: que yo no sé.
1: No se puede decir eso en televisión, García. No se puede hacer una nota así. Yo le preguntemos a Silvano Pinto después y ya ve que Silvano va a decir que no.
0: Por ahí
1: no
0: uno está en la casa y dice, che, uno claro. Tiene que aprender. Yo me dijeron, usted pregunta, yo le estoy preguntando a usted que está informado.
1: Yo estoy preguntando.
0: Yo estoy en la casa. Entonces sí. Digo, sí. ¿Cómo se dice? Entonces, soretes.
1: Claro. Me dicen acá que todo el día voy a tener la imagen del gato en el piso, dice, durmiendo.
0: No, pero,
1: bueno, pero le pasó eso también.
0: Pero sí, cuando hace calor, me pongo ahí en el piso y me tiro ahí y ya está.
1: Sí, es lo mismo que esté en la cama si el colchón no funciona.

Marce, ¿cuándo será el que volverán los horarios normales los niños, no? ¿Te acordás que había adelantado por el tema de la pandemia ahora? Sí, yo también digo lo mismo. Para mí el horario ese que... Cuando yo sea ministro, en todo caso. No sé. Cuando sea gobernador. Celeste Cabana dice que está en Maimará. Fue anoche en la víspera de San Juan. A ver el video. Esto es Maimará.

0: vos también te desparramás
1: por jugar con...
0: ¿Cómo? Como Tiger en el piso cuando hace calor.
2: ¿Quién dice eso? Ya empiezan algunos allá. Buen día, dice chicos. Sí, buen día, chicos. Hermoso miércoles para ustedes. ¿Será posible el tema de Gonzalo? Hermosa cicatrices. Lo buscamos. Así está el amanecer de Cuyallita. A ver cómo está el amanecer de Cuyalla.
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0: Mire esos videos que me mandaron.
1: No para olvidar.
2: Está escuchándonos también ahí. Natu también está con ahí. Muy bien, besos para ella también. Muy bien, gracias.
0: Carlito dice, en España tienen suelta de toros. En Jujuy.
2: No.
0: Suelta
2: no.
0: De tigres.
2: No.
0: Suelta de los tigres.
2: Salgamos de esta, ya basta. No puede ser. Ay, Dios. Pienso en ti.
0: Claro.
2: Sí, hace un frío de aquello, ¿no? Pero...
0: ¿Bosta de hornillo, Marcelo?
2: Sí, señor.
0: Está Luisito de hornillo.
2: Mirá, mirá. Qué lindo que está la bosta de hornillo. Comer saludable no significa pasar hambre, chicos. Significa aprender a elegir mejor. Más verduras, más proteínas y menos ultraprocesados. Son un excelente comienzo, ¿sí? 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Atiende todas las obras sociales y PAMI, no se olviden. Y también... Siempre te voy a decir esto. Las enfermedades más peligrosas son

número, dice Marce. Mándame saludos para mi pequeño Nachito. Hoy cumple 7 añitos, le mandé saludos. Ya está en el colegio, un beso grande para Nachito, ¿eh? Buen día, Marce y gatito, bendecido día, dice Victoria, pasa también.

0: El amanecer desde Cuyallita García, que nos mandaron también un video. Buen día, Marce. ¿A dónde está? Sin luz, anoche, barrio Cuyalla, Copiapó 228. Se hizo el reclamo anoche. Ay, es que tenés que mandar el reclamo a... Entraste a la página de GESA. Pues si te quedaste sin luz, capaz que el aéreo fue lo que saltó por ahí. Tenés que mandar el mensaje a IGESA. Sí, ahí.
1: ¿Pagó?
0: Sí, sí. No, dice que se cortó todo el edificio. Los departamentos de acá al final de...

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0: No, Franco, ¿cómo decir popodrilos en Cucuy, no?
1: ¡Popodrilo, dice!
0: No, son unos delincuentes ustedes. No hablo más con ustedes, no digo más nada. Mirá en el fuerte, desde el fuerte, mirá el frescor que hace en el fuerte y así de esa foto que nos mandaron del fuerte. Mi amiga Fabi, Elcita Alvarado del fuerte, ¿dónde anda? Hace mucho que no sé nada, cumplió años hace poquito. Sí. Impuesto viejo, hace un frío que ni te cuento. Pero 4 grados. No, no está tan frío entonces. Mi amiga Nelly.
1: Oye, disculpe, ¿cómo se sale entonces a la calle? ¿Cómo?
0: Abrigado, de todo.
1: No, manera. Ya sé, pero ¿qué?
0: ¿Qué se tiene
1: Bonocito,
0: que poner?
1: Bombacha grande. Cancán. Los cancán son muy incómodos.
0: ¿El cancán?
1: Bueno, no sé, digo, yo no me puse.
0: ¿El cancán? ¿Cómo? No, bueno, hace frío por ahí las chicas. Sí, se ponen el cancán para evitar este
1: térmicas.
0: Más frío en la pierna. Térmica. Viste que ahora se usa mucho eso. Se está usando mucho esos pantalones térmicos, ¿sí? Y se ponen arriba del jean, abajo del jean, perdón. Y bueno, y después una térmica, una remerita térmica también, con algún buzo, algún pullover, ¿sí? Y después un camperón. Eso sí, para evitar que le siga entrando más frío. Pero me parece que sí, que hay que abrigarse así. Y la ropa interior para mí es lo mismo, o sea, ¿qué va a variar? Si va bien abrigado. Si se pone un pantalón térmico, o sea, un tipo jogging o esos pantalones térmicos finitos, se pone eso y que se ponga el calzoncillo, el slip, el boxer es lo mismo. Y que se ponga una tanga o se ponga una vedetina o lo que sea, es lo mismo. Lo mismo va a estar calentito.
1: No sé, no.
0: ¿Usted dice que no?
1: No, no, porque se viola los paquetes. No.
0: Bueno, está bien, no sé qué opina la gente, no sé. Ahí la gente tiene más. Sí, sí, bueno, una foto más de actualizada. O sea, Silvano Silva, tenía 15 años, vive acá. Bueno.
1: Mire, saludos por acá, Marcelo, a Soledad Coca, del barrio 25 de Mayo de Palpalá, que hoy cumple año,
0: sí.
1: De parte de Analu.
0: Analu.
1: La conocí el fin de semana, Analu.
0: Mirá vos. Sí, sí. Qué linda nuestra amiga, mira, Valle hizo su propia luminaria, sí, en su casa, ahí con el brasero, anoche. Qué bien, me gusta eso, ahí lo vamos a mostrar. Feliz cumple a mi prima, a Rosa Guerrero, dice que pase un hermoso día. Saludos desde Córdoba, hace mucho, dice, frío. ¿En Córdoba también? Silvia, hace mucho frío en Córdoba. No te puedo ver. Bueno, a Rosita Romero, hace mucho que no nos escribe, Rosita. ¡No!

El Cara García, ¿sí? Ahí de una familia que... de San Juan, obviamente, por lo de San Juan, ¿sí? Estos son los Suris de San Juan Bautista de Huichaira, ¿sí? La familia Sajama en la iglesia y la luminaria, bueno, ayer, y la luminaria no fue, dicen porque hacía muchísimo frío, no fui, pero ahí está lo que pasó en la iglesia ayer, ¿sí? De los Suris de San Juan Bautista allá en Huichaira, ¿sí? De la familia Sajama, así que en la iglesia. Espectacular, impresionante, la verdad, muy lindo. Muy lindo, ya lo vamos a mostrar, ¿eh?

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0: que lo tomó el club, no puedo escuchar el mensaje, después lo voy a escuchar, ¿puede ser?
1: Sí.
0: Gracias. No lo puedo agarrar ahora. Marce, ahí estamos también por este lado acá. Buen día, Marce, gatito. Así está el amanecer en la ruta 66, camino a Perico. A ver, nos están mandando cosas, nos están mandando lindos videos también.
2: Oye, mujer.
0: Buen día, Marce.
3: Oye, mujer.
0: Me pido de aparejo para mandar saludos, pero los escucho todos los días. Dice abrazos. Valentín. Que tengan un bonito día, dice Marce. Por favor, decirle a Sor Rosa que todos los focos de la calle Aldo José Burgos no prenden. Es acá por atrás de Total Gas en la vivienda por Ruta 1. Pero eso depende del amigo Sor Rosa. Esa parte.

0: decirle al chofer del coche 10 de la línea 42 del Urbano que suba el volumen. A ver el coche 10 de la línea 42 del Urbano subiendo, subiendo, subiendo el volumen. Gracias. Sí, salí de la casa, así todo escarchado en Bajo la Viña. Sí, es que está heladísimo. Sí, Ale. Está tremendo. Hace mucho frío.
1: Mira,
0: sí.
1: Estamos en la compu. Estamos en la compu con Felipe allá en Córdoba.
0: Con Feli, nuestro amigo Feli.
1: Y después nos vamos a Chinchilla. Tiguito Cruz. Está haciendo sí. Menos 8 grados.
0: ¿En dónde?
1: En Chinchillas.
0: En Chinchillas.
1: Ah. Menos 8 grados.
0: Yo me enamoré. García, no se olvide que hoy viene la nave a abducir a Vinicius y a Neymar.
1: Bueno.
0: Hoy juega a la noche. Brasil no va a ser cosa que hoy llega la abducción, que dijo la vidente, la tarotista.
1: Vidente, ¿no será que le falta el diente? No.
0: Yo también digo lo mismo. Pero bueno.
1: No me felicitó, ¿no? No me felicitó. ¿Por qué? Por el aguante que le hago, no, el aguante incondicional.
0: ¿A quién?
1: A mi ídolo cuando ya estaba todo retirado.
0: ¿Al viejo?
1: Al viejo.
0: Ah, no.
1: Metimos dos pepas ayer. Me emocioné tanto, lloré tanto.
0: Claro.
1: Grité solo, ¿no? Decía, ¿qué le pasa a él?
0: Es el único que estaba ahí a los gritos. Linda.

bajada de la escuela La Madrid en calle Buenos Aires, La Barría. Mira, esto es acá nomás, ¿eh? O sea, mira, dice el viejo Miguel, mira. No, está tremendo. La escarcha en todos lados, ¿eh? Impresionante, chicos. Sí, Marce, ya estoy en el colectivo Niño 42, dice. Está bajando de Alto La Viña, la terminal vieja, y va escuchando la radio, fiesta. Por eso, pero le decimos que aumente el volumen. Marce, gatito, dice acá, hola. Buen día, dice buen día. Dice, saludos, dice, para la vacancia. Le mandamos un saludo a la gente de la vacancia. Bueno, y le mandamos un saludo a mi hijo, a Juan Simón. Ahorita festejando su cumpleaños. Quiero decirle que lo amo, que lo quiero mucho. Te amo, hijo. Simón, tu

0: Bueno, Marce, consulta. Sí, ahí. Carga el 5 ahí nada más. Buen día, Jujuy, saludos, dice nuestro amigo.
1: ¿Quién?
0: Por supuesto, Maxi, llamada desde Japón. Ya está con nosotros.
2: Arigato.

Juan de Dios Cabana? Bueno, le mando un saludo a Juan de Dios. Sí, sí, sí. Qué gran. Uy, qué lindas cosas, Saludos, mi papi, Juan de Dios Cabana. Está en Maimará, de parte de toda la familia, de Bauti, de Luca y de Moni. Acá está, le vamos a poner la foto de don Juan de Dios, que está en Maimará. Y nos están escuchando allá también. Y hoy está cumpliendo años. ¿Sí? Claro. ¡No! Tremendo. ¿Sí? Me gusta, sí. Sí, sí, sí. A ver. ¡No! Claro, está todo descarchado. Sí, Alejandro del Rosario, por favor. No se fríe. En Susque, soy Ezequiel. 14 grados bajo cero en Susque. No, Ezequiel, mandanos alguna imagen de Susque, por favor, a esta hora. Si sos tan amable, gracias. Gracias, en Susque, 14 grados bajo cero, chicos. Marce Gatita, nosotros saliendo de viaje con mi compañero Machazo, dice acá, que fue papá ayer. Bueno, claro. Soy Maravilla, ¿dónde te vas? Sí, rumbo a La Quiaca. Así que se ven los cerros de Jujuy al fondo, ¿no? Está tremendo, ¿eh? Mira esa foto también. Muy linda foto, nos mandó Maravilla.

0: las imágenes que me mandaste, ¿dónde estaban? Esto no. Le mandé cumpleaños feliz ahí al amigo de Maimara. ¿Y dónde está lo otro? Tenía por ahí. Marce, buen día. Ella es Brenda, una joven rescatista de 16 años. En este momento necesita de nosotros, dice nuestra amiga ahí. Bueno, ¿por qué? Porque está, dice acá, para ayudar, dice, a los pelitos, sí, a los peluditos del refugio. ¿Sí? Le mandamos un saludo a Brenda. Sí, ahí está. Es para colaborar con ella, dice, para, obviamente, para las donaciones. Sí, así que bueno, te mando el alias de ella, es luz.gruta.foca. Luz.gruta.foca. Analía Quispe. Sí, ahí tenés que encontrar el nombre de Analía Quispe. Sí, bien, para nuestra amiga Brenda, rescatista. Buen día, Marce. ¡Qué frío! Y escarcha pura por todos lados.
1: Sigue la fiesta.
0: Mira, los autos están en todos lados.

0: te van a hacer balar. Eso es. Hay que tener cuidado porque te van a hacer balar.
1: Si te vas para una fiesta.
0: Ah, acá está. Que en el día

Mañana le volvemos a mandar saludos, que supo trabajar y vivir en Balbalá. Es un gran compositor de música folclórica. ¿En serio? Por favor, algún temita de él. De Juan de Dios Cabana. Busquemos algún tema de Juan de Dios Cabana. Sí, porque hoy cumpleaños. Hermosas las montañas con el sol saliendo. Ro, que está escarchado también por donde

0: en Villa La Teña también. ¡No! ¿Y esos autos que están abandonados, qué hacen en los perales? Contame.
1: Mira,
0: qué bárbaro, cómo está todo, ¿eh? Luminaria de San Juan, ¿en dónde? Póngame de dónde la luminaria.

0: Sí, dice, mira, mi amiga acá, Moni, me dice, sí, mi papá es un gran compositor y cantante. ¿Sí? Ahí está Juan de Dios Cabana. Así que vamos a buscar un temita de Juan de Dios Cabana. A ver, si lo encontramos.
1: Vamos a buscarlo.
0: Búsquelo, búsquelo, búsquelo. Listo. En Alto Comedero, la luminaria esta, qué lindo. También, muchas gracias, Muchas gracias, en serio. La verdad que está bueno así. Sí, ya lo leía eso, Valle, tempranito. No tengo idea.
1: ¿Es un grupo vocal? ¿Es un grupo vocal?
0: No, es un compositor intérprete, me dijo. O sea, Juan de Dios Cabana. Búsquelo. ¿O qué grupo tocaba? Ahí sí, nuestra amiga y su hija Mori sabe.
1: Letra y música, Juan de Dios Cabana.
0: Ese tema es de hoy, el cumpleañero que está en Maimará. Y nos está escuchando, Juan de Dios.

0: Qué grande, ahí está. El saludo para don Juan de Dios entonces, que está cumpliendo años. En Maimara pusimos un temita de él, de su letra. Así que ahí está, gracias. Bueno, atento mi amigo Nando, de NN Productora, ¿sí? De la producción. No sé, usted no estuvo escuchando, pero ahora le digo. Estuvimos ahí negociando con el señor David Cazón, el señor David Cazón de Tupac 7, para que nuestra querida compañera, la Fabi, cante un tema con ellos ahí en el ese día. ¿Puede ser o no? Cuénteme. Y me está diciendo que ya el viernes nos va a traer las entraditas. Mañana nos va a traer las entraditas para sortear el viernes para los Garcas. Digo a los Garcas. Está la Pato López que le manda saludos a Messi, dice por el cumpleaños. ¿Ya le escribiste? Sí. La Pato López está por acá.
1: Sí, sí, lo contesta.
0: Sí, escúcheme, decía, ¿no la está viendo por el barrio?
1: No. Veo otra gente que va,
0: Hay otra gente que anda por el barrio.
1: Vi que hay otra gente que está subiendo.

0: Bueno, pero si cuando se va la suplente, cuando se va el titular, entra la suplente.
1: Así es.
0: Como en los partidos de fútbol.
1: Va a ser que le peguen a alguien, García.
0: Pero no conozco a nadie que sea titular. En su momento baja la performance y entra el otro.
1: Y hay ¿cómo se llama? El tiempo de hidratación. ¿Cómo
0: claro,
1: es rehidratación?
0: Así es.
1: Ahora hay tiempo de rehidratación también en el.
0: Claro, no.
1: Son cuatro tiempos que hay como en el básquet que ahora.
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1: Buen día, Marcia, Tito, que tenga un hermoso y bendecido día. Dice, cuidarse, Ana María Carrizo. Gracias.

0: Norma Peñalosa dice saludito para el Doc Ocampo del Hospital Wenceslao. Va a superar lo bueno.
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0: Ah, con Forita, mira, me mandaron acá también. El tema es el Salinero. Ah, uno de los más conocidos que tiene. Mirá, con Forita cantó.
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0: Sí, ahí está, muy bien. Buen día, Marce, gracias. Quiero enviarle un gran saludo a don Juan de Dios Cabana. Dice, lo recuerdo con gran cariño. Era mi cliente en Palpalá. Yo era vendedora de vinos y gaseosa seco, García. ¿Qué, don Juan de Dios iba a comprar vinito? Sí, seguro. Saludos grandes de parte de Gabriela Martínez, dígale a don Juan. Perdón, Moni, ¿está escuchando Juan de Dios el programa? Quiero saber eso. Claro, claro. Bueno, saludos para mi querida nieta Victoria Romina. Hoy cumple 12 añitos. Ella está en Quilmes, en Buenos Aires. Todo el amor de la familia desde Jujuy, muy bien. Así que vamos para mandarle, Marce, dice acá. Bueno, le mandamos un Darío Pereira. Bueno, Darío, mándele el saludo enorme entonces, ¿sí? Y espero que escuchen allá la radio también. Decile vos que pongan el YouTube también ahí, claro. Saludos para ella entonces, para Victoria Romina, que hoy cumple 12 añitos, está en Quilmes, en provincia de Buenos Aires. Todo el amor de la familia de acá, desde Jujuy, ¿sí? Y la altus, sí, no, tanto comedero, tan tremendo, ¿sí? ¿Está escuchando? Bueno, entonces dígale a don Coso que ahí le mandó la señora que le vendía vino en Palpalá. Saludo a don Cabana también.
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0: Y algo tomó. García, mire lo que es Juan Galán a esta hora, aparte de los olores nauseabundos.

0: que hoy es su cumpleaños, es Vanny Saramayo. Hoy es un día, dice, muy lindo. Quiero desearle mucha salud y agradecerle por siempre estar conmigo. Que nunca se olvide que le quiero mucho. Dice acá, feliz cumpleaños para Vanessa Aramayo, de parte de Nili, dice acá.
1: Bien. 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
0: Saludos también, dice acá, ¿quién me mandó?
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0: Santito Baquela le manda saludos a don Juan de Dios Cabana también. ¿Eh? No, si era, lo conoce bien. Mirá, esto me mandó mi amiga Sonia también desde Palpalá. Mirá qué linda amanecer. Eso me gustó esa foto, Sonia. La Teresita, ¿todo bien? Mándele un beso a la Teresita, que no se me desabrigue. Anoche hubo luminaria en la plaza 20, de los 25 de mayo del barrio Gorriti. Claro, a la familia Daro. Pero estoy esperando que la familia Daro me mande el video. Buen día, Marce Gatito. Te escribo desde Córdoba, friazo, dice, soy Gladys. Esperando mis vacaciones para volver a mi Jujuy. Amaneció peor con un frío terrible y acá ni te cuento. Mirá lo que está en Córdoba, el frescor que tiene. También, ahí en Córdoba también estamos.
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0: Buen día, una consulta, ¿es verdad? No, claro, es... A ver, día no laborable turístico, el 10 de julio. Día no laborable turístico. ¿Sí? Es el día viernes 10 de julio. El 9 de julio, feriado nacional. El viernes 10 de julio es día no laborable turístico. No por las dudas, pero venga.
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0: No, dicen que lo tiene mejor marcado que a Messi, García, al señor de Gorriti. Sí, al señor de Gorriti. Acá dice La Pato, yo estoy leyendo lo que dice, bueno, en el YouTube La Pato. Sí. Y, pero puede errar, a ver, puede errar un penal. Espere, puede errar el penal.
3: Espere. A Messi lo marcan.
0: Sí.
3: 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Anota un gol. En distintas vallas, no en una sola.
0: Depende de donde le toca.
3: Corazón. Nada más eso no me voy a decir.
0: ¿Qué pasa, cariño? ¿Qué pasa, cariño?

0: Bueno, tenemos que arreglar con el señor David Cazón, nada más García, ya me acaba de decir nuestro amigo Nando, ¿sí? Que sí, le vamos a hacer la cantar a Fabi. Fabi, así que va a cantar.
1: Bueno, perfecto.
0: Usted ensaye con la Fabi para que ya arranque. Viene.
1: Bueno, desde esta noche. Voy a decir. Me acaban de mandar esa foto, Marcelo.
0: ¿De qué es?
1: Este auto iba así por la ruta.
0: ¡No!
1: Y quedó ahí en la rotonda de la penitenciaría. Mi amigo Canu nos acaba de mandar. Fíjese. Ahora le voy a mandar la otra foto.
0: Ah, pero mira del otro lado.
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1: Ahora, mire cómo dice que estaba transitando.
0: Claro.
1: Por la ruta. Ahora le paso. Voy a mandar otra foto más.
0: Y de ver todo. Marquesado de todo.
1: ¿Cómo es? ¿Se le levanta el capó?
0: El capó, sí. Se le levantó el capó.

0: Sí, claro.
1: Y fue por toda la ruta
0: así. Por toda la ruta así.
1: Claro. Está con la bandera de Argentina, ¿eh?
0: Tiene una banderita ahí encima, claro, tiene la banderita, sí lo tiene. Pero me parece raro que haya ido así. Que haya ido así con el capuquita, ¿no? Bueno, pero alguien lo agarró, supongo que lo habrán parado la policía o alguien para decirle, a ver, loco, ¿qué pasó? ¿Se te salió el capó? ¿Cómo es el tema? Porque para, aparte para manejar ahí, García, no, no es fácil, te digo. Y encima, a esta hora, es un horario complicado. No, raro, ¿no? Bueno, ahí está, lo estamos mostrando también. El señor García va a estar ahí filmando. Va a estar de filmador oficial también, junto con GP Producciones. Me está diciendo acá el señor Nando.
1: Bueno, hay que arreglar. A veces son 3, 4, 5, 6 ceros. El último trabajo que hicimos fueron 6 ceros.
0: Después de la coma, digamos. 0, 0, 0, 0. 6-0.

0: Saludos, buen día, Marcelito. ¿Sabes si hoy es a dónde? No, basta. No podemos estar con... Bueno, escuché.
1: Una sola palabra.
0: El arroyito. ¿Dónde el arroyito? ¿En Puesto Viejo? A ver. Ah, pero está hermoso. Está frío, Nelly,

0: gato, a Mica, que está volviendo del brete frío, todo escarchado, ¿eh? Es impresionante, en serio. Qué lindo. Todo, claro, claro. Y bueno, iba a haber esta helada que se decía, ¿no? Que podíamos llegar a tener. Así que, la sensación térmica 3 bajo cero y temperatura 1 grado. Sí, yo creo que por ahí ahora, porque está saliendo el sol, sí. A ver, 8 de la mañana, 24 minutos, ya te digo cuánto tenemos de temperatura. A ver. 1 grado, sí, la temperatura, cielo despejado. Totalmente, sí. Puede ser que la sensación térmica haya bajado porque está soplando viento del noroeste a 3 kilómetros por hora. Entonces por ahí eso, más la humedad del 90% hace que sentamos un poco más de frío, que la sensación térmica sea más baja, ¿sí?
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0: cuantos... Saludos a la gente del tercer piso del edificio 9 de julio, de Mayordomía, dice.
2: No, ¿cómo es?
0: Mayordomía, sí es, claro. De mayordomo, García.
2: ¿Pero por qué mayordomía? Esa es multa.
0: No, es que dicen acá ellos, sí. Le mandamos un saludo de parte de Daniel. A las chicas que están ahí hablando mucho, dice, están desayunando, déjenla.
2: ¡Feliz cumple, Rodrigo!
0: Hoy es el cumple, sí, señor. Hoy es el día que partió.
2: ¡Feliz aniversario de tu muerte, Rodrigo!
0: Claro.

0: Feliz muerte, dice, ¿cómo es?
1: Pero bueno, feliz aniversario.
0: Aniversario.
1: Nacimiento. Saludos, Rodrigo. ¿Tú estuvo cerca de Rodrigo? Yo sí.
0: Estuve muy cerca, a 2 metros, 3.
2: Estuve, ¿sabes dónde estuve? Yo en Ibiza. En Ibiza. No, ahí cuando estaba al frente del coso.
0: Yo estuve en la Acrópolis.
2: Claro, ahí. Bueno, yo de ahí salí y tenía que venir para el otro lado, para ahí abajo.
0: Llegó Rodrigo a Acrópolis, 4:30 a.m, 5, sí. Todo el boliche lleno. Sí. ¿Y quién abre la puerta? El señor Batallano, y yo lo recibo a Rodrigo. Batallano abre la puerta y yo lo recibo.
2: Ustedes estaban, pero perfecto.
0: No, nosotros estamos bien porque tenemos que hacer el recibimiento a Rodrigo. Una comitiva grande, Rodrigo llegó un poquito medio...
2: pasadito de vuelta.
0: Sí. Ah. Se lavó la cara un poquito y quedó bien.
2: Chala. Dame agua, dijo.
0: Tomó un fernet.
2: Sí, y nada.
0: Le pidió un fernet.
2: Sí.
0: Y empezó el show. Muy lindo perfume.
2: Sí.

0: acordó del enlace.
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0: Esta es Gaby Padilla, Marcelo. Le mando un saludo a Cachacha, que es su Uber preferido, dice.
1: Su Uber, claro. Es que, aparte, tiene el Uber es especial. El señor Cachacha es especial. Lo lleva, la trae, la Gaby para todos lados.
0: Bueno, y también está el señor Navarro.

0: Saludo a los rompehogares jujeños. Dice que nosotros somos los que rompemos hogares.
1: Nosotros rompemos.
0: Y saludo a su amorcito. Un saludo grande. Señor Navarro, que Navarro
1: sí.
0: También nos invita cuando usted tenga tiempo a un asado.
1: A un asado, el señor Navarro también.
0: Pero hay mucho. Pero usted falta. Pablo.
1: Falto yo. Pero usted sabe que usted puede estar en ausencia.
0: No, no, pero la mayoría quiere ir compartir con usted.
1: Conmigo quieren charlar, compartir, quiere charlar conmigo.
0: Si usted es real o no, porque usted.
1: A veces que no soy real. Bueno, Navarro tiene que hacer el asado, pero tiene que tener, ya sabe, ¿no? La parte del vacío chato, la parte chata, sin grasa y bien. Saca ese asado. Ahí estoy. Bueno.
2: Marcelo, te llevo una maquinita de afeitar. Abrazo grande, muchachos.
1: Al pie, dice. Es Felipe, ¿qué le pasa? No. Voy a dejar la barba ahora, voy a hacer Cafrune, García.
0: Hace mucho que no lo veo, che.
1: Se murió, García Cafrune. Solamente tengo un video, pues. Bueno.
0: Ya no hay mucho.

0: Vamos muy bien en el YouTube, le digo, ¿eh?
1: Sí, señor, en el YouTube vamos a full, ¿eh? Como tiene que ser.
0: Suscríbanse, denle me gusta. Si no te di... Mañana va a ser la entrada para los carcas.
1: El viernes. Mañana es jueves.

0: Muy buenos días. Le manda saludos a mi amor, dice.
1: Claro, ¿qué tal si funciona?
0: Gracias. De Mica.
2: Mica Viciconte, es la mujer de Cubero, ¿no? ¿La de Cubero?
0: Es bastante parecida.
2: Es bastante parecida a Mica Viciconte.
0: Pero ya ella es su amor, dice usted. Está bien.

Tema, qué buen tema, qué buen tema. Tessy, ¿cómo le va? Hoy cumpleaños Santiaguito Doblas, claro, por eso es San Santiago también, claro. El más crack de todos los cracks, el que superó todas las adversidades y me llena de orgullo, el profesor de tenis, periodista deportivo y abogado, el señor Santiago Doblas, que es el hijo de la Tessy. ¡Qué grande el Santi! Eso es grande para el departamento también, ¿eh?

0: desde Maimará, te escuchamos todos los días, somos la familia. Alejo, está Atilio, Griselda, Juanpi, Valentina, son los capos. Muchas gracias por escucharnos, la familia. Alejo, cuando vaya a Maimará, voy a ir por la casa de la familia Alejo a comer unas empanadas.
1: Sí.
0: No sé, digo yo, me invitan. Excelente jornada, Marce, somos Hijo del Rigor. Aquí en el acceso al puente Paraguay no se puede girar a la izquierda. Hoy que no están los zorritos, todos doblan a la izquierda. ¿En qué parte del puente Paraguay se giran a la izquierda? No entiendo. ¿En qué parte?
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1: ¿Le puedo pedir algo a nuestros amigos, Marcelo?
0: Sí.
1: Voy a poner un tema que si lo cantan, yo el viernes le voy a tener un pendrive.
0: Si cantan el tema.
1: Un poquito, con mucho cariño, mucho amor, con mucho desengaño. Así. Un poquito, si cantan 15 segundos, para entra. El mejor que cante, mande el audio y yo voy a regalarle un pendrive.
0: Claro, 15 segundos del tema que el señor García va a poner ahora. Poquito, tienen que cantar.
1: Y le mandan ahí a Marcelo el nombre de la radio.
0: Y el número.

0: saben.
1: Poquito.
0: Practíquenlo, el tema se llama Gato. Lo canta Ángela Leiva. Si lo cantan ahora bien, si no mañana también, si no el viernes también.
1: Mándenle ahora un poquito de audio, a ver.
0: Quiero
1: si
0: ver si se
1: van afinando.
0: Afinen, gasto de fiesta.
2: ¿Y ahora?
0: Gasto de fiesta, dice. ¿En serio? Volve. Dice última parte, a ver.

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1: Te fuiste.
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1: Como buen gato te fuiste y ahora querés volver. Eso dice.
2: Está muy bueno el tema, ¿eh?
1: Claro.
2: Está excelente la letra.
1: Está

0: ¡Qué grande!
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0: temazo, temazo, temazo. Que lo canten, que lo canten y lo tengan ahí. Eso es lo que tienen que hacer. Bueno, eres la respuesta a todas mis plegarias. Dice, era una canción, un sueño, una canción. No sé cómo se, cómo he podido vivir sin ti todos estos años. Para el amor de adolescencia que regresó a mi vida. Sí, acá, no sé, MJ Navarro. Gracias por hacerme feliz. Dicen acá también. Así que bueno, ahí está el saludo.
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0: Ah, donde termina el club Cuyaya. Ah, acá por el Hipólito Yrigoyen, decimos por la ruta 2. Claro. Ah, ahí a donde tenías que ir a la rotonda, hacer la rotonda y volver. Ahora ya se mandan de vuelta por la izquierda. Claro, claro. Ah, acá en el barrio norte. Gracias, gracias, gracias. Ahora sí, ahora sí. Gracias, Miriam.

0: Yo me muero.
1: No, los carcas el viernes.
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1: Aparte va a haber una consigna, tampoco es que esa la voy a hacer tan fácil, che. Bien, la familia Alejo me va a esperar en Maimará con empanaditas. ¡Qué rico! Claro, abajo el puente Paraguay, ahí es ahora. Sí,

0: Está como para ir a lavarse la cara, ¿no? Pero mira, no, mira, mira el caño, mira el caño. 100 niquitas, mira, mira. Ahí le mandé el. No, no, no se puede. No. Está lindo para ir a lavarte la cara. ¿Sabes cómo queda? Estiradito, creo. Santi cumple 31 años, Tessy. Muy grande que está luchando. Por Dios. Sí, ya saludamos.
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0: Está tremenda esa foto. Mírenla si pueden entrar a YouTube, mírenla, hagan de caso. Por favor, al coche 10 del Urbano que cambie la carita, que no tenemos ningún problema nosotros. No, no, no, no, no, no, no. El pendrive es con música. Es con música, no es con. A ver, no es con tema de los Jarcas. No, no, no, es con música variada.
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0: ¿Quieren los Jarcas? No, no, no. Acá estamos hablando de que tiene que cantar el tema Gato de este, de Ángela Ley. Está tremendo, tremenda la letra, ¿eh? Moriré yo por ti. Está bueno el tema Gato, ¿viste? Sí.

0: Bueno, ese tema la barra como para contestarle, viste, al tema de Ángela, de Gato, ¿viste? Más o menos algo así.
1: Es igual. Ahí está, 1,000,000 de rosas.

¿Qué tal? Por favor, que cumplan los horarios. La empresa CBCB me dice por acá. Gracias. Por ser el cumpleaños a Juana Soledad Coca. Es algo para el cumpleaños. Es del barrio 25 de mayo de Palpalá. Los saludos de parte de Alicia y Diego.

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0: Sí, ya nadie se anima todavía. Lo que pasa es que todavía no le saben la letra. Van a practicarlo y lo van a dar, ¿eh?
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0: Como buen gato te fuiste, qué bárbaro.
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0: Y ahora querés volver, claro. Bueno, un amigo dice, encontró una tarjeta en el Banco Santiago del Estero. Al parecer la señora se olvidó de retirar del cajero la tarjeta. Dice, yo tengo mi puesto de churros en Necochea Belgrano. Necochea Belgrano, dice, me llamo Luis. Sí, el horario que estoy es de 9 a 13. Cualquier cosita, yo te recomendaría que se la dejes ahí en el Banco Santiago, ¿no es verdad? Sí. Ceci, mi amiga del Banco Santiago, puede dejarla ahí a la tarjeta. Sí, me dice, la señora se llama Sarita Marta Díaz. Sí, la tarjeta de ella, sí, del banco, Sarita Marta Díaz. Yo pienso que, Luisito, si podés dejárselo ahí en el banco, sería genial, porque ahí van a poder ubicarla a ella seguramente, sí, porque es clienta del banco. Marce, buen día, dice Karen, que no es Holber, pero es Karen. Hospital de Niños y Villa San Martín, dice por este lado, a ver, ¿qué me quieren mostrar? Ah, paran el... Claro, en la parada de colectivo, claro, no te puedo creer. Ay, encima se baja del auto, ¿qué le pasa? Bien parado en la parada de colectivo está este auto patente AD755DE. AD755DE, un Ford, marca Ford.

Parada en la parada de colectivo ahí en el, sí, en el hospital. Y acá, esto es en donde, en donde me dijiste que estás, a ver. En Villa San Martín, a ver, ¿dónde pararon? El auto, este es un Peugeot, que también paró ahí en la parada de colectivo de Villa San Martín. Patente JCB728. Bien, bien, los tipos parados como quieren, ¿no? Claro, no podés parar en la parada de colectivo, chicos. Ahora vamos a mostrarlo.

0: A ver ahora. Ahora sí me gusta. Mira, ahí está. Ahora nos mandaron el videito de en Jama estamos. En Jama, que hace 12 grados a esta hora, con un sol que está pegando espectacular, pero un frío de aquello. Está mi amigo Miranda allá. Agus Miranda, ¿no? Sí. Bueno, ¿cómo andamos, querido amigo? ¿Todo bien? Hace mucho frío, ¿no? Sí, el Agus. Sí, claro, está tremendo el frío. ¿Y del otro lado mucha nieve o no? Del lado de Jama también.
1: ¿Quiere papita?
0: Todos los días lo mismo, Marce, me dicen ahí en el Hospital de Niños y en Villa San Martín. Todos los días lo mismo, paran como quieren en la parada de colectivo. Es una vergüenza realmente, la verdad que por ahí la gente tiene que darse cuenta, ¿no? Claro, dejémonos cuenta. A mí también me gusta ese tema de la barra, dice, la carta, tremendo. Bueno, nuestro amigo Felipe, que está en Córdoba, vive, está harto de escuchar, poné cualquier radio en Córdoba, en cuarteto puro, tremendo también.

0: Estamos en Jama, era 12 grados bajo cero. Hay sol en Jama, pero hace un frío. Dice acá nuestro amigo, señor. Le dedico ese tema de Ángela a mi ex marido. Bueno.
1: Que lo cante un poquito, por favor.
0: Claro, Silvia Ventura debería cantarlo.
1: Claro.
0: Bueno. Karen, que no es Holberg, que es Karen Guzmán. Marce, ¿me pasás el número? ¿Cuál? ¿El número del celular? Estoy buscando el número de... Alguien que me pase el número del tema de... Para denuncia de... En basurales, que tiran la basura ahí. ¿A dónde? Si no, en el Ministerio de Ambiente o si no, en las municipalidades. ¿Sí? Andá y decí, mirá, tengo esta foto. Acá está, mirá, tirando. Ahí justo es abajo del puente de... en Palpalá, de la Ruta 21. Ahí están tirando basura. ¿Sí? Y hay una amiga que sacó una foto clarita, una camioneta, una Amarok blanca, ahí está la patente y todo, y la gente tirando basura. Están tirando pedazos de Durlock, digamos, ¿sí? Una vergüenza. Realmente increíble la gente, ¿no? Es increíble. La verdad, bueno, no sé. Buen día, dice, le mando un saludo a mi abuelita Pochi. Pochita que desde temprano los escucha. Y aquí desayunando con mi mamá, soy María Ángeles, dice Patricia Paredes.

Berlín, Cigarán, acá dice Lupo Cigarán también. Sí, no, está bueno el tema, sí. Saludos al Cuco Navarro, dice, más conocido como Lomo Plateado. Bueno. Sí. Buen día, Marcia, Gatito. Saludos desde el Alto Comedero. Está el señor Antonio Sánchez. Antonio, usted tiene que decirle a Flor Sánchez que cante el tema del gato. Sí. Mireya Vil te dice buen día.

0: o nada complica la vida?
1: Que nos complica la vida.
0: Exacto. Así es.
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2: A ver, Radio Fiesta.
0: Creo que tengo una cantante.
3: ¡Ay, mamá!
4: ¡Mamá!
0: A ver. Ahí va. Arriesgo, no lo escuché.
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1: Muy bien.
2: Pásamelo,
1: García. Karen Holbert, que no es Holbert, sino Karen Guzmán, acaba de mandar y me dice: y traté de que no salga con bronca. Dice, porque. Escucha.
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1: Eso es.
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1: Ahí le pasé el audio de Karen.
2: Lo voy guardando, lo voy guardando.
1: Vaya guardando a Karen, atento para el viernes, ¿eh?
2: Tengo tu voz, Karen.
1: Cantó muy bien, te digo, para mí. Tremendo, ¿eh?
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0: Ronqui Angosto por ahí también, no, Agus. Sí, todo blanco, todo nevado, me dice. Claro, ¿querés papita? Marce, ¿querés gomita? Sí, Marce, ¿podés averiguar si el 18 de, a ver, Unión Bus que va a los Perales? A ver, porque pasan a cualquier hora, Marce. Y si el que viene por detrás lo maneja otra... Dice, porque van pegado atrás como vigilándolo. Después no aparecen, por favor. Por favor, les pido a los colectivos. Cumplan los horarios.
1: Aún

Pero Víctor Hugo, a ver, Víctor Hugo, sí, vos me podés. A ver, pero está bien, yo tengo ahí la foto de la gente que está tirando basura. Claro. Bueno, alguien que me diga dónde tengo que mandar esa foto. ¿A dónde tengo que mandarla? Claro. Buen día, chicos, dice Nati Lincheo desde Almería. Saludas a toda la comunidad de los lapachos que en el día de la fecha la escuela primaria número 252 de la localidad está cumpliendo 116 años. Se festeja junto a todos. Los lapacheños, saludo para acá. Ahí está, nuestra amiga la lapacheña, no sé qué hace. Pero bueno, un saludo para todos los lapacheños, 116 años, felicidades, ¿eh? Buen día a todos, señor escarchado de los parabrisas. Pueden mandar saludos para los changos del taller de Atacama en las 150 hectáreas. ¡Apa la papa! Mirá las camionetas de Atacama de ahí, mirá, están todas congeladas todavía. Mirá la hora que es. Todavía siguen cosas congeladas, te digo, la verdad. ¿Tiene denuncias? Este es el número. ¿Sí? Quisiera tener a Lilín, este es el número. Bien.

Yo se lo voy a mandar a la gente esta de higiene que dice acá. Le voy a mandar la foto que me mandó la amiga. Le decía, miren qué lindo que están tirando basura. Para que vean, nada más. Para que vean, ¿sí? Y tengan el... A ver si ellos pueden hacer algo. Claro.

0: Calidad ambiental de la provincia, ahí sí que hay que mandar esto.
1: En calidad ambiental de la provincia. Calidad ambiental de la provincia.
0: Así es.
1: ¿Alguien tiene el número de calidad ambiental de la provincia?

0: de los boliches. Sí, ayer. Sí, anoche. Ayer a la tarde. Un kilo de bombo de eso. Se quedó ahí un Santana. Ayer. Buenos días a todos. Todos en las radios, dice por este lado también.
1: No tiene buenos modales.
0: No. A mí me gustó como cantó, en serio. Karen, te digo la verdad, hay que cantar, ¿eh? Hay que cantar.

0: hora de la mañana, claro. 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
0: ¡No!
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0: Qué lindo va a ser escucharlos.

espectacular. 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Claro. 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

No, María, tengo que escarachar a los que están haciendo, que están ensuciando todo, María. Claro, no pueden estar ensuciando, María. María, María, María. Necesito el de... Sí. Gracias. Nicolás.

buenos días, chicos. Rebeca, ¿por qué está saliendo tan tarde? Está escribiendo tan tarde, no se está levantando temprano. Y Fabricio, ¿dónde anda? Bueno, Marce, el número de la radio, Karen. Que lo pasé, ¿no?

Nacional que va a ser de 15 grados. Así que para tenerlo en cuenta, ustedes también, ¿sí? Ténganlo en cuenta ahí y ahí van a poder, digamos, sí. A ver. Sí, no se ha modificado para nada. 15 grados de máxima para el día de hoy, Para que lo tengan en cuenta también.

0: Esto es Sembrando Lectores, Cosechando Sueños. Llega a la Plaza Madre Teresa de Calcuta. Esto está bueno, ¿sí? Para que lo tengan en cuenta. Va a ser el 26, ¿sí? El 26, es decir, el día viernes, ¿sí? En la Plaza Madre Teresa de Calcuta. Esto dice acá las comunidades educativas de la Escuela 257, Provincia de Córdoba, Escuela número 22, República de Bolivia, Escuela número 11, profesor Luis Braille, Colegio Modelo Jardín Independiente, número 69, Jardín Nucleado número 4 y Escuela número 144, Víctor Mercante, todos de Palpalá, tienen el agrado, dice acá, de invitar a los medios de comunicación, al público en general también, fundamentalmente, y a los docentes, ¿sí?, de las instituciones educativas en la zona a participar de una nueva jornada del proyecto Sembrando Lectores, Cosechando Sueños, en el marco del programa Plaza Literaria, una propuesta que busca promover el gusto por la lectura, la escritura y el encuentro con la literatura en espacios comunitarios, ¿sí? Esto se va a desarrollar el 26 de junio en la Plaza Madre Teresa de Calcuta en dos jornadas, la primera de 9 a 12 y la segunda de 14 a 17 horas, ¿sí? Durante este encuentro, estudiantes, docentes, familias y miembros de la comunidad participarán en diversas propuestas literarias, entre ellas lecturas compartidas, narraciones, exposiciones de producciones escolares, actividades recreativas y espacios de intercambio destinados a fortalecer el vínculo con los libros y la cultura escrita. En esta oportunidad también se invita especialmente a los docentes de las instituciones, ¿sí?, educativas cercanas, a sumarse a la jornada, compartir experiencias pedagógicas, fortalecer el trabajo colaborativo entre escuelas y acompañar una iniciativa, ¿sí?, que promueve esta lectura como una herramienta fundamental para el aprendizaje, la inclusión y la construcción de ciudadanía. Este proyecto, que es Sembrando Lectores, Cosechando Sueños, tiene como propósito general oportunidades también significativas para que niños y niñas desarrollen competencias lectoras, amplíen su imaginación y descubran el valor de la lectura como una herramienta para aprender, crear y transformar realidades, ¿eh? Las instituciones organizadoras invitan a todos, por supuesto, vamos a difundir esto hasta el viernes también, a acompañar esta propuesta educativa y cultural que reafirma el compromiso con derecho a la lectura y el fortalecimiento de la trayectoria escolar. La verdad que esto está bueno. ¿Por qué le digo que está bueno? Porque hoy los chicos y hasta los grandes, ¿sí?, a los adolescentes y los jóvenes, no leen libros. No leen libros. Y la comprensión del texto es fundamental para el conocimiento, ¿sí?, y para ir creciendo intelectualmente también. Y para también saber el día de mañana, cuando vas a una universidad, saber estudiar, saber cómo interpretar, ¿no?, los textos y todo ese tipo de cosas. Es que está faltando. Acordate que hace muy poco decían que había, cantidad de chicos que no interpretan lo que leen, ¿sí? E incluso hasta docentes que no interpretan lo que leen. Entonces, esas cosas son las fundamentales. Y con la lectura de libros, ¿sí?, y escrituras y este tipo de cosas, también se alimenta eso. ¿Cuál es el problema? No se leen libros. Ya hoy los chicos están con el celular en la mano desde temprana edad, entonces no le dan bolilla a un libro. Y la verdad es que todos me podrán decir que está bien, que la tecnología y todo, pero el leer un libro desde chico les va a servir mucho a los niños, ¿sí? Le va a ampliar el conocimiento, seguramente. Así que bueno, está buena esta jornada, se va a hacer el próximo viernes 26 en la plazoleta Madre Teresa de Calcuta. Así que éxitos y seguramente que vaya mucha gente. Eso sería muy, pero muy importante, ¿sí? ¿Qué pasa, mi amiga Silvinita Ruiz? ¿Hace frío, no? Sí, está tremendamente helado, le digo. Sí, no, es una cosa que no se puede creer.
1: ¿Cómo está, gatito? Buenos días. De acá saludamos desde Pampa Blanca, Pampa Blanca. Hermosa mañana, un sol espectacular. La mañana se despertó con escarchas. En Pampa Blanca. Así que

0: Bueno, un saludo para mis compañeros, mis amigos, para la Molly, siempre, siempre las estacionistas primero. Para Molly, saludos para la Cami, saludos para Gonzalo, saludos para César. Bueno, así que, querido amigo, un saludo grande. Marcelito y Gatito García, muy pero muy buenos días, ¿eh? Un abrazo grande. Ahí le mando una fotito para que vean la hermosa mañana que hay acá en Pampa Blanca.
1: Pampa Blanca, García, qué lindo.
2: Matías Chani, nuestro amigo.
1: Está el señor Matías Chani en Pampa Blanca.
2: Hermoso,
1: amigo. Sí, el frío que hace en Pampa Blanca ahí, ¿no? Está, claro, está ahí en la... en el control, policial. Claro, claro, claro, ahí en la ruta. Sí, ya para salir a Salta. Bien, Matías, ahí, ¿eh? Gracias.

0: hermana Juani Torres. Ella anota la tómbola en el mercado de concentración.
1: ¿A dónde?
0: ¿Está de cumple hoy la Juani? Bueno, le mandamos un beso grande entonces, de parte de Marga, de su hermana, ¿sí? Más tarde se van a juntar seguramente. Así que bueno, le mandamos un beso grande entonces a Juani. Felicitaciones, feliz cumple.
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0: Hoy quiero mandarle un saludo, dice, a mi hermano mayor, Gustavito Sardina. Dice que está cumpliendo años, es la mejor del mundo, es una excelente persona, el mejor hermano, hijo padrino. Dice, decirle que lo queremos mucho, que Dios lo bendiga, hoy y siempre, al amigo Gustavo.

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0: mañana para contar.
1: 9 de la mañana, 23 minutos, ¿eh? Buena mañana, bueno. Mónica, Adriana Díaz dice, buen día, Marce, frío, ¿no? Buen miércoles, bendecido miércoles. Sí, señor, ahí estamos. Sí, ya leímos libros nosotros, Sergito. Hay gente que tiene que leer los chicos, más que nada, ¿sí? Los grandes también, los que quieran leer, pueden hacerlo. Los que puedan hacerlo, háganlo, ¿eh? Es fundamental eso, para los que quieran. Es así, no es realmente que cada uno pueda leer o no leer libros. Lo hemos leído en nuestra

0: época de infancia y también algunos en la secundaria también. Yo particularmente no soy un amante de la lectura, pero lo tuve que hacer cuando estudié. Y hoy los chicos generalmente no leen los libros, lamentablemente. Bueno, ¿qué más dice por ahí? Saludos a mi Lili, dice, se me enoja si no la saludo. Bueno, le mandamos un saludo a la Lili, que debe estar por ahí entonces. Bien, 9 de la mañana, 24 minutos. ¿Sí? 9 de la mañana, 24 minutos. Ahora tengo que llamarlo al señor Silvano Pintos. Ahora lo voy a llamar. A ver qué es lo que pasa, a ver si lo tengo por este lado. A ver, esperen un cachito que lo busque, porque... ¿Te acuerdas que esta mañana nosotros estábamos hablando de el femicidio que había ocurrido en Alto Comedero temprano? ¿Sí? Bueno, vamos a ver qué información tenemos, porque Silvano está con este tema. Y bueno, vamos a ver qué es lo que pasó, ¿no? Esta mañana nos enterábamos de esto, que había ocurrido en el barrio Alto Comedero, en el barrio Aeroparque, en la parte del barrio Aeroparque. Hola, Silvano, ¿cómo andamos? Buen día.
1: ¿Qué tal, Marcelo? ¿Cómo está? Buenos días.
0: Bien, buen día, buen día. Ahí estamos saliendo también por el Face del programa, así que bueno. Contanos un poco, ¿qué pasó con este tema del femicidio? Esta mañana nosotros tempranito decíamos esa noticia de lo que había pasado anoche. Y bueno, ¿qué es lo que se sabe del tema?
1: Bueno, nosotros tuvimos la posibilidad de hablar con Jimena, que es prima de las personas que vivían en la vivienda donde sucedió este hecho. Por lo que nos dijo Jimena, acá vivían tres primos, uno de ellos que tenía una pareja y un menor de 6-7 años. Por lo que nos comentó, se retiraron a dormir la pareja o expareja, aunque seguían conviviendo por una cuestión económica, sí, de esta mujer. Se retiraron a dormir la expareja y uno de los primos quedó, quien sería el cuñado de ella, charlando.
0: Bien.
1: En un momento determinado, nadie sabe qué es lo que pasó, comenzó a gritar esta persona pidiendo auxilio y quien sería el cuñado la habría atacado con un arma blanca, uh-huh, que le habría provocado heridas que posteriormente terminó falleciendo a causa de este hecho. Inmediatamente fue demorado por la pareja o la expareja de esta mujer que falleció, y otra persona, el otro primo, salió a pedir ayuda.
0: Bien.
1: Después se demoró en que llegue la policía, el SAM y demás, que bueno, lamentablemente solo por lo que nos dijeron, constataron la muerte
0: de esta mujer
1: uh-huh, en el domicilio. Estaba muy alterado, dice que se lo veía muy alterado, por más de que se lo había reducido, se lo notaba muy alterado, así que la policía tuvo que actuar de manera importante para trasladarlo primero a la seccional 46. Estamos casi una cuadra y media de la seccional 46,
0: sí,
1: y después ya se hizo cargo la división homicidios de la policía de la provincia. Una aclaración, se dijo que era en barrio Aeroclub, en realidad es en el barrio Aeroparque.
0: Aeroparque,
1: que
0: claro.
1: Está, claro, colindante a lo que es el barrio Aeroclub.
0: Claro.
1: Muy cerca de las avenidas principales de recorrido que tiene Alto Comedero.
0: Claro.
1: Que sería, bueno, las que ya todo el mundo conoce.
0: Sí.
1: Es el testimonio importante que nosotros logramos logramos recabar.
0: Sí.
1: Y obviamente que los vecinos están muy consternados, muy preocupados, claro, por todo lo que ha sucedido. Una zona que nosotros, por lo que nos charlábamos con los vecinos que querían un off the record, nos decían que era una zona bastante tranquila, o es una zona bastante tranquila, y es lo que nosotros hemos percibido durante el tiempo que estábamos
0: estuvieron
1: aquí,
0: ahí,
1: ¿no?
0: Claro.
1: Gente que sale a trabajar, la señora que tiene una despensa que también estaba consternada por todo lo que había sucedido, por el hecho que ha involucrado en sí, ¿no?
0: Sí.
1: Y que ahora queda ya en manos de la justicia.
0: Claro, claro, claro. Bueno, ¿se acercó a miembro de la justicia o algún el fiscal o alguno, alguien se acercó por ahí, para ese lugar?
1: No. Desde el momento que estuvimos nosotros no se acercó nadie, porque calculamos que ellos ya hicieron las pericias respectivas en cuanto a levantar los elementos de prueba. Lo que sí se observa, justamente en este momento, es un recorrido que está haciendo la policía de la provincia, de la seccional, por este lugar. No tiene una consigna policial concreta el domicilio, seguramente han considerado que ya no es necesario, porque ya lo tendrían al presunto responsable, el arma también que habría utilizado, se habrán realizado todas las pericias pertinentes, queda determinar qué es lo que ha sucedido en esta persona que... de manera intempestiva, después de una charla

0: nos decían que era habitual, haya tomado esta determinación.
1: Ahora otra cosa.
0: Ya eso queda dentro del plano de la justicia.
1: Claro, sí, ahora otra cosa, no se sabe si estaban ingiriendo bebidas alcohólicas o algo por el estilo, o algo de eso.
0: No, porque me dijeron que estaban charlando. Uh-huh. Incluso le pregunté a Jimena, sí, si la persona agresora consumía o
1: claro,
0: no.
1: Claro.
0: Dijo que hace mucho que él consumía, pero que había dejado todo eso,
1: claro,
0: y que se había volcado a leer la Biblia, había cambiado su perspectiva de vida,
1: claro,
0: y que siempre se lo veía justamente con una Biblia bajo el brazo.
1: Sí.
0: Es por eso de que le sorprende todo esto, porque nadie entiende qué es lo que pudo haber sucedido, ¿no?
1: Claro, claro.
0: En esta vivienda vivían 3 personas, más la mujer 4 y un menor de edad, que bueno, ha quedado a resguardo de otros familiares hasta que ya la justicia culmine todo lo que es esta tarea investigativa.
1: Bueno, Silvano, te agradezco, realmente importante la información, y bueno, hay que seguir con esto, que la verdad es estas noticias desagradables, ¿no? De los femicidios y de las agresiones a en la violencia de género y todo ese tipo de cosas. La verdad es que es muy triste, pero bueno, tenemos que estar atentos a todo este tipo de cosas. Te agradezco, ¿eh? Bien.
0: Hasta luego.
1: Listo. Muy bien, ahí estaba el señor Silvano Pintos entonces contándonos un poco de lo que pasó, lo que te habíamos anticipado esta mañana tempranito, y bueno, veremos a ver qué es lo que ocurre ahora, ¿no? Con todo esto.
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0: qué es lo que pasó ahí también, ¿no? Marci, ¿te saluda la quién? No, si saludé temprano, Ezequiel. ¿Dónde estabas, Ezequiel?
1: De la infancia que
0: Costa
1: vivido,
0: López. Sí, sí, lo saludamos. Ah, mira, porque hoy no solamente es el cumpleaños de Messi, Doc y el Duki también cumpleaños hoy. Luisito Montes, el músico también, el guitarrista también. Varios cumplen años. Sí, sí, sí, sí. Juan Manuel Fangio también cumple años hoy. Sí, sí. Claro, muchísimos.
1: Sí. De la noche a la mañana. He jurado no volver al pago donde crecí.
0: He jurado no volver al pago en que nací. Así dicen algunos, pero bueno. Ana María Blanc, buen día. ¿Cómo estás? ¿Todo bien? Gracias. Hola, Ana.
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0: 9 de la mañana, 31 minutos, chicos.

plan de, acuérdense de vuelta. Tengo acá el plan de emergencia de vuelta de lo que va a pasar hoy en el aeropuerto, en la zona del aeropuerto de Jujuy. Lo dije temprano para la gente de Perico. Sí, hoy va a estar esto a las 14 horas más o menos. Se va a hacer este operativo, que se va a hacer una práctica, más que nada, de un plan de emergencia en el aeropuerto. Sí, así que atento a todos los conductores que vayan por las rutas que rodean Perico y que conectan la ciudad de Perico con Monterrico, El Carmen, San Salvador. Sí, Palpalá y podría ser hasta San Pedro. Sí, porque pueden salir autobombas de bomberos, móviles de defensa civil, móviles policiales, varias ambulancias, equipo de la Dirección Provincial también de Lucha contra el Fuego y otras unidades que necesitan que los conductores colaboren y sean solidarios. Sí, cediendo el paso, obviamente. Sí, los autos, moto, camioneta, todo, por favor, colectivos, tengan en cuenta esto, que va a ser una, digamos, un simulacro o una práctica, mejor dicho, de este plan de emergencia en aeropuertos por alguna contingencia que pueda ocurrir con una aeronave, ¿cierto? Entonces van a hacer esto. Esto va a ser a partir de las 14 horas aproximadamente en el aeropuerto y bueno, va a haber un recorrido donde también van a tener que tener en cuenta que va desde el aeropuerto y se va a desarrollar, bien digo, en el barrio Santa Rosa, la rotonda de Avenida Patricia Arach, ¿sí? Y Comandante Espora. Y el alambrado perimetral del aeropuerto, ¿sí? Así que bueno, a tener cuidado, precaución, esto va a ser así. Los curiosos, evitar de ir a mirotear ni nada, porque...

0: Siempre pasa que los curiosos van y se ponen ahí, a ver, me paro. No. Nada. Tratar de ser de cuenta como si se fuera real esto. Es un... No vaya a pararse ahí a mirar. Bueno,
1: es un simulacro, Marcelo.
0: Claro, a ver, pero ¿qué tiene ganas de pararse usted?
1: Voy a estar yo mañana también en un simulacro. A las 17, 18, 19, en el Club Gorrito vamos a estar en el simulacro y voy a estar ahí.
0: Ah, mañana tienen simulacro,
1: también,
0: ¿en serio?
1: Voy a estar presente.
0: ¿Ah, sí? ¿Mañana sí, van a ser ahí?
1: A la tarde, 17, 18 vamos a estar.
0: ¿En el club? O sea, sí. ¿Van a ser ahí por algún así?
1: Por una contingencia que pase, vamos a estar, voy a estar ahí.
0: Está bueno eso. Bueno, filme.
1: Sí, voy a estar ahí. Sí.
0: Usted filme, perfecto. En serio. Estaría bueno para mostrar un poco el accionar de cómo...
1: Cómo salen hacer. Los niños, los, claro. Los futbolistas, deportistas...
0: Claro, todo. Cómo es el operativo que hacen. Está bueno para...
1: Bueno,
0: que...
1: lo voy a filmar,
0: Fílmelo, así lo mostramos mañana también, el pasado mañana, el viernes, mostramos un poquito de todo eso para que... Esto está bueno, porque hay que hacerlo. O sea, está bueno que se hagan este tipo de prácticas, porque uno nunca sabe, ¿no? Y la verdad que está bien. Y en aeropuerto, más que nada, ¿viste? Después de todo lo que había pasado, ¿se acuerda? Con el tema de eso que decían que tenían bomba, todo, que hubo todo un problema en un tiempo. Bueno, espero que esto también, que nos sirva y que vean. Y como te digo, los curiosos eviten de quedarse parado en un lugar inapropiado para poder dejar operar a toda la gente que hace esta práctica, ¿sí? Bueno.

0: Está bueno, dice acá. Che, en vez de ver los operativos, los curiosos que se pongan a ver el partido de Brasil, dice, a ver la abducción de los...
1: esta tarde, ¿no?
0: Claro, hoy juega Brasil. A ver, no sé si es tarde esta noche. A ver, vamos a mirar de vuelta.
1: A las 4.
0: A las 4, a ver, ya vamos a mirar acá. Porque, claro, acuérdense que la tarotista, la vidente, dijo que hoy van a abducir a al señor Neymar y al señor Vinicius. ¿Sí? Según lo que dice la tarotista, la mentalista esta. A ver, ¿a qué hora juega Brasil?

0: las 19 horas, García. 19 horas con Escocia. ¿Sí? Y ahí vemos la adopción. Sí, señor. Solo una oportunidad. Si lo llevan ahí al... No se lo pierdan eso, por favor.
1: Si pasa.
0: Y si pasa, no sé, García. Mañana no venimos por las dudas. El recursos humanos del edificio 9 de julio. Dice, ahí, bueno, para cantar el feliz cumpleaños. La isla triste. ¿Qué es eso, la isla triste? No conozco. Bueno.

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0: estamos siendo un grado cinco décima la temperatura a esta hora de la mañana. Sí, fresquita mañana, no se desabriguen todos. Le quiero mandar un saludo a Juan Reynoso, dice acá, de Ciudad de Nieva, dice que hoy festeja su cumpleaños, que le deseo, dice, todo lo mejor, la pase hermoso, dice, día de parte de su familia, gracias. Con un tamita ahí, bueno, le mandamos un saludo a Juancito Reynoso, entonces, que pase un lindo día. Perfecto. Bueno, ¿a quién más tengo que saludar? Un añito más de vida, Natividad Méndez. Desearle que pase un hermoso día. La Virgen le dé muchos años más, junto a su hija favorita y a sus nietos. La amamos un montón de parte de Kobe, Mile, Anaí, César y Juli. Bien, ahí está. Buenos días, Marce. Bueno, ahí está, perfecto. Y Gatito, hoy hay feria, dice, mucho tránsito. Ah, claro. Sí, por eso, bueno, casualmente, con cuidado ahí, ¿no? Puede estar a feria hoy en Perico también. Hay que tener cuidado, bueno. Terminate de saludarlo a quien. Sí, lo saludé a Messi temprano, chicos. Nosotros arrancamos a las 6, ¿no? Le aclaro, por la duda alguna. Sí, bueno. Pasando la cancha del Suri, hubo un accidente de autos. En el... Puta, por lo vi, 3 autos, dice acá. Bueno, ahí en la cancha del Suri, ahora... Bueno, me dicen acá, mira, que ahí parece un accidente también cerca de la cancha del Suri, así que vayan por ahí. Sí, perfecto. ¿Qué más dice por acá? Gatito Andía dice, a la vuelta de la Muni del Alto Comedero fácilmente debe haber 15 personas de la Muni limpiando el cordón y el resto del barrio ahí todavía nada. Pero bueno, ya van a llegar. Sí, bueno, perfecto. Ahí está. Sí, sí, sí. Mañana me mandás la foto de vuelta de estos muchachos, a ver si me paso todo y listo, ¿sí? Bueno, perfecto. Nos vamos. Nos encontramos mañana, señor García.
1: Hasta mañana, Marcelo, que la pase bien.
0: Igualmente para todos, gracias a todos, que tengan una linda jornada. Nos vemos mañana. Besos a todos, los quiero mucho.

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2: El jefe de gabinete Manuel Adorni suspendió su próxima presentación en el Senado para brindar su segundo informe de gestión. La decisión se tomó en medio de los intentos de la oposición para avanzar con una interpelación en contra del funcionario. La jefa de la bancada oficialista en la Cámara, Patricia Bullrich, le solicitó a Adorni que no asistiera la próxima semana al recinto. Es un desgaste sin sentido, sentenció. La economía creció 2,3% en el primer trimestre del año, impulsada por la minería, el agro y Vaca Muerta. El Producto Bruto Interno mostró una mejora con respecto al mismo trimestre del 2025. El presidente Javier Milei y el ministro de Hacienda, Luis Caputo, celebraron el dato. Nuevo récord histórico, dijeron. El juez Ariel Lijo ordenó este martes un nuevo allanamiento a Elías Pichirillo en el marco de una causa por amenazas a su ex socio, el financista Francisco Auque. El juez Ariel Lijo tomó la decisión de allanar a Pichirillo tras el pedido del fiscal Franco Picardi. El procedimiento llevado a cabo en la localidad de Banfield, en el departamento donde el acusado cumple prisión domiciliaria. El bloqueo ha sido derrotado. El presidente Rodrigo Paz anunció este martes el fin de los cortes de rutas que desestabilizaron su gobierno y causaron un grave desabastecimiento de alimentos, medicinas y combustibles durante más de un mes y medio en La Paz y otras zonas de Bolivia. Los 9 departamentos del país amanecieron ayer sin ningún punto de bloqueo por motivos sociales, anunció la Administración Boliviana de Carreteras.

0: bonita mañana, ¿verdad? Hola, ¿cómo va?
1: Buen día. Hermosa mañana, ¿verdad?
0: Preciosa mañana, completamente despejado. ¡Qué frío, por favor! ¡No! Un montón el frío de hoy, ¿verdad? Hoy sí que lo sentís, ¿eh? Muy buena mañana, buen día para todos. ¿Cómo están? Bienvenidos. Ya a las 10 de la mañana ya están todos despiertos a esta hora. Cero ganas de levantarse esta mañana, ¿verdad? Más de uno nos pasó. ¡Qué frío, por favor! Y estaba pronosticado esto, sí. Que si se despejaba iba a ser más frío todavía. ¿Y cuánta razón tenía? Bueno, mañana, buen día para todos. ¿Cómo andan? ¿Todo bien? Acá arrancando día 24. ¡Qué cantidad de fiesta que hay para el día de hoy, eh! Aparte, el cumpleaños de Messi. Viste que al canal de las tres pelotitas se le ocurrió hacer justo a las 12 del mediodía el saludo y el cantarle el cumpleaños a Messi. El saludo colectivo, diría, ¿no? Ayer se estrenó el final del tema de Shakira, sí, ¿no? Se estrenó el tema de Shakira, wow, en castellano, este tema en castellano. Así que bueno, hoy lo vamos a tener de seguro. Muy buena mañana para todos, bienvenidos. Hoy tenemos que celebrar con música, con deporte, con un poquito de todo, ¿verdad? Claro, hoy se recuerda el fallecimiento de Carlos Gardel, el Rodrigo Bueno, el cumpleaños de Duque, el cumpleaños de Messi. ¿Quién me falta? No, sí, me faltan un montón, sí, ahí tenía la lista, yo también de todos. No, pero increíble. Espérame, nació un día, el día de San Juan, claro, que anoche teníamos la fogata de San Juan. Depende, ¿se acordaron ustedes? Yo me olvidé. Nació Juan Bautista Cabral, el sargento destacado en las luchas por la independencia argentina también. Murió al finalizar la batalla de San Lorenzo, tras socorrer heroicamente a José de San Martín Cabral, soldado heroico. Nacieron Juan Manuel Fangio y Ernesto Sabato también. Fangio fue piloto de Fórmula 1, donde se consagró en cinco oportunidades. Y Sabato, pintor, escritor y físico, reconocido a nivel mundial. Un día como hoy falleció Carlos Gardel, el más conocido representante de la historia del tango. Nació Luis Salina, guitarrista, cantante y compositor. Nació Juan Román Riquelme. Sí, me lo estaba leyendo de Riquelme, el cumpleaños de Riquelme. Uno de los mejores futbolistas de la historia argentina, actualmente presidente de Boca Juniors. Nació Lionel Messi, el mejor futbolista de todos los tiempos. Nació el Duque, el rapero y compositor argentino. Se considera que fue quien popularizó el trap en la Argentina. Y un día como hoy también se recuerda el fallecimiento de Rodrigo Bueno, uno de los máximos representantes del cuarteto. Falleció en un accidente de tránsito. Mira, ¡ay! Como no, para no tener marcado el día 24. Debería ser feriado ya el día 24, si venimos así, chicos, A todos los cumpleaños de Jujuy, calculá, claro. Un día como hoy nacieron los más grandes.
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0: Bueno, dame acordar que nos sumemos a las 12 en punto también.

Y la hinchada le hizo la segunda, ¿no? Está bueno. Eso sí me agradó. Sí, a mí me encanta lo que hacen y lo que trasciende después y se viraliza. Bueno, estaba aquí pensando, ¿qué más tenemos el día de hoy? Ustedes me van a hacer recuerdo, ¿verdad? Me van a hacer recuerdo, perfecto.

0: Bonita mañana, ¿verdad? Buen día, buen día.
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0: No, pero para que hoy quiero, porque es el día, claro, hoy lo tenemos.

mandar el amor clasificado. No se hizo enamorar con el 840. En el cómo le digo, ¿cómo el divorcio? Ay, pero tantos temas hermosos. Con el largo camino al cielo. Que nos hizo cantar sin serlos el Soy Cordobés y eso me mató. Toda la Argentina cantando el Soy Cordobés. Eso me mató. Ah, no diga que no lo canté alguna vez. En alguna fiesta, algún cumpleaños, casamiento, bautismo. En su momento todo el mundo cantando estos temas, ¿no? Nos hicimos cordobeses con un tema, ¿no?

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0: vez en cuando está bien bonito escuchar estos temas. Oh. No importan los años que pasen, van a seguir siendo hermosos.
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0: No, yo creo que en ningún cumbiero es más nos lo podemos esquivar, ¿no? ¿No?
1: Hermano, vos sabes, no hay que
0: jugar. Nosotros que todo el día estamos chingui, chingui, chingui, como nos dicen, pero bueno, no importa. Escuchar algo de Carlos Gardel está muy bueno. Qué pinturita, ¿no? Qué lindo que era Carlos Gardel. Sí, chicas. Con razón. Con razón, lo señor.
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0: Estaba mirando. Vos es que Messi marcó un hat-trick, dice, contra Argelia. Y hasta los brasileros salieron a cantar cumbia. Fabi, escuchame. A ver, ¿cómo es esto?

0: Bueno, y hay que aprovecharlo, ¿sí? Hay que aprovechar a ver, a escuchar y a tener un poquito de todo. Porque esta locura, la locura de los mundiales, es cada 4 años. Y cada 4 años se celebra de esta manera. Porque es el folclore del fútbol, ¿no? Con canciones, con peleas, con idas y con vueltas. Es toda una movida que va a durar hasta mediados de julio. O sea que tenemos todavía unos 6 días más. Y de ahí un cuarto más. O sea, y encima pasa rápido, ¿no? ¿Cuántos partidos hay? Hoy hay 6 partidos. Ojalá que llueva, que porque tienen que jugar a la par, ¿no es cierto? A la hora que juegan uno, tienen que jugar al otro y así. ¡Oh! Si con 4 no te conformabas, calculá con lo que se viene ahora. Fanáticos y fanáticas del fútbol. Háganme acordar por fin. Esa no, Fabi, que traigo saldo. ¿Cómo es eso? ¿Viste qué canción?
1: ¿Eh? No, Fabi, con esa no, ¿eh?
0: No, a mí me encantaba Carlos Gardel. Vos sé que yo llegué a escuchar incluso, ustedes no me van a creer esta, pero esos discos de pasta creo que eran, no eran los de vinilo, no los de pasta, que eran un poco más gruesos. Y yo sé por qué.

0: que papá y mamá no me dijeron cuidar esos discos. Los tendría que haber reservado. Eran así, de ancho, claro, el ancho casi un cassette. No, nada que ver el de vinilo. Todavía el compact es mucho más finito que el vinilo, pero, ¿o no? Por ahí andan. Pero vos sabés que los otros, sí, eran, no, gigantes. Esos sí eran platos. Los tienen que haber visto en algún lugar. ¡Oh, increíbles! Y esos eran los que ponían en las vitrolas. Y sonaban tangos nomás en ese momento. Bueno, por lo menos lo que yo pude, lo que pude captar, ¿no? ¡No, increíble! ¡Qué recuerdo! Tío, ¿cómo no me hiciste guardar la vitrola? Ah. Al tío le voy a reclamar. ¿Qué pasó, Pilo? ¿Cómo anda? Buen día.
1: Con esa música no hay... que aguante.
0: No es verdad.
1: 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Dale el potro.
0: Gracias. Hola, Pilo, querido. Buen día. ¿Cómo va? Bonita mañana.
2: Hola, Fabio. Buen día. Buen día, Fabio. Feliz miércoles. Mira, hermosa mañana. Y el coro es importante, Fabio. Bueno, te comento que hoy es un día especial para mí, Fabio.
0: A ver.
2: El cumpleaños del viejo Juan Simón.
0: ¡Ey, qué lindo!
2: Cantarle feliz cumpleaños, mami. Por favor, saludos para la ganancia. ¡Nos vemos!
0: Para Juan Simón. Juan Simón, feliz cumpleaños.
3: ¡Feliz cumpleaños!
0: Que la pases hermoso, Juan Simón. Felicidades. Ay, qué lindo. Hola, buen día, Fabi. Cumple de Riquelme también. Sí, sí, lo dijimos ahí. Buen día, Fabi. ¿Qué no es que a las 10 de la mañana o 10 p.m. el saludo? Yo tenía entendido que Eli, que era a las 12 del mediodía. Sí, a las 12 del mediodía. Espera, pero lo voy a buscar, ¿no? Para no errarle, así nos sumamos todos. Fabi, la propuesta era 10 a.m. o a las 22 p.m. para saludar a Messi. Ah, ¿y de dónde saqué yo las 12 del mediodía, entonces?
4: Este miércoles, Leo cumple años. Sí. Y tenemos una idea que la queremos compartir con todos ustedes. Uh-huh. ¿Qué pasa si el miércoles todos le cantamos un gran feliz cumpleaños al capitán? Este miércoles, 10 a.m., 10 p.m. Todos a cantarle feliz cumpleaños a Leo. En las aulas, en los trabajos, en el colectivo. Donde estemos a las 10 de la mañana y a las 10 de la noche, lo mismo. Donde sea, en el balcón de tu casa.

0: historia y que tenga la enorme fuerza que Leo merece en este momento. El miércoles le cantamos feliz cumpleaños al 10 a las 10, donde estés.
1: O sea que ya pasó entonces el cumpleaños, me lo perdí. Y yo que tenía para ponerle la alfombra roja a Messi. No, olvidate. Hola, Fabio, buen día. Saludos para Pili, que si no vino este lunes a trabajar. Fabio, una pregunta. ¿Cómo se llama la canción del mundial que pones cuando empieza el programa? ¿Les gustó? Ni yo sé cómo se llama, porque es por la IA, criado por la IA. Pero de veras te digo, de verdad. Buen día, Fabi. Hoy es el cumple de la tóxica. Fabi, por favor.

0: hoy. Buen día de esa mañana de miércoles. Aquí una mañana muy fría y como todos los días he prendido la radio fiesta y la programación. Quería pedirte la canción Este Corazón de RBD. Justo aquí hay pasantes de una escuelita secundaria y me trajo recuerdos de cuando iba a la secundaria. Qué lindos recuerdos quedan. Quiero saludar a mi madre, a María Saldía, que seguramente debe estar full con el programa. Muy bien. Soy el Rafa Vega desde la Muni de Montevera, Santa Fe. Sí, Rafa, ¿y ahí en Santa Fe hacen algo especial por el cumpleaños de Leo Messi?
1: No tenga diario horarios.
0: Pregunto, no sé. Saludos y gracias por la compañía. No, por favor, gracias, Rafa Vega. ¿Cuántos años estás viviendo ya en Santa Fe?

contame, ¿vivís lejos de Messi por ahí? Mirá, y claro, lo tomamos ahí como referente al Rafa y a todos los de la Muni de Montero. Montera, gracias. Salió Fabi un día, me parece que es hoy a las 10 de la mañana y después a las 22 horas. Sí, Martín, mirá, justo me dijeron los chicos. Pueden cantar el feliz cumpleaños, Messi, tenés tiempo. O sea, en el largo de todas las 10 de la mañana sería. Ah, ya me lo reperdí, no puede ser. Hola, buen día, ¿cómo estás, Fabi? Risitas de oro, sacá el tango, cambiamos la emisora. Es el coro de Gardel, es lo importante. ¿A quién vino Pirquita a full con la compañía? Y obvio, con la fiesta. Pasate un enganchadito del carperazo. Bueno, tengo para temas de poner, para, o sea, tengo temas para poner de Rodrigo. Claro, de Carlos Gardel, obviamente lo podremos tener. Y hoy es el cumple de Duki, así que también tendríamos que poner algo de Duki. Pero yo estoy enojada con Duki. Por lo que le hizo María Becerra nomás. Y también creo que se las agarró con la casu, entonces olvídate. Rincorosa la chica, ¿no? Hola, Pabi, ¿podría pasarme el tema en mi cama una cualquiera de Rodrigo? Ahora lo buscamos. Déjalo que suene, Pabi, el amor clasificado, dale. Pero, lo dejo que suene porque...

0: Grabamos Fichones.
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2: Temprano, colectivo varado complica el tránsito en la Ruta Nacional número 9 hacia la Avenida General Savio. Un colectivo varado en el derivador de la Ruta Nacional número 9 hacia la Avenida General Savio, sentido sur-norte, provocó circulación de media calzada y tránsito con precaución. La policía de la provincia, a través de la Dirección de Tránsito y Seguridad Vial, recomendó reducir la velocidad, mantener distancia de frenado y respetar las señalizaciones. Personal de Seguridad Vial se encuentra en el lugar, realizando también tareas de regularización del tránsito para ordenar la circulación.

0: en el sector afectado. EGESA anunció cortes de energía en Libertador y en Capital. EGESA informó que este miércoles, 24 de junio, realizará interrupciones programadas del servicio eléctrico por tareas de mantenimiento. Los cortes afectarán sectores de Libertador General San Martín y del barrio San Pedrito. Esto será en San Salvador, y la empresa también recomendó tomar precaución y desconectar equipos sensibles. Presunto femicidio en Alto Comedero. Una mujer fue asesinada y hay un detenido. Una mujer de 48 años fue asesinada durante la noche del martes en una vivienda del sector Aeroparque en Alto Comedero. En un hecho que es investigado como presunto femicidio, por el caso quedó detenido un hombre de 35 años vinculado como familiar de la ex pareja de la víctima. La Fiscalía y la División Homicidios se trabajan para determinar las circunstancias del ataque y el posible móvil del hecho. Campaña solidaria en Jujuy por frío extremo. Piden asistir a personas en situación de calle. Ante las bajas temperaturas que afectan a Jujuy, se impulsa una campaña solidaria para asistir a personas en situación de calle durante las noches y madrugadas. La iniciativa invita a la comunidad a colaborar con frazadas, con mantas y camperas, bebidas calientes o alimentos para quienes permanezcan expuestos al frío. Además, se solicita a la población dar aviso a los servicios de emergencia ante situaciones de riesgo para garantizar una rápida asistencia. Paso de Jama habilitado con circulación norte entre Argentina y Chile. La información que el paso internacional de Jama se encuentra habilitado en ambos sentidos para todo tipo de tránsito entre Argentina y Chile. Se recomienda circular con precaución debido a las condiciones climáticas del cielo despejado, vientos leves, temperaturas aproximadamente 5 grados bajo cero. El horario de funcionamiento es de 9 a 19 horas, horario argentino, y de 8 a 18 en horario chileno para el tránsito fronterizo. 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
0: 10:37 minutos.
1: Temperatura
0: 7 grados.
1: Humedad
0: 50%. Vientos del este a 5 kilómetros por hora. Se espera una máxima de 17 grados y cielo despejado para la tarde-noche.
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0: me sonó, cuánto recuerdo aparte, viene ahí, el miércoles, tendría que ser el versus el día de hoy, ¿no?
1: No sí. 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
0: Buenos días, y quería saludar a las chicas del Servicio General del Hospital Wenceslao Gallardo, de parte de Lili, un temazo bien movito, si puede ser. Algo de Rodrigo Porfi, que viene muy bien. Hola Marce, buen día, ¿qué tal? Con frío por aquí, ya me tomé como 3 tazas de café y no me pasa el frío. Bueno, con la buena música se me va a pasar de a poquito. Que tengas una buena jornada laboral, Marcelo de Alto Palpalá. Hola Marche, ¿cómo anda Marce? ¿Todo bien? Mavi, Montevideo está como a 190 kilómetros de Rosario, casi a 2 horas de viaje. Bastante lejitos vive Leo Messi.

0: Tomasito, buen día.
1: Fabi, querida, ¿qué buen pasó? Día, ¿cómo estás?
0: Buen día, corazón.
1: Vos sabés que yo te quiero mucho, Fabi, siempre estás en mi corazón, pero disco de pasta ya te pasa, Fabi, no podés.
0: Pero así era.
1: Ay, saludo para la panadera mala onda y para la Lili Bolívar también mala onda.
0: Pero ¿cómo lo vas a tratar así? No sé si, pero de verdad eran los discos de pastas, aunque no los crea. Eran gruesos, que hace el grosor, no tanto de un dedo total, pero la mitad capaz, el grosor de un, sí, era bastante grueso. Te digo porque yo los rompí, o sea, por eso acuerdo. Y eran de puro tango. No, sí, de verdad que ya me repasó. Cierto que Gallito es el compadre del presidente, ¿no? O la presidenta creo que era. Qué calidad, Gallito. Hola, mi querido Excel, ¿qué preparamos el día de hoy? El otro día te vi preparar bollitos y ahora... atacaste la panadería con bizcochitos. Te visitan y te dicen, hace pancito, porque la panadería está lejos, automáticamente yo. No, estos días, ayer estaba tentada, no sé, es con un chocolate con churros. No quería el api, porque ya tomé el api con puñuelos. Ahora quería con churros, chocolate con churros.

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0: Ya los recibo, ¿viste? Yo sabía que iban a venir, entonces ahí aproveché. ¿Qué va a ser? Esto es así. Quería contarte los partidos que tenemos para el día de hoy, así que estate atento, por favor. Hay un montón para contarte. Para hoy, escucha, miércoles 24, que sería a las 16 horas van a jugar Suiza y Canadá. Igualmente en el mismo horario, a las 16, van a jugar Bosnia y Qatar. Y ya para las 19, este va a estar lindo también, el de las 19. No sé cómo haremos zapping, no sé cómo vamos a hacer ahora en la tarde. 19 horas, Marruecos, Haití. 19 horas, Escocia, Brasil. ¡Wow! Sin explicar. Después de las 19 tenemos a las 22, que van a jugar Sudáfrica y Corea del Sur.
1: Yo no sé si fue con
0: República Checa y México. ¡Wow!
1: La culpa fue mía.
0: Son los partidos de hoy en los horarios para hoy, 24 de junio. Aparte del cumpleaños de Messi, va a llamar la atención a partir de las 4 de la tarde los diferentes partidos, ¿no? Que vamos a tener de dos en dos. No sé cómo van a hacer para ver todo, pero bueno.
1: Devuélveme el corazón.
0: Vas a tener que ver con un ojo y con el otro repasar o algo parecido.
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0: Bonita mañana, qué lindo volver a encontrarlo. Hola, Efraín, ¿cómo estás?
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0: ¿Cómo anda mi querido Efraín? A todo el municipio de Volcán. Tengo que llegar hasta Volcán. ¿Desde dónde parte el tren solar? ¿Desde ahí sale, no es cierto? ¿Fuiste, Efraín? ¿Cuándo me vas a invitar, Efraín? Somos 5 nosotros. Dale, Efraín, mueve tus contactos. No seas así. Queremos ir a dar una vuelta en el solar, de verdad. Fuimos el otro día con un grupo de amigos y la verdad que les echó para atrás el presionado. Ya que te tengo ahí, voy a aprovechar.
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0: Saludo para todo el municipio de Volcán. Gracias, querido Efraín. Te mandamos un besote gigante. Sí, gracias por tenernos en cuenta, de verdad. Hermosa mañana, ¿verdad? ¿Puede ser el tema de Cele Rodríguez? Felicidades, estaba escuchando la radio. ¿Vas a cantar con Tupac 7? No. Yo le expliqué mis peros al Marce. De verdad, Marce y Gatito insisten. Primero tendría que hacer una prueba en alguno de los programas de Marce y Gatito, en el Cómo Estamos Hoy, por acá, ¿me entendés? Así ya después me... Ahí se van a dar cuenta, claro, si sí o si no. ¿Qué pasó, Gallito?
3: ¿Por qué toca el tema de que soy compadre de la presidenta?
0: No sé, se me ocurrió.
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0: Y ahora yo tengo la culpa. ¿Viste que era verdad? Ah, no es solar, Fabi, es eléctrico. Tenés razón. Yo no sé por qué le metí solar.

invitación a la instancia zonal de la Feria de Ciencias y Tecnología Región 2, Humahuaca. El lunes 29 de junio, a las 9 de la mañana, la escuela primaria número 27, Juan Galo Lavalle, en Uquía. Perfecto. Las escuelas presentes van a ser del Aguilar, Tres Cruces, Iturbe, Humahuaca, San Roque, Tilcara, Maimará, Uquía y Tumbaya. El enfoque pedagógico STEAM, impulsando el pensamiento crítico y la creatividad desde la quebrada. Es la invitación a la instancia zonal de la Feria de Ciencias y Tecnología, Región 2, Humahuaca. Se va a llevar a cabo el lunes 29 de junio a las 9 de la mañana en la escuela primaria número 27, Juan Galo Lavalle de Uquía.

0: anda, mi querido Frank? Qué lindo, hace mucho que no sé de vos, ¿eh? Pero me encanta que escuchen la radio, pero bienvenidos. Pero más vale.
1: Mi amor,
0: me falta

0: faltó repasar los títulos de todo Jujuy, pero lo vamos a hacer en la próxima hora, ¿te parece? Voy primero con las noticias, cumplo con esta parte y ya vuelvo con más.
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2: Por maniobras del oficialismo se cayó la sesión en diputados por la interpelación al jefe de gabinete Manuel Adorni. La oposición dura no consiguió el quórum de 129 votos necesarios para abrir el debate. Previamente el gobierno había acordado con los bloques aliados, el PRO y la Unión Cívica Radical, que no bajaran al recinto. Además de convocar para la próxima semana la Comisión de Asuntos Constitucionales de la Cámara Baja, con el objetivo de demorar el debate de una eventual interpelación al funcionario investigado por presunto enriquecimiento ilícito. Javier Milei festejó el dato de crecimiento económico que difundió el INDEC. En su cuenta de X, el presidente se sumó al posteo de Luis Caputo, luego de que el Instituto Nacional de Estadística y Censos anunciara que el PBI creció 2,3% en el primer trimestre. Tras la sesión fallida por la interpelación de Manuel Adorni, el PRO marcó su postura en diputados. Se terminó el show del kirchnerismo. En el bloque que conduce Cristian Ritondo, hicieron hincapié en que lograron imponer su posición sin tener que votar con los K. Acordaron con Martín Menem, Diego Santilli y la Unión Cívica Radical el inicio del tratamiento del tema en la Comisión de Asuntos Constitucionales el próximo martes. Inglaterra empató con Ghana en el segundo partido del Grupo K del Mundial 2026. Antes de que comenzara el partido, se dio una situación muy polémica y que no pasó desapercibida entre los espectadores en el estadio. El defensor inglés Jed Spence se negó a saludar a Thomas Partey, procesado por agresión sexual en el Reino Unido.
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0: para él y que pasen un hermoso día. Hoy cierto, saludos a todos los Juanes en el día de su santo. Ay, yo en un ratito voy a hacer travesuras, voy a tirar a todos agua. Tengo tiempo hasta las 12 del mediodía. Dicen que está bendita el agua hasta las 12 del mediodía, ¿verdad? Sí, ahora en un ratito voy a hacer eso. La maldad de la Fabi. Me olvidé de hacerle esta mañana con el Marci Gatito. Tenía que haberlo hecho.
1: El himno nacional argentino.
0: Eso va a quedar para la historia, ¿no? Hola, buen día.
2: Buen día, buen día.
0: ¿Cómo le va? Buen día.
2: El reportaje que te hizo Marcelo Ponce esta mañana.
0: Sí.
2: Me daba ganas de mandarte un mensaje y decirte.
0: A ver.
2: Lo que importa es el coro.
0: El coro le importa.
2: Siempre hace coro.
0: El coro es importante, tenés razón. Tendría que haber puesto eso.
3: El coro es importante.
0: ¿Qué pasó, Marce? Fabi, está escuchando. Que te quieren hacer cantar, dale. Dice, dale para adelante. Estaría bueno escucharte cantar. ¿Querés que te pase la que ya cantamos? Es que sí, sí tengo varias partes. En realidad, colaboraciones que hice porque me invitaron, pero. No es porque sea cantante del todo, ¿me entendés? Algo hacemos.

0: Hola, buen día, ¿cómo estás?
1: Hola, Enzo.
0: Fabricando macete y preparando pedido para entrega. Fabi dice que hoy es el día Margento, pero me tengo también mi amigo que cumple año hoy día, que se llama Ari Galeán.
1: Sí.
0: Pero es, si viene a meterte más codo, parece que más de hacer que de acá de Julio Sigona. Saludos para él y bueno, que espero que pase un buen día, señor.
1: Muy bien. Como tiene que ser.
0: Pasamos temita, Fabi, si puede ser de Carioma, de Caricia, lo que tenga ahí.
1: Okay,
0: saludos para ti, para Mónica, para Rose. Saludos, buen miércoles, Fabi.
1: Espérame,
0: vuelve.
1: Gracias. Buen día, hola, Ali, buen día. Fabi, me encantó, Fabi. Yo elijo creer que Lionel Messi nos escucha y le mando un gran deseo y que su vida sea plena, que no pierda su esencia. Es lo que nos hace únicos. Felicidades, que se entere Jujuy. A mi alumnito Tiago también, a ver.
2: Ya estamos grandes para ser mala gente. Vayan a terapia, cómense las uñas. Abracen árboles, viajen al mar, escriban, lloren. Hagan lo necesario, lo que tengan que hacer, pero sanen. Basta de andar lastimando a los demás por heridas que todavía no pudieron resolver. Es fundamental construir vínculos que vayan más allá del chisme, las salidas o lo superficial. Hay que buscar personas con las que se pueda compartir un desayuno, hablar de lo que duele sin miedo y crecer de verdad. Personas que celebren tus logros sin competir con ellos, que te impulsen a ser mejor y que crean en vos incluso cuando ni vos mismo estás tan seguro. Porque las amistades, los vínculos que valen, no son solo los que te acompañan en los buenos momentos. También se quedan cuando la vida pesa. También te sostienen cuando todo parece tambalear. Y en un mundo cada vez más apurado y más individualista, eso sigue siendo una de las formas más lindas de amor.
1: Ay, qué bonito que está, Ali, lo que enviaste, está muy bonito, de verdad.
3: Hola, mi amor, ¿cómo estás?
1: 11:13, suena muy bien. Saludos a mi alumno Tiago también, Ali.
4: ¿Puedes poner un tema dedicado a Messi?
1: ¿Tenés alguno en particular que quieras dedicarle?

días. Bueno, si me sugerís alguno, ahí estoy a la espera. Sí, me han pedido un temita de Rodrigo, sí, de Rodrigo, que ahora le vamos a complacer, que era uno de los que me faltaba por ahí por complacer. Y me voy a la pausa comercial, ya volvemos.

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1: Jujuy celebrará el día de Sailor Moon con una jornada gratuita. La Asociación Japonesa de Jujuy realizará el próximo 27 de junio una actividad especial en el día de Sailor Moon y lo van a hacer en el Multiespacio General Arias. Habrá stand temáticos, cosplay, propuestas recreativas y distintas sorpresas para el público. La entrada será libre y gratuita. Ofrecen capacitaciones gratuitas para jóvenes en Jujuy. El Ministerio de Desarrollo Humano continúa dictando cursos gratuitos para personas entre 16 y 30 años. Las capacitaciones incluyen el

0: Electricidad domiciliaria, reparación de celulares y computadoras, además de herramientas digitales. Buscan fortalecer la formación y las oportunidades laborales. Avanza la campaña de vacunación antirrábica en Alto Comedero. El área de zoonosis informó que este viernes continúa el operativo gratuito de vacunación antirrábica. Las actividades se realizarán por la mañana en el barrio 13 de junio y por la tarde en el sector de las 70 viviendas. La campaña forma parte de las acciones sanitarias previstas para la semana. Simularán una emergencia aérea en el aeropuerto de Jujuy. El aeropuerto internacional Gobernador Horacio Guzmán realizará este miércoles un ejercicio que recreará la salida de pista de una aeronave con 200 pasajeros. Participarán organismos de seguridad y emergencia y la actividad no afectará la operación habitual de los vuelos. Un hombre está grave tras caer con su camioneta a un canal en Perico. El conductor permanece internado en terapia intensiva luego de protagonizar un accidente vial sobre la ruta provincial 46 en la zona de Alto Verde. Por causas que se investigan, la camioneta terminó dentro de un canal. El estado de salud de la persona es delicado.
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0: 11:32 minutos.
1: Temperatura
0: 7 grados.
1: Humedad
0: 50%, vientos del este a 5 kilómetros por hora. Se espera una máxima de 17 grados y cielo despejado para esta tarde-noche.
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0: 11:35 minutos. Estamos de vuelta y tenemos visitas en el programa. Le vamos a dar la bienvenida. Don Oscar me dijo el nombre, ¿verdad?
1: Sí.
0: ¿Cómo Oscar. Le va? ¿Qué tal, Oscar? ¿Cómo anda? ¿Todo bien? Buen día.
1: Buen día a todos.
0: ¿Usted también está con la fiebre futbolera y mundialista?
1: Sí, por supuesto, como todo el mundo.
0: Pero ¿por qué no lo veo con una camiseta argentina? Cuénteme. ¿Cómo es esto? ¿Cómo viene la historia? Lo veo con los mexicanos encima, con estos güeyes. ¿Cómo es? Oscar, cuénteme cómo le va, buen día.
1: Sí, buen día.
0: Lo que pasa es que visita, sí.
1: Soy fan de los mexicanos y me encanta su cultura, su música.
0: Ajá.
1: Mi abuela era de México.
0: Ah, mire. Sí, ya era. O sea que usted tiene raíces mexicanas.
1: Claro, pues ya casi lejano, ¿eh? Mi papá es jujeño. Uh-huh. Y mi mami también es jujeña. De acá, nació acá, por supuesto. Y bueno, yo también soy de acá, de Jujuy, nací acá en Jujuy.
0: Ah, qué bueno.
1: Y siempre escuchaba la música ranchera a ellos.
0: Ajá.
1: Y de ahí ya me pegó de ser mexicano. Y mi hijo
0: sí.
1: Estudió música y le gustaba mucho la música mexicana.
0: ¿Hace mariachis o no?
1: Sí, hace mariachis, pero bueno, dame.

0: mentalmente no lo tengo ahora, falleció. Y él trabajaba en la policía de la banda de música y tocan música mexicana también ellos.
1: Mira qué lindo.
0: Y él le gustaba. Y bueno, a mí también.
2: Pero por ese lado usted se inclina siempre por la bandera mexicana.
0: Siempre por la bandera mexicana.
2: Ah, sí. ¿Y tiene algún ídolo de ahora del fútbol mexicano?
0: Sí, tengo unos ídolos ahí de todo el equipo. No quiero.
2: Yo lo único que sigo es al arquero, por ejemplo. El arquero. Que ya tiene todo un editorial. Es uno
0: Chávez.
2: De los, claro, Chávez, es uno de los sí. que más se destacan.
0: Chávez es el ídolo del equipo, porque es más. Es como nombraría a Messi.
2: Claro, grande. Una de las figuras que tiene el equipo sí, mexicano,
0: sí,
2: ¿verdad?
0: Chávez, el arquero, muy bueno, muchos años, mucha experiencia tiene ese señor. Me parece muy bien. Y la parte mexicana lo llevo en el alma. Uh-huh. Lo llevo en el alma. Por demás, ya, soy un fan nada más.
2: Y es por eso que se ha vestido usted con todo el equipo para apoyar a su selección, ¿sería?
0: A mi selección sería, en este momento juega hoy a las 22. Ajá. Hoy esta noche juega a las 22 con...
2: Pero ya pasaron a los 16, ¿verdad? Sí, ya pasaron.
0: Sí, ya pasaron.
2: Tienen dos partidos ganados, le quedaría ganadas, este más.
0: Sí, claro. Supuestamente yo voy por un empate suficiente.
2: Está bien. No, pero siempre queremos un poquito más, usted sí, y yo, siempre. ¿No?
0: Y aparte me gusta México, toda la parte de América,
2: sí.
0: Me gusta apoyarlos porque somos americanos. Uh-huh. La parte del otro continente tiene muchos problemas, hablemos de problemas de cómo ser, a ver, yo le explico, yo lo veo así por supuesto, de que tienen ellos muchos problemas entre los países de ahí.
2: Claro.
0: Mucha guerra.
2: O sea, no se quieren entre ellos. Un problema claro, también que es otra parte. Y acá y en cuanto al mundial, me imagino, hagamos una hipótesis. Sí. Queda fuera México, ¿usted va a seguir apoyando a la selección argentina?
0: Por supuesto.
2: No le queda otra. No le queda otra. Bueno, pero este sería como una cábala suya.
0: Como una cábala.
2: Que pues, se viste todo de México.
0: Sí.
2: ¿Eso qué sería? ¿La camiseta actual de México?
0: Sí, la última.
2: La última, mira, sí. Usted es negra. No la había visto.
0: Sí, es
2: no
0: negra la que empezó y... Ajá. Y acá está imprimida que dice Oscar.
2: Ah, bien. Ah, con sí. Con su nombre y todo. Está
0: sí,
2: muy
0: Oscar,
2: bueno.
0: México,
2: está muy lindo. ¿Y a usted le gusta el fútbol? O sea, ¿practica fútbol o no?
0: Sí, de los 6 años empecé a practicar fútbol.
2: ¿Y pertenecía a algún equipo acá o no?
0: A nivel provincial, los clubes grandes acá de Jujuy, no fui. Ajá. Porque tuvimos una desgracia de mi madre. Entonces uh-huh. ya a partir de los 15 ya empecé a trabajar y ser claro. independiente. Pero
2: bien.
0: No pude, pero igual seguía jugando los sábados, domingos.
2: ¿Y se junta con los veteranos o nada?
0: Sí, participé muchos años, más de 30 años con los veteranos.
2: Muy bien. ¿Cuántos años tiene ese sombrero que trae puesto? ¿O es de ahora nomás?
0: No, tiene más de 30 años todo. ¿Sí? Todo lo hice yo.
2: Ah, mire usted.
0: Todo lo que usted quiere.
2: El muñequito atrás. Que se llama Oscar también tiene su sombrero, pero el sombrero de mariachi.
0: Sí, de mariachi. Sombrero mariachi. Lo hice yo.
2: Mira qué lindo, sí. Qué bueno. Ahora sí. Es la primera vez que usted se anima a demostrar ese fanatismo que tiene por la selección mexicana, ¿o no?
0: Sí, había otros canales que me buscaban, me veían, ajá. Pero no aparecieron. Bueno, ya está, no tengo la culpa. Debe ser que están ocupados también.
2: En otras cosas.
0: Otra cosa y vengo al mejor canal y la mejor radio, por supuesto.
2: ¿Por qué me miente así? No sea así. No sea así. Qué bar. Y se ríe todo Don Oscar. Don Oscar, qué bonito lo que está haciendo. Me encanta. Bueno, más que se va. Y más que se da el tiempito como para hacerlo, porque uno para todo el día enloquecido dice, no, pero ahora yo voy a apoyar a mi selección. Está bueno, está buenísimo. ¿De qué jugaba usted? ¿En qué lugar de la cancha?
0: Número 5.
2: Usted es 5. ¿Sería sí. tipo onda central?
0: Medio campo.
2: Medio campo, ok.
0: Medio campo.
2: Ah, muy bien.
0: Un poco para atrás y un poco más para adelante, nada más.
2: Y usted dice, ¿cuánto me dijo el resultado, el pronóstico?
0: ¿Para hoy?
2: ¿1?
0: 2-1.
2: 2-1. 2 México, 1
0: Checa.
2: Checa, la República Checa.
0: República Checa.
2: ¡Wow! ¡Qué lindo! Me encanta. ¿Pero esto lo hacía siempre? O sea, me refiero que... ¿O es la primera vez que usted se anima a hacer este aliento desde Jujuy para México?
0: No, siempre lo hacía.
2: Ah, bien.
0: Siempre. Más cuando jugó año atrás Argentina-México...
2: ¿Qué le pasó cuando jugó Argentina a México?
0: Pinté mi auto, saqué la bandera y digo, gana México, salgo.
2: No me digas.
0: El único, salgo. Tenía todo listo ya.
2: Sí.
0: Bueno, la suerte fue para Argentina y perdió claro. y no clasificó México, bueno, ya está. Pero... Me gusta a mí.
2: Sí,

0: No, Cari, ¿no fue alguna vez a visitar México? ¿O sí fue?
1: No, no fui. Todos los mexicanos, artistas que vienen acá a Jujuy, ellos me dicen, ajá, voy a verlo, voy con mi bandera, voy todo. Y ellos me dicen, anda, vos bajá allá a México, nosotros te pasamos a buscar. No tenés más nada que hacer. Pero lamentablemente Argentina está pasando un mal momento y me es difícil.
0: Claro, es complicado.
1: Es complicadísimo.
0: ¿Y familiares allá?
1: No, no nada. Sé nada, no sé nada, no sé quién es.
0: Pero
1: quién
0: hágase argentino de una. Yo lo quiero traer para este lado. ¿Conocen los chicos de Sonido Master?
1: Sí, sí, ellos me ven, saben que Oscar y tú resisten en Jujuy. Sí.
0: Acá hay un mexicano más.
1: Sí, sí, sí, sí hay.
0: Qué lindo.
1: El año pasado me fui a ver a Bronco, ajá, en el Luna Park. Mirá. Y en el Arena. Fui a ver.
0: ¿A los dos lados fue?
1: Sí, fui a ver a los dos lados.
0: Qué lindo.
1: Un año vino
0: a... ¿Y tuvo la oportunidad de acercarse a alguno de ellos o nada?
1: Sí, sí, me acerco, sí. Ellos saben mi nombre, porque bien. Cuando venía acá a Jujuy yo los veía, porque ellos venían acá al Hotel Oasi. Ajá. Y yo los iba a ver ellos. Ellos me ven, me conocen. Y ellos me dicen, vos pisa México, nosotros nos encargamos de vos.
0: Está bueno. Está muy bien. Y dentro de las bebidas así mexicanas, ¿a usted el tequila viene, sí, bien o nada?
1: El tequila sí, sí tengo, ellos me han traído, sí, sí los tengo.
0: Ah, mire.
1: No sé si sirve o no sirve, porque años lo tengo guardado, lo tengo como recuerdo, por supuesto.
0: Claro.
1: No, es algo religioso para mí, decir...
0: Ah, mire, qué bueno.
1: No, no, no.
0: ¿Y en su casa comparte alguien más este fanatismo por México?
1: Sí, toda mi familia.
0: Sí, de verdad.
1: Mi pareja, sí, mi hijo... Tengo 5 nietos y ya lo estoy puliendo. Y...
0: Para que sean también fans de la selección mexicana. Pero qué bonito, bueno, qué lindo. Y que lo podamos conocer de esta manera está mucho mejor también. Sí, tiene su camiseta verde por un lado, él tiene puesta la más linda que es la negra, así que está espectacular. Bien bordada todo, ¿no? Bien...
1: Sí.
0: ¿Quién se la mandó de allá o acá la consiguió?
1: No, esa mi hijo lo compraba por...
0: por internet.
1: Por internet, entonces me mandaban. Sí.
0: Está excelente. No, pero qué lindo, ¿eh? Qué bueno. Está
1: y buenísimo. El sombrero que tengo, el grande, lo tengo en el auto, no lo traje, no lo bajé. Y eso también lo compré de México. Por internet, por supuesto. Y me
0: claro, y la facilidad que se
1: ahora
0: puede usar,
1: sí,
0: ¿no? Yo pensé, hubiera pensado y me jugaba que tenía algún familiar en México.
1: Debo tener, pero no sé dónde viven, qué hacen, porque ya mi abuelita no existe, hace años murió y bueno, ya está, ya está.
0: Bueno, está bien, está bien, está bien. Bueno, le agradezco a don Oscar por haber venido. Ya le vamos a sacar unas fotitos para ponerla también y de esa manera también en las redes que se refleje la visita, ¿no? Y bueno, me encanta lo que hace. ¿Y ahora va a seguir sumando gente o es para encontrar más?
1: No, sigo sumando gente yo, sigo sumando.
0: ¿Tiene algún club, no, algún grupo de WhatsApp, algo
1: no,
0: parecido?
1: No sé si puedo decir uno de los boliches que hay en el Alto Comedero.
0: No se los nombra, pero por
1: sí,
0: ahí...
1: Sí, hay uno especial que siempre hace fiesta mexicana.
0: Ajá.
1: Y pasan los videos míos.
0: Mire.
1: Yo preparo los videos, con mi hijo preparamos los videos que van a pasar, la propaganda de ese evento que van a hacer.
0: Ah, hacen una edición de videos.
1: Sí, y ahí sale mi nombre, todo. Oscar Iturre, se llama la parte de abajo que lo hemos puesto y siempre lo pasan.
0: ¿En YouTube lo podemos encontrar?
1: Sí, en YouTube sí sale también. Okay. Sí sale, ahí dice Oscar Iturre. Y...
0: ¿Pero qué hacen? ¿Temas continuaditos de mexicanos?
1: Sí, mexicanos, cumbia, ranchera, depende de lo que ellos pidan, lo que ellos quieran.
0: Y dentro de lo que es la música de México, ¿qué es lo que más le gusta?
1: Nosotros,
0: rancheras, mariachis, no sé qué.
1: Mariachis, la cumbia y todo lo que ellos hacen me encanta.
0: Le gusta
1: no hay
0: mucho.
1: Nada para mí que no sea malo.
0: Yo creo que tendría que darse un gusto, ¿no? Quedar de viajar a México.
1: Sí,
0: que los nietos se jueguen, dígale, los hijos que se jueguen con un boletito para usted y su pareja. Claro, una vueltita para conocerme, imagínese, está buenísimo.
1: Ese es mi sueño. Ese era mi hijo, soñaba.
0: Todo el grupo de gente que aporten un cachito, nos hacemos un viaje para conocer, ¿no? Para cumplir un sueño, calculo yo, que debe ser lo más grande, ¿no?
1: Sí, sí, tengo en TikTok, tengo muchos mexicanos que me apoyan porque yo mando fotos de Jujuy, cómo es la costumbre de acá y le encanta.
0: Muy bien.
1: Le encanta y hago la propaganda de Jujuy. Digo, este es Jujuy, este es mi provincia, le digo.
0: Claro.
1: Después lo demás, no sé, no
0: más. Tendríamos nosotros al jujeño más mexicano de todos.
1: Exactamente, sí, yo me considero así.
0: Muy
1: sí,
0: bien.
1: Es verdad. Bueno. Es verdad y...

0: Y bueno, y si le gusta, le gusta. Porque la gente cujeña sí la debe, discúlpeme, ¿no? La gente cujeña debe, le gustan los mexicanos, mariachi. Claro. ¿Por qué? Porque cuando hacen un cumpleaños.
1: Espérame un poquito. Sí. O sea, nos agradan los mariachis, nos agradan todo, pero en cuanto a fútbol, Messi es Messi.
0: No, sí,
1: o
0: es
1: sea,
0: verdad.
1: La selección argentina es la selección argentina. Claro, imagínese, yo me veo con un partido de México-Argentina.
0: No, no, sí, por supuesto.
1: Me pongo sí o sí. Usted no sé, se va con totalmente de verde.
0: Sí, es verdad.
1: Ni una banderita argentina. Nada. No, no, don no. Oscar, no. Vamos mal así nosotros.
0: Sí, por supuesto.
1: No nos vamos a llevar, don Oscar. Pero no.
0: Le doy un ejemplo de los países. En Argentina tenemos un chico que es español y está jugando para la selección argentina, Paz.
1: Claro, el Nico Paz.
0: Nico Paz. Y él es español.
1: Sí.
0: ¿Ve? Y él, sea su costumbre o su creencia o lo que le guste a Argentina, y se vino a jugar a Argentina.
1: Claro.
0: O sea que yo también hago lo mismo. Si yo tendré que jugar y ser un buen jugador, me voy a México, ni por más que sea argentino.
1: Y dentro de los equipos mexicanos, fuera de la selección mexicana, ¿tiene algún fanatismo, no sé, qué sé yo, los Tigres o alguno de esos grupos? De los equipos
0: Grupo
1: más
0: América.
1: Chicos. Ah, de América.
0: El camiseta amarilla.
1: Encima le va la América.
0: La América. Sí, son camisetas amarillas. Sí.
1: No, Tigres, no. ¿Y de qué color son los Tigres? ¿No eran amarillos los Tigres?
0: También.
1: Ah, porque claro, sí, porque yo le daba a los Tigres. Sí. Yo me seguía con los Tigres, ¿no? No, pero sí. Está bueno. Sí, ah, qué lindo. Bueno, me alegra muchísimo, don Oscar, que haya iniciado con todo esto. Y me encanta saber eso. Y bueno, ya veré cómo lo convenzo para que sea de la selección argentina en algún momento. Y cuando se logre lo del viaje a México, que es lo que quiero para usted, fundamentalmente, pueda lograrlo, ¿sí? Que sea como un objetivo de ahora en más.
0: Sí, eso estoy pensando. Sí, voy a aprovecharlo.
1: Usted va sacando la visa y todo lo que haya que hacer. Así en una de esas tenemos un golpe de suerte. ¡Pum! Vamos a visitar y a conocer lo que tanto le gusta.
0: Y sí, voy a llevar la bandera de acá de Jujuy.
1: A todos lados. Allá, todo se, lado, va a tener que, allá y... se va a tener que poner la camiseta de Argentina,
0: sí,
1: la bandera,
0: todo
1: el
0: que
1: poncho jujeño y todo.
0: Sí, amo Jujuy. Es lo más lindo que tuve en mi vida y mi juventud. Y ahora que soy persona adulta, y es lo más hermoso que dijo.
1: Muy bien. Bueno, don Oscar, ha sido un gusto conocerlo.
0: Muy bien, para usted también, gusto yo de conocerlo a usted y el espacio que me dieron. Muchas gracias por hacerme participar de este evento y que se anime gente que le gusta algún equipo o
1: ¿y
0: algo.
1: ¿Y dónde lo pueden ubicar a usted, por ejemplo?
0: ¿En
1: las redes sociales puede ser?
0: Sí, en las redes sociales, sí. Todo en las redes sociales.
1: Ok, pero ¿cómo lo buscan? ¿Como Oscar?
0: Como Oscar Iturre.
1: Iturre.
0: Sí, en WhatsApp.
1: Muy bien, en el WhatsApp. No, pero ¿en TikTok sería?
0: En TikTok,
1: ¿tiene TikTok o Facebook o Instagram?
0: No, TikTok tengo. TikTok. Creo que es TikTok.
1: Ah, ok.
0: Sí, por Oscar Iturre sale ahí y bueno, ahí sale todo.
1: Oscar Iturre.
0: Iturre, doble.
1: Iturre. Lo voy a buscar, a ver ahí si lo sumamos. Y si nosotros pudimos convencer que un mexicano cante una cumbia Jujuy, imagínese lo que se puede hacer, ¿me entiende? No, no, no, pero no lo digo para que me cante, sino lo digo para resaltar Sonido Master, que nos hizo una cumbia.
0: Sí, obvio, nos hizo una cumbia.
1: Mentira, si podemos hacer eso, yo creo que podemos lograr mucho más con usted, don Oscar.
0: No, por supuesto. Sí.
1: Le agradezco que haya venido, así que tenga un lindo día. Y bueno, aguante México entonces.
0: Sí, por supuesto, obvio.
1: Vamos por un resultado positivo para el día de hoy, aunque ya están adentro, así que no hay problema. No,
0: sí, yo dije 2-1, suficiente.
1: Ahí estamos. Bueno, me voy a acordar de usted, don Oscar, mañana, que conste.
0: Sí, por supuesto. Yo voy a estar pendiente de la radio, por supuesto.
1: A las 10 de la noche juegan, ¿no? Sí, 10
0: sí
1: de
0: a las 22.
1: Perfecto. Muchas gracias, don Oscar, por haber venido,
0: gracias
1: por mostrar lo suyo. Gracias.
0: Y la humildad que tienen, y bienvenido para ustedes también.
1: Gracias, que tenga un bonito día. Muchas gracias, don Oscar. Gracias.

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Déjeme que yo le cuente que la estoy pasando bomba. Déjeme que me presente. Un gusto, Tomás Milonga.

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1: Mientras avanza la investigación, declaró el chofer del colectivo de la línea 532 que se subió a la vereda. Atropelló a varias personas, mató a una mujer y dejó varios heridos en Mar del Plata. El conductor, identificado como Mariano Miralles, de 30 años, habló ante el fiscal Germán Vera Tapia y afirmó que se rompió la dirección, no giró el volante y no pudo hacer nada. Detuvieron en Bariloche al exministro de Educación de Río Negro, condenado por cobrar sobresueldos. César Barbeito fue detenido en el aeropuerto de Bariloche. El jueves pasado, la Corte Suprema rechazó el recurso interpuesto. Junto a él fueron condenados otros 7 exfuncionarios. El exministro Julio De Vido fue condenado a 3 años de prisión con ejecución condicional en la causa que investigó la ampliación de 2 gasoductos adjudicados en 2006 y 2008 a la constructora brasileña Odebrecht Sociedad Anónima. La decisión la tomó el Tribunal Oral Federal número 2 y alcanzó también a 2 exfuncionarios del área energética. El exsecretario de Energía, Daniel Omar Cameron, condenado a 3 años de prisión en suspenso, y el exsubsecretario de Combustibles, Cristian Alberto Folgar, sentenciado a 2 años y 6 meses de prisión. Mundial 2026, murió la madre del entrenador de Francia y no dirigirá ante Noruega. El entrenador Didier Deschamps viajó de urgencia a su país tras esta noticia. La federación le dio licencia para no estar en el último partido del grupo y su asistente, Guy Stéphane, asumirá el cargo de seleccionador interino.
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0: amor.
1: Messi celebró su cumpleaños entrenando y entusiasmó a los hinchas. Lionel Messi cumplió 39 años y está compartiendo en sus redes sociales un video entrenando en Kansas. Sin hacer referencia a su cumpleaños, el capitán de la selección argentina mostró que su principal objetivo sigue siendo la preparación y la competencia. Un gesto que lo ilusionó a los hinchas. Me imagino que los festejos irán más tarde.

0: ¿qué tal? Hola, quiero mandar un saludo muy especial para don Juan, que está cumpliendo años. Y si puede ser con el carperazo, bendiciones. De parte de Miriam, su vecina, gracias. Quiero que le manden un saludo muy especial para mi nieta, para Yamila Alem, que está cumpliendo años también el día de hoy. Que se cumplan todos sus deseos y que el Señor la colme de bendiciones. La quiero muchísimo. Ponerle el tema lindo, agradeciendo también a Dios. De parte de Miriam, gracias, Mir.
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0: A ver desde dónde nos mandan mensajitos. Buen día, buen día.
2: Hola, Pauli, buen día.
0: ¿Cómo le va?
2: A ver si mexicano trucho, decirle que haga Zapucay mexicano.
0: Un Zapucay mexicano.
2: Aquí te estamos escuchando en el trabajo todas las mañanas.
0: Un abrazo, gracias, Juancito. Feliz día de tu santo también, que la pases muy bonito. Hola, buen día.
3: Buen día, Fabi. Hola. Quiero mandar saludos para todos los taxistas de la Terminal Vieja.
0: ¿Cómo no?
3: Hoy día van a correr a todos los que hinchen por México. A todos. Los mexicanos no los quieren. Le ganamos mundial, es un país. Y nos tienen bronca porque nos tenemos el mejor del mundo. Saludos a todos.
0: Gracias.
3: Aguante Argentina.
0: Vamos todos.
3: Abrazo. Feliz cumpleaños para el más grande de todos los tiempos de fútbol. Lionel Messi.
0: Así es. Gracias. Buen día, buen día, buen día. Buen día, Fabi. Quería mandarle saluditos a mi madre querida que hoy está de cumpleaños. Un añito más de vida. Natividad Méndez. Desearle que pase un hermoso día, que la Virgen me le dé muchos años más junto a toda a su hija favorita y a los nietos. Decirle que la amamos un montón de parte de Jovi, de Mili, Anaí, César y Juli. Un tema de los Mirlos, por favor, para doña Natividad. ¡Feliz cumpleaños!
4: Hola, Fabi. Hola, te mando este audio desde Punta Alta, sí. Buenos Aires.
0: Gracias, corazón.
4: ¿Puedes mandar saludos a mi abuela, para mi abuela Gloria Ibar? Que la extraño mucho y que la quiero mucho.
0: ¿Cómo no?
4: Desde Palpalá. Okay. Que es de Palpalá, digo.
0: Un abrazo.
5: Un abrazo.
4: Un abrazo. Gracias.
0: ¡Ay, qué linda! ¡Felicidades!
6: ¡Ori! ¡Ori! Buenos días, buenos días, buenos días. ¿Cómo dice que le va? Hermosa mañana, ¿verdad?
0: Divina, ¿cómo estás?
6: ¿Cómo estás, Fabi?
0: Muy bien,
6: ¿cómo
0: gracias.
6: Estás, corazón? Espero que estés bien. Vos y toda tu familia, desearte que esté
0: muchas
6: más
0: gracias.
6: Que bien y desearte un lindo miércoles, no día de miércoles. Bueno, en fin, saludito y besote enorme para cada uno de los oyentes, para todos, para Franco, para... ¿Cómo era que se llama el compañero? ¿Enzo?
0: Enzo.
6: ¿Cómo era?
0: Enzo.
6: Bueno,
0: Enzo,
6: para ti, a Elda, para el Collita, para los locutores, para Sebastián, Esteban, todos los... ¿Cómo se llamaban los? Que me reolvidé. Bueno, en fin, para todos un besote enorme, que estén más que bien, deseando una hermosa jornada del día miércoles. Cuídense, pórtense bien, y si se portan mal, háganlo bien. No, mentira.
0: Gracias, corazón. ¿Cómo anda, mi querida? Bien, bienvenida, Rose. Fabi, no entendí si era de México o de Argentina. Don Oscar es argentino y es jujeño, pero él es muy fanático de México. Tiene una bandera gigante de México, el osito de peluche y todo lo más. Yo intenté por todos los medios en convencerlo para que se haga de la selección argentina, pero no quiere el señor.

argentino, se nace y muere por más que vivas en otro país. Yo intenté convencerlo a don Oscar, pero no hubo manera, de verdad. A él le encanta, no, pero tiene otra significado más. Hola, buen día, mi nombre es Manuel, es para saludar a todos los jujeños. Muchas gracias, Manuel, vive en Buenos Aires. Yo soy salteño, viví en Libertad General San Martín, mira. ¿Sos salteño y viviste en Libertador General San Martín? Así sería, Ledesma. Y ahora estás en Buenos Aires. Qué bueno, Manuel. ¿Y cómo descubriste la radio? Te mandamos un saludo, Manuel. Gracias. Mavi, tanto tiempo. Por fin pude sintonizar la radio, dice Anto. Anto, ¿y pero dónde andaba que no sintonizabas, Anto? Mavi, quería que le mandes un saludo a mi mamita Nilsa. Decile que la amo con toda mi vida. Que le agradezco todo lo que hace por mí. Por su hija, por mí también. Ayer me preparó un rico guisito, dejó frisadas unas ricas milanesas, así que la amo. Saludos a toda mi familia, como siempre, buena la radio y muy...

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0: el grupo Ciclón, apareció Ciclón con Serrana Mía.
1: Cumbia.
0: No, iba a ser una maratón de partidos, ¿no? De verdad, qué cantidad, me encanta. Está muy bueno.
2: Hoy juega la Argentina, quiero la mano arriba.
0: Corazón, ¿cómo es que la Rose saludas a todos menos al panadero de tu vida? Así no, ¿eh? Rose, anota en tu lista al panadero. Franco, anoten en su lista. Tía Alba, anoten en la lista al panadero también, si no se ofende el panadero. Sí, por favor, es el panadero de mi vida, parte 2. Hermoso programa desde Los Alisos, escucho a Raúl Enríquez. Saludos para todos los que me conocen, en especial para ustedes. Y el coro es importante, que no falte, por favor, no invites más al mexicano.
2: El país de la mejor mina, acá suena mi cumbia.
0: Hola, Fabi, no podemos juntar para el chancho, que tenés que sortear. Mirá si vamos a juntar para un viaje. Ah, no tenemos ni para juntar para el chancho. Dice, Fabi, no podemos juntar para el chancho, que tenés que sortear. Mirá si vamos a juntar para un viaje a México. Yo traté de convencerlo a Don Oscar. Le digo, Don Oscar, pero usted es genio. Usted tiene que ser de Messi. Usted tiene que ser de la selección
2: argentina.
0: No, pero es que... no, pero hay, yo creo que faltó la otra parte contar. Que él se hizo muy fanático por su hijito que no está allá en vida. O sea, que claro, era el compañero de toda la vida y más se aferra. Pero bueno... Es eso más que nada, ¿no? Y bueno, había llegado a la radio a saludar, así que ahí aprovechamos para sacarle una foto también. Y creo que vamos a subir ahí a las redes, como para mostrarlo también, ¿sí? Eso es lo que nos va a servir también más adelante, ¿verdad?

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1: Finaliza el cronograma de pagos del aguinaldo a los empleados públicos. El gobierno de Jujuy completa hoy el abono de la primera cuota del sueldo anual complementario, alcanzando al personal de la Administración Central, los Ministerios de Salud, Desarrollo Humano y además de todos los niveles educativos y los agentes del Poder Judicial y Legislativo. Avanza en la legislatura con la ley para recuperar inmuebles del narcotráfico. Los diputados provinciales mantuvieron reuniones claves con autoridades judiciales para definir los mecanismos de aplicación de la norma, la cual permitirá al Estado expropiar y reutilizar con fines sociales aquellas propiedades que hayan sido utilizadas de forma comprobada para el almacenamiento o comercialización de estupefacientes. Lanzan talleres gratuitos de formación para emprendedores en toda la provincia. La iniciativa ministerial busca potenciar el desarrollo de los sectores comerciales locales mediante capacitaciones presenciales y virtuales sobre administración financiera, marketing digital y herramientas de gestión, facilitando además el acceso a líneas de asistencia crediticia destinadas a proyectos independientes. Aumentan los controles de tránsito en las rutas nacionales. La Agencia Nacional de Seguridad Vial duplicará los puestos de control durante el próximo fin de semana largo, utilizando nuevos radares móviles y drones para supervisar las velocidades máximas y realizar el test de alcoholemia preventivo en los principales accesos turísticos del país. La selección de fútbol inicia sus entrenamientos de cara a las eliminatorias. El plantel completo realizó su primera práctica a puertas cerradas en el predio de Ezeiza, bajo las órdenes del director técnico, quien ya define la alineación titular que... Messi celebró su cumpleaños entrenando y entusiasmado también con los hinchas. Lionel Messi cumplió 39 años y compartió en sus redes sociales un video entrenando en Kazán. Sin hacer referencia a su cumpleaños, el capitán de la selección argentina mostró que su principal objetivo sigue siendo la preparación y la competencia, un gesto que ilusionó a los hinchas.
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1: 12:34 minutos.
0: Temperatura
1: 10 grados.
0: Humedad
1: 50%. Vientos del este a 5 kilómetros por hora. Se espera una máxima de 17 grados y completamente despejado para esta noche.
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2: Bueno, arrancamos con el clima general para este día. El mediodía llega con un ambiente frío, pero más estable en San Salvador, con una temperatura cercana a los 12 grados y una sensación térmica similar. El cielo se mantiene despejado, algo variable, con vientos leves y humedad moderada. La máxima prevista rondaría los 17 grados durante la tarde y no se anticipan precipitaciones para esta jornada.
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2: Bueno, la tarde de este miércoles se presenta estable en gran parte de Jujuy, con aire frío, pero cielo mayormente despejado. El sol ayudará a visualizar las temperaturas, aunque persisten contrastes marcados entre las distintas regiones. Por ejemplo, la zona de los Bases y alrededores tienen una temperatura que va a rondar los 16 a 18 grados, con máxima cercana a los 18, cielo despejado, parcialmente nublado, humedad moderada y vientos leves. El ambiente se siente fresco, aunque más agradable en sectores urbanos durante la tarde. Para la zona de las Yungas, en el ramal y zonas de selva, los registros se ubican entre 17 y 20 grados. Predomina el buen tiempo, con algo de nubosidad variable y baja probabilidad de lluvias. La humedad continúa siendo elevada, generando una sensación más templada y agradable bajo reparo del viento. En la zona de la quebrada entre Tilcara y Maimará, igualmente Humahuaca, la tarde avanza con temperaturas cercanas a los 14 o 15 grados y el cielo despejado. Soplan vientos moderados del sector norte, por momentos perceptibles. La amplitud térmica sigue siendo protagonista, con condiciones secas y buena visibilidad. Nos vamos para La Puna. Abrapampa, Susques y localidades cercanas atraviesan una jornada fría, pese al sol. Los valores rondan entre los 10 y los 13 grados, con aire muy seco y ráfagas ocasionales. La sensación térmica puede ubicarse por debajo de la temperatura real en zonas expuestas al viento. En líneas generales, la provincia disfruta de una tarde tranquila y sin precipitaciones. De todos modos, conviene prever un abrigo extra para el atardecer, cuando el descenso térmico volverá a hacerse notar en todas las regiones.
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2: Vamos a ver el tránsito y transporte. Atención, conductores, este es el panorama actualizado de las rutas jujeñas para este 24 de junio. En general, la transitabilidad es normal, aunque persisten varios sectores con precaución. En la zona provincial 11, a la altura de Las Burras, se registran fuertes vientos. Hay desmoronamientos sobre la ruta provincial 35, camino a Tilquiza, y suelo blando en la ruta 40, entre Río Grande y San Juan de Oro. También se recomienda máxima atención en la ruta nacional 30, entre Manantiales y el empalme con la ruta ruta 61, por desvíos de tránsito también en la ruta 52, con presencia de baches. El paso de Jama está habilitado en ambos sentidos. Como siempre, respetar velocidades, usar cinturón y mantener distancia de frenado.
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2: Bueno, Jujuy mantiene la alerta por frío extremo. Se esperan temperaturas bajo cero en distintos puntos.

0: de la provincia y continúan las advertencias por el impacto que las bajas marcas térmicas pueden tener en la salud. El fenómeno afecta principalmente a valles y yungas, donde recomiendan reforzar los cuidados para niños, adultos mayores y personas con enfermedades crónicas. También prevén heladas durante las primeras horas de la mañana y jornadas con ambiente muy frío.
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0: Testigo reveló momento desesperante del crimen. La investigación por el presunto homicidio-femicidio ocurrido en Alto Comedero sumó un nuevo testimonio que aporta detalles claves sobre los instantes posteriores al hecho. Una vecina relató que el hombre llegó desesperado pidiendo ayuda y a los gritos en una escena que conmocionó toda la zona. Mientras la justicia avanza con las pericias para esclarecer lo sucedido, surgen nuevos elementos para la causa. Conozcamos ahora ese impactante relato.
3: Sé que estaba, como ahí vive mi primo y ella vivía ahí con el hijito de mi primo. Se encontraban todos en la vivienda y supuestamente mi primo se levantó ella a comer algo y no sé qué le habrá pasado a mi otro primo y pasó lo que pasó, que desgraciadamente la apuñaló. Mi primo salió corriendo, que no había pasado ni 5 minutos, y llegó a mi casa desesperado, gritando, hasta que yo salí, llamamos a la policía, los vecinos ya habían salido, llamamos a la ambulancia. Yo por lo que vi no quise entrar porque estaba mi otro primo gritando como loco. La policía no llegaba, tenemos la seccional 46 a una cuadra. No venían, fuimos a buscar, había un solo policía. Y la ambulancia terminó llegando media hora más tarde.
4: Para que la gente entienda, ¿usted es familiar de la mujer?
3: De los chicos.
4: Pero la mujer que falleció. Era
3: la mamá de uno de mi sobrino, que es hijo de uno de mis primos. Porque no estaban juntos.
4: ¿Y la persona que ultimó este hecho era primo suyo?
3: Sí.
4: Usted me dijo que él, después que pasó este hecho, ¿salió corriendo?
3: No, mi otro primo. El otro, porque mi tengo como sé tres hombres. Sí. Uno de mis primos no tenía al que... Claro. Y el otro salió corriendo.
4: A buscar ayuda.
3: Y capaz que si la ayuda llegaba antes, ya sobrevivía, pero se tardó mucho.
4: ¿Se sabe por qué la habría
3: atacado? No, la verdad que no. No supo decir mi otro primo, solamente dijo que no sé, que escuchó el ruido del grito de ella llamando al papá del nene, porque ya hasta que él se levantó ya lo había visto, lo tiraron, le sacaron el cuchillo y fue todo.
4: Para que se entienda, ¿el homicida era la pareja?
3: No
4: era la pareja.
3: Él sería el cuñado.
4: ¿El cuñado?
3: Claro.
4: Bien, el cuñado es el que ultimó el hecho.
3: Sí.
4: ¿La pareja es la que salió a pedir ayuda o lo que lo
3: agarró a él?
4: El que lo detuvo.
3: Sí, el que lo detuvo. Mi otro primo salió a pedir ayuda.
4: El otro primo salió a pedir ayuda.
3: Sí.
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0: El frío obliga a reforzar la asistencia social. Las bajas temperaturas de los últimos días incrementaron la demanda de ayuda para personas y familias que atraviesan situaciones de vulnerabilidad. Desde Emergencia informaron que ya debieron intervenir en cerca de 30 casos y trabajan para ampliar los espacios de contención especialmente destinados a mujeres. En instantes compartimos el panorama de las medidas que se están implementando.
5: Como decía, nosotros aplicamos un protocolo que es cuando la gente nos informa a través del 103 o el 911 de esta situación de personas que están en situación de calle, que ahora ha aumentado, es verdad, por las bajas temperaturas. Y incluso el día de ayer, porque gente se mojaba, ¿no?, con la llovizna. En el refugio que utilizamos, ese proyecto Puente, que es una fundación que trabaja acá en la vieja estación. Bien, para que ustedes sepan, tenemos una capacidad de 30 camas. Y estamos a full con las camas, ¿sí? Para que se entienda, el refugio se la hace a la persona

0: Como ingreso desde ahora 18 a 0 hasta el otro día. Y luego, como que vuelve, ¿no?, a su actividad normal. Primera instancia, el 911 hace la corroboración si se encuentra la persona en el lugar o no. Y si está, tiene la voluntad de ir. Luego de eso, nosotros, el SAME acude para la revisación médica. Y si está saludable, Defensa Civil lo traslada al refugio. Y si no, lo deriva a un nosocomio. Hasta ahora estamos con la capacidad, como le decía, entre 28 y 29 personas, que son las que ingresan, luego salen al otro día y alguna vez se vuelven. Pero estamos teniendo llamado y hasta ahora estamos para colmar la capacidad, ¿no?
1: ¿Qué pasa con las mujeres en situación de calle?
0: El problema con las mujeres es que por ahora nos falta la atención nocturna, seríamos, ¿no? Entonces, de ahí se trabaja ya con el Ministerio de Desarrollo Humano para ubicarla en otro sector. Ellos tienen otros lugares donde derivan a estas personas. Pero exclusivamente lo que es el protocolo se está trabajando con los varones, ¿no? No quita de que intervenimos también en el traslado, de acuerdo a si el ministerio no dice el lugar y hacemos el traslado, ¿no?
1: ¿Familias en situación de calle?
0: Hemos tenido familias que han venido de extranjeras, por X situaciones, han estado acá en nuestra provincia y hemos podido albergar, porque ahí el control es de la misma familia. Tenía hasta un menor, entonces la misma familia hace el control, hasta que, bueno, el Ministerio de Desarrollo Humano consiguió que era un tema de pasaje, un tema de viaje, pero se ha podido contener también.
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2: Cochinoca mantuvo viva su tradición más impactante. La comunidad de Cochinoca vivió anoche una de las celebraciones más emblemáticas en honor a San Juan Bautista. Peregrinos, vecinos y visitantes participaron de las actividades religiosas y culturales que tuvieron como punto culminante la tradicional quema de los pecados y la caminata sobre las brasas, una costumbre

0: ancestral que cada año convoca a cientos de personas. Y a continuación compartimos más detalles sobre esta historia de festividad.
1: Todo eso hace esa peregrinación. Creo que acá lo más importante es la fe. Cualquier persona, cualquier visitante que nos visita a nosotros puede pasar por la brasa. Es tres veces y tres años, ¿no?
2: Tres veces.
1: Bueno, ese es el concepto de una novena que se hace, ¿no? Por eso se pasa tres veces en la noche y bueno, y tres años consecutivos que tiene que hacer. Ese es lo que uno agradece, ¿no? A San Juan y la promesa que hace a San Juan.
3: Generalmente, bueno, ¿cuántas personas pasan?
1: No, generalmente por ahí lo que más pasan son los chicos, ¿no? Primero empiezan los chicos de la escuela, la primaria, y después, bueno, ya van pasando la gente grande, adulta, y así van, ¿no? Pasan bastante, algunos 10, 15, 20 personas, y todo lo que se anima pueden pasar, y algunos nuevos que vienen, que nos visitan de distintos lugares, inclusive de afuera, ¿no? De la República Argentina, están visitando a Cochinoca para ver realmente esta novedad, ¿no? Para ellos es novedad de pasar sobre las brasas.
3: ¿Toman algunos recaudos?
1: No.
3: El trayecto
1: son cinco pasos. Bien. Cinco pasos, antes era 5 metros, yo me acuerdo cuando yo era chico, nosotros siempre, ¿cuál era? La idea de hacer fogatas, claro. Hacer luminaria en todo el campo, siempre la idea era de subir los cerros más altos y de ahí bajar.
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0: Reclaman respuestas por la muerte de Vergara. Familiares, amigos y vecinos se concentraron en Plaza Belgrano para pedir que la investigación avance y se esclarezcan las circunstancias del siniestro vial que terminó con la vida de Rolando Vergara. La decisión judicial de que el adolescente involucrado continúe el proceso en libertad generó preocupación y renovó el pedido de justicia. En el siguiente audio conocemos el planteo de los manifestantes.
5: Sí, estamos acá reunidos pidiendo justicia por mi tío Rolo. Queremos que se haga justicia por él porque lo atropellaron, lo dejaron tirado, se fueron, en ningún momento le dieron asistencia. Entonces pedimos justicia porque él podría estar vivo en este momento si lo hubiesen ayudado, si le hubiesen dado una mano, pero no, nada, sigue libre. Entonces necesitamos, por favor, que pedir justicia por él, que nos escuchen, que sepan. No sabemos mucho de todo el avance, pero necesitamos que todo lo que puedan aportar, lo aporten, lo digan, pero lo que más queremos que sepan que mi tío Rolo tenía mucho por vivir todavía. Sí, él estaba contento por el tema del mundial, de los partidos, de todo. El Día del Padre, que fue ahora. Son muchas cosas, la familia, las hermanas. Su mamá tiene 92 años. Dejó toda una familia destruida, digamos. Y ellos andan felices. Necesitamos que se haga justicia.
6: Mi papá, Rolando Vergara, hubiera querido que nosotros hagamos justicia y esto lo hacemos en su nombre. Y no lo vamos a dejar de hacer jamás. Estamos muy tristes con todo lo que pasó, sobre todo después de la primera convocatoria que hice, porque la familia de esta persona nos hizo una carta documento intimándonos para que dejemos de hablar, para que nos silenciemos y no hagamos lo que queremos, ¿no? Que es justicia, porque ellos decían que lo que nosotros manifestábamos era mentira, que queríamos manchar su nombre. Y es todo lo contrario, nosotros sabemos que existió el hecho, que la persona está imputada. Y lo único que nosotros pedimos es que las pruebas estén, que la causa avance y que por fin tengamos un resultado bueno, que es que mi papá tenga justicia. Que los padres tengan cuidado cuando le tengan que dar la llave a sus hijos, sobre todo si no tienen carnet de conducir. Que le enseñen valores, ¿no? Que ayuden, que los derechos humanos de las personas siempre van a estar vigentes y en este caso no se acordó de su vida, no se acordó de ayudarnos, no se acordó de llamar a la policía, a la ambulancia, y él pudo haber estado vivo y nos pudo haber estado acompañando en este momento y no está.
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0: ¿Cuánto cuesta el día de hoy? ¿Cuánto cuesta el gas? Atención a quienes necesitan reponer garrafas. Hubo una baja en algunos tamaños y estos son los valores actualizados que se consiguen en la zona. La garrafa de 10 kilos, 25 mil pesos. Antes estaba 27 mil. La garrafa de 15 kilos, 42 mil pesos. Antes estaba 45 mil. Los cilindros de 45 kilos,

0: están a 130 mil pesos. Precios relevados este miércoles, una referencia útil para organizar los gastos del hogar en plena temporada baja de temperaturas.
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0: Jujuy impulsa una ayuda ante las bajas temperaturas ante la intensa ola polar que afecta a la provincia. Distintas organizaciones y vecinos promueven gestos solidarios para asistir a quienes pasan la noche a la intemperie. La propuesta invita a donar prendas de invierno, mantas o bebidas calientes para colaborar con las personas más expuestas al frío. La iniciativa busca reforzar la contención durante los días de temperaturas extremas y concientizar sobre la importancia de la ayuda comunitaria.
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0: Realizaron un simulacro de emergencia en el aeropuerto. Más de 200 pasajeros participaron de un ejercicio de respuesta ante una situación crítica en el Aeropuerto Internacional de Jujuy. El operativo incluyó la intervención de equipos de emergencia, personal aeroportuario y organismos de seguridad para evaluar los protocolos de actuación. La práctica permitió medir tiempos de reacción y coordinación frente a un posible incidente dentro de una terminal aérea.
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2: Se conocieron nuevas imágenes de Claudio Barrelier el día siguiente de la desaparición de Agustina Vega. Los videos captados muestran al principal acusado cruzando la calle de su casa y observando el alcance que tenían las cámaras de seguridad. Semana clave en el juicio por la desaparición de Loan, podrían hablar los acusados y se espera que declaren los primeros testigos. Además, las defensas presentarán nuevas objeciones, lo que podría generar cambios en el rumbo del debate oral. Hay expectativa por las declaraciones de María y José, los papás del nene de 5 años. Argentina, Estados Unidos y otros 14 países de la región respaldaron a Rodrigo Paz tras el fin de las protestas en Bolivia. Después de 53 días de conflicto, el gobierno boliviano anunció el levantamiento de las movilizaciones opositoras. Comienza a normalizarse el suministro de productos de primera necesidad en La Paz. Crece la desconfianza mundial en Donald Trump. Un sondeo internacional reveló que, en la mayoría de los 36 países consultados, las opiniones sobre el mandatario republicano son desfavorables.

0: Jujuy se destacó en el tenis de mesa. Más de 150 jugadores de 9 provincias participaron del Challenger Nacional disputado en el Estadio Camila Iruela, donde los representantes locales tuvieron una actuación sobresaliente. Entre los resultados más destacados, Camilo Soto Juárez se coronó en sub-9 y Ana Zapatero Heide logró el título en damas toda competidora. Además de consagrarse en dobles junto a su hermana Daniela, también hubo un reconocimiento especial al doctor Raúl Sufi.
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0: Messi conmueve con un mensaje especial a pocas horas de celebrar un nuevo cumpleaños. El capitán argentino compartió en las redes sociales una publicación que rápidamente se viralizó y generó miles de reacciones en todo el mundo. La imagen vinculada a un momento familiar despertó mensajes de admiración y de cariño de fanáticos, de compañeros y de figuras del deporte. El contenido recorrió distintas plataformas y volvió a reflejar el enorme impacto que genera cada aparición pública del astro rosarino.
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0: Rosario homenajeó a Messi con emoción. Más de 5.000 chicos participaron de un reconocimiento especial para Lionel Messi en su ciudad natal, Rosario, por su cumpleaños número 39. El festejo reunió música y muestras de cariño para el capitán argentino, que atraviesa una fecha especial en plena competencia mundialista. El homenaje volvió a reflejar el impacto del futbolista dentro y fuera de las canchas.
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1: Un medio francés se cuestiona a Argentina. Un histórico medio de Francia lanzó una dura evaluación sobre el rendimiento del equipo nacional en el Mundial. La crítica apunta a que el conjunto no estaría mostrando todo su potencial y genera debate antes de los próximos compromisos. La mirada del periodismo francés se puso en duda el nivel futbolístico y abrió nuevas opiniones sobre el presente del plantel.
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1: Una periodista fue suspendida por sus dichos. La comunicadora France Pierron fue apartada de sus funciones tras cuestionar al futbolista belga Jeremy Doku, quien dejó temporalmente la concentración para acompañar el nacimiento de su hijo. Sus declaraciones generaron una fuerte polémica y el medio donde trabaja se desmarcó de sus comentarios. El jugador regresó luego al plantel para continuar con la competencia.
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1: Vamos al pronóstico extendido y cerramos también la parte informativa a esta hora. De cara al cierre de la semana, San Salvador mantendrá condiciones estables con mañanas muy frías y tardes algo más agradable, sin lluvias a la vista. Para el jueves se espera cielo mayormente despejado con una mínima cercana a los 3 grados y una máxima de 18. El ambiente arrancará frío con posibilidad de heladas en sectores bajos, pero durante la tarde el sol permitirá una sensación más templada y agradable. El viernes continuará el tiempo estable con algunas nubes dispersas. La temperatura oscilará entre los 6 y los 20 grados, favoreciendo una jornada más templada que la anterior. No se prevén precipitaciones y las condiciones serán propicias para actividades al aire libre. En síntesis, se vienen 2 días con buen tiempo en la capital jujeña, aunque las primeras horas seguirán siendo muy frías, por lo que conviene salir bien abrigados.
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1: Para ti, Gino.
2: Para ti, Gino. Para que aprenda. ¿Quién será ese Gino, no? De verdad que lo mandaron a aprender de una. Quería contarte que hoy es el cumple de mi mamá, Juana Mancilla. Quería decirle que es la mejor de todas las mamás del mundo. Y una abuela ejemplar, una esposa muy atenta. Quería decirle que todos estamos felices de tenerla con nosotros. Sé que a veces nos portamos mal como hijos y que la hacemos renegar, pero ella siempre está para nosotros y nosotros para ella. Le mandamos muchos besos y abrazos de parte de sus hijos, de Nelson, de Cristina, de Matías, Luciana y Mauro, y uno muy especial de su esposo Crisanto Guzmán. También de todos los nietos, de las nueras y los yernos. Más tardecito nos juntaremos para cantarle el feliz cumpleaños y compartir un riquísimo asado, que es la comida favorita de ella. Así, bueno, quería pedirle si me le podés grabar, por favor, así se lo hacemos escuchar a la noche. A ver. Yo no sé si sale con el audio y todo. ¿Podemos grabarlo?
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0: saludo para la mamá que está de cumpleaños el día de hoy.
1: Hoy es un día muy especial, por eso esta canción es para ti.
2: ¡Feliz cumpleaños! ¡Que Dios del cielo te regale vida! ¡Feliz cumpleaños! ¡Lo celebramos con mucha
0: alegría! ¡Feliz cumpleaños, mamita Juana Mancilla!
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0: Para vos, mamita Juana Mancilla, felicidades de todo corazón. Decirte que sos la mejor de todas las mamás del mundo. Sos una abuela ejemplar, una esposa muy atenta. Queremos decirte que estamos muy felices de tenerte con nosotros. Sé que a veces nos portamos mal, ¿sí? Nos portamos mal como hijos y que te hacemos renegar un poquito, pero vos siempre estás para nosotros y nosotros para vos. Te mandamos muchos besos y abrazos de parte de tus hijos, de Nelson, de Cristina, de Matías, de Luciana y de Mauro. Y en especial de tu esposo Crisanto Guzmán.
2: ¡Feliz cumpleaños!
0: El saludo de parte de todos tus nietos, nueras y yernos.
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0: Nos vamos a reunir con vos para comer tu comida favorita. Para, sí, deleitarnos con ese riquísimo asadito. ¡Feliz cumpleaños, mamita!

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0: Dios, me encanta. Amor y odio, se llama el tema. Está muy bueno.
1: Valerio.
0: Suena bonito, gracias. Hola, Fabi. Hola, familia. A mí me parece bien lo del señor que alienta a México. Cada uno es dueño de alentar a quien quiera, porque algunos se molestan. No a todos les cae bien la selección argentina, pero eso no nos debe importar. Así que, bueno, cada cual por su lado y vamos a Argentina todavía. Hola, escuchando lo de la demora de la ambulancia, yo me sigo preguntando a quién se le ocurrió poner Same en la vieja terminal. El Snoopy, por ejemplo, no tiene ambulancia, ya que estaba más cerca. Pobre mujer, pobre los niños, y que quedan solos, ¿no? Y de la policía ya no se espera nada, nunca tienen móviles, y cuando vas a hacer un trámite ni papeles para imprimir. Estaría, ¿no? ¿Vos sabés qué me pasó eso una vez que fui por algo que me robaron? Y no tenían para imprimir, no pudieron imprimir la denuncia en ese caso. Estaría, ¿no? Para de vez en cuando, por lo menos, la gente de alrededor es una resmita de hojas de A4, sería genial. Pero después se los ve, dice, a los móviles llevando a los chicos a la escuela, parando en las sandwicherías, usando para compras, pero no para las realmente están. Yo he visto que los utilizan como tienen que ser, por lo menos. Lo que he notado que, por lo menos en mi barrio, no sé si ha pasado en el suyo, yo no sé si también debido a las diferentes críticas. Ahora hay más móviles que recorren la parte donde por lo menos vamos a tomar el colectivo. Sí, están recorriendo más seguido. Por eso está bueno. Salimos, hay gente que sale muy temprano, en nuestro caso. Salimos tipo 5 de la mañana a tomar el colectivo. Claro, y por ahí muchos se ven un poco desprotegidos o zonas que son muy oscuras. Y contra eso ya no podemos, por el tema de que hay que insistir y cambiar y que cambien y todo lo demás. Y los móviles policiales han pasado. Así que una muy buena para mí es por lo menos eso. Sí, de verdad, que pasan en los horarios, sobre todo de los colectivos, porque todo el mundo sale a las corridas a alcanzar el cole. Querida, sobre todo tan temprano, viste que está siempre oscuro y en todos los barrios es prácticamente lo mismo. En el barrio de San Francisco de la Vara, por lo menos en el San Francisco de la Vara, están haciendo eso, ¿sí? Recorren más o menos en los horarios de los colectivos, entonces se ponen cerca. Algunos barrios sucede esto, no sé si en todos. Y no sé de qué depende, si es que tengan que quejarse más o ir a presentar o hacer alguna exposición policial o algo parecido, ¿no? Para que eso se pueda realizar. ¿Qué tengo por acá? Y qué bueno, cronograma de campaña de vacunación, registro para el lunes, es la otra semana, el lunes 29 en la Santa Victoria de 9 a 13 horas y de 14 a 18. El día martes estarán en el Cerro Centinel, esquina Pan de Azúcar, el miércoles en Escasa, esquina Joaquín B. González, el jueves en Pan de Azúcar, casi esquina Maíz Gordo, el viernes en el Centro Vecinal San Francisco de Alava, de 9 a 13 y de 14 a 18 horas. Bueno, muchas gracias. Quiero saludar a Karina Chauque, que cumple un año más de vida, que Dios y la Virgencita la protejan y me la escuchen muchas, pero muchas bendiciones de parte de la tía Silvia Yelén. Grande tía Sil, ¿cómo le va? Por fin pude sintonizar la radio. ¿Por qué no podía ser? Antonella, ¿qué pasó?
2: Hola, soy Xiomara Mella Loja.
0: ¿Qué?
2: Ahora me voy a la escuela y en Panamá. Y ahora puedes ponerme la música. Amaneció en mi ventana, la pele con mucho amor. Chao.
0: Chao, corazón, pero ¿cuál es ese tema? Ay, no lo agarré. Hola, buen mediodía. Quiero mandar un saludo a mi cuñada Florencia Tolaba, que hoy está cumpliendo 28 años. ¡Feliz cumple, Flor! ¡Que la pases precioso! ¡Feliz día! Que Dios te siga bendiciendo a vos y a toda tu familia. Que pases un hermoso día. ¡Ah! Y que me guarde canelones, por favor. De parte de Fati, del hermano Guille, también las sobrinas, le mandamos muchos besos y abrazos de parte. Y más tarde le caemos a casa, que guarde canelones. Así que vas a ser Florencia Tolaba, vas a hacer canelones por tu cumpleaños.

saludar a Karina Chauque. Hola, Cari. Feliz cumpleaños, Karina Chauque. Que se entere Jujuy. Karina Chauque está de cumple el día de hoy. Que la Virgencita me la proteja y le eche muchas bendiciones de parte de su tía Silvia Yelén.

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0: Realizarán simulacro de emergencia en el aeropuerto de Jujuy. Este miércoles desde las 14:30 se llevará a cabo un ejercicio práctico de emergencia en el aeropuerto internacional Gobernador Horacio Guzmán. El simulacro recreará la salida de pistas de una aeronave con 200 pasajeros y constará con la participación de organismos aeroportuarios, fuerzas de seguridad y servicios de emergencia provinciales. Cambios en la renovación de la licencia de conducir. La licencia de conducir continúa siendo un documento obligatorio para circular y su falta puede generar importantes multas. Las nuevas disposiciones establecen un sistema de renovación periódico para evaluar que los conductores mantengan las aptitudes necesarias, aunque no fijan una edad límite para dejar de conducir ni impiden renovar el permiso.

0: Permiso. Condenan a 14 años de prisión a un hombre por un homicidio en Coronel Arias. El Tribunal de Juicio condenó a J.E.G. a 14 años de prisión efectiva por el homicidio de Carlos María Suárez. Ocurrió durante una pelea en el barrio Coronel Arias. La Fiscalía sostuvo la acusación por homicidio simple, mientras que la defensa alegó legítima defensa y solicitó una pena menor. La oficina móvil para personas con discapacidad llegará a La Esperanza. El Ministerio de Desarrollo Humano brindará asesoramiento y acompañamiento a personas con discapacidad, a sus familias y a la comunidad en general este 25 de junio. Será de 9 a 12 horas. La atención se realizará en el área municipal de La Esperanza con el objetivo de facilitar el acceso a derechos y programas y beneficios disponibles. Invitan a un taller gratuito de historietas para niños en Alto Comedero. La actividad se realizará el 24 de junio desde las 14:30 en la Casa de la Historia y la Cultura Jorge Cafrún. El taller estará destinado a chicos y chicas interesados en la lectura y en la escritura y contarán con la participación de la joven escritora María Isabel Albarracín López, autora de la historieta Doki y sus amigos. Buscan a un hombre acusado de abusar y agredir a su expareja. Una mujer de 33 años denunció que su expareja de 31 años la abusó sexualmente, intentó ahorcarla y la amenaza de muerte de manera constante. Además, el acusado se niega a abandonar la vivienda de la víctima y permanece prófugo mientras es intensamente buscado por personal de la Brigada de Investigaciones. Esto y más en cuanto a información lo encontrás en Todo Jujuy, el portal más actualizado de la provincia.
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0: 13:34 minutos.
1: Temperatura
0: 12 grados, 2 décimas.
1: Humedad
0: 50%, vientos del este a 5 kilómetros por hora. Se espera una máxima de 17 grados y cielo despejado para esta noche.

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0: Hola, ¿qué pasó?
1: Al panadero. Ajá. ¿Cuánta factura me va a dar si le saludo? Acá hoy en día facturamos.
0: Las mujeres, claro, las mujeres. No solo las mujeres facturan. Buena idea, Rose. No se me ocurrió, mirá.
1: Ah, mentira. Te mando un besote enorme para vos, mi panadero favorito. Que siga haciendo unas ricas facturitas, un rico bizcochito, un rico pancito. Un besote enorme para vos. Genial. Panadero, no te pongas celoso.
0: ¡Panadero! Ahí está, para el panadero de mi vida. Panadero de la vida de cuántas, será, digo yo, ¿no? Digo.

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1: Si observan con atención, podrán ver más allá de lo aparente. Podrán sentir que un viento arrasador y un suspiro suave están hechos de lo mismo. Que los colores en la roca no son solo paisaje, sino historia tallada por el tiempo. Que el fuego que ilumina es el mismo que cocina delicias. Que la lluvia que trae vida también te abraza y reconforta.

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0: Verte el saludo, está re bueno. Hola.
1: Hola, Fabi, ¿cómo andas? ¿Todo bien? Te hablo que todo es. Acá andamos, andamos full, ¿no? Hace muchos días con Córdoba.
0: ¿Cómo estás?
1: Y andamos ahí a full, a full. ¿Cómo está todo por allá? ¿Cómo va esa novela? Contame un poquito.
0: Perdón
1: por mandarte el mensaje. ¿Cómo está todo por allá? ¿Todo lindo?
0: Muy lindo, gracias a
1: Dios. Un saludo grande para todos. Ahí para todo, un saludo.
0: Apareció el cordobés.
1: Un temita del Rodrigo. Soy cordobés, por favor.

0: temitas, ¿no? Para el final. Pero ya me tengo que ir, entonces podría ser algo de Rodrigo para el final. Hoy, en este día tan especial, este día tan argento, diríamos nosotros, ¿no? Un día tan argento, qué lindo. En el cumple de Messi.
1: Estoy enamorado.
0: Hay una cantidad de temas que están dedicados para él, el ídolo total, y en sí para toda la selección, ¿no? Pero bueno, hoy es

vuelvas, ¿eh? Que estés cerca siempre. Mande mensaje que acá estamos, ¿sí? Armamos novela enseguida, no te preocupes. De eso nos encargamos con las chicas. Chicos, bueno, nos encontramos si quieren mañana, me voy entusiasmada y mañana les contaré las novedades, pero tengo una muy buena noticia, así que se los cuento. Sí, yo creo que sí, mañana. Espero que sí. Hoy soy Moni, por fin, mandale saludos para mi papi Juan de Dios Cabana. ¿Cómo le va, don Juan de Dios? Feliz Día de su Santo.

Y ya de salida, Martita, un saludo muy, pero muy especial, ¿sí? Para mi esposo Hernán Cario. Hola, Hernán, feliz cumpleaños, está camino a casa, ¿sí? Decirle que lo amo mucho, mucho, mucho. No está de cumple, simplemente es un saludo, ¿sí? Para vos, Hernán Cari. De parte de tu señora, dice que te amo muchísimo. Que tengan una linda

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1: Y si seguimos en vivo, tenemos que activar el comienzo del programa. ¿Cómo están, queridos amigos? Muy buena tarde para todos. Bienvenidos a que estamos. ¡Feliz miércoles! Sí, chivato, estamos todos contentos, todos felices. ¿Por qué? Porque hoy prácticamente toda la Argentina y otros lugares del mundo también están de fiesta. ¿Te imaginas en Bangladesh? ¿Cómo será la cosa en Bangladesh, no? Yo me imagino ahí todo fiesta, color. Ya nos vamos a dar una vuelta por ahí por las redes sociales de Bangladesh. Bueno, ¿cómo están, amigos? Hoy es el cumple del capitán. Hoy es el cumpleaños de nuestro querido Lionel Messi. ¡Lindo! ¡Hoy cumpleaños! ¡Leo querido! Acá había gente, ¿no?, que le estaba cantando el feliz cumpleaños en la plaza. Estuve viendo ahí un poquito por redes que se habían juntado. Sí, la idea era también que circulaba en redes de que a las 10 de la mañana todos le canten el feliz cumpleaños en diferentes lugares de la Argentina o del mundo, ¿no? Así que bueno, hoy es el cumpleaños del capitán de todos los argentinos. ¡Feliz cumpleaños, Lionel Andrés Messi! ¡Feliz cumpleaños, Lionel! ¡Feliz cumpleaños, Leo Messi! Che, tremendo, qué loco. Bueno, muy bien por el gran capitán de los argentinos que está celebrando un añito más de vida. Para ser exacto, está cumpliendo 39 años.
2: ¡Ay, caramba!
1: Pero parece que tiene 29, el chabón es una locura. Una locura. Bienvenidísimos a todos, aquí estamos, todo el equipo de la radio te dice hola, gracias por escucharnos, gracias por elegirnos. Llegamos para activar la segunda parte del día, una tarde muy linda, nada que ver esta mañana, por Dios, el frío que hizo, terrible. Sí. No, me tocó vivirlo en carne propia, chicos, me tuve que levantar a las 7:15, creo que me tuve que levantar, ¿Cómo mentira? En serio. Me levanté a las 7:15 de la mañana, tenía que hacer un par de cosas. No. Salí recontra abrigado. Me puse guante sobre guante porque imagínate que yo salgo en moto. Terrible el frío esta mañana, por Dios. ¿Cómo están, chicos? ¿Todo bien? Un abrazo muy grande, Saludos. Saludos a toda la gente que está enganchada con la radio. Bendiciones, que tengamos una linda tarde. Ya vamos a hablar del resto. Sí, es un día muy argentino el día de hoy. Cumpleaños Messi, cumpleaños Riquelme, si no estoy equivocado. Cumpleaños el Luco también. Bueno, en fin. Es verdad, un año más sin el Potro Rodrigo. Y otras fechas más que ya te vamos a ir contando. Dale, quédate juntos hasta las 7 para llevar tus energías bien arriba. Allá altas. Terraza. Y en el día del cumple del capitán. Creo que ya jugamos a esto, pero me dice Produ que lo podemos hacer de nuevo. Sí. ¿Qué le regalarías a un tipo que lo tiene todo? Sí. ¿Cómo? No, yo. Ya no.
3: ¡No!
1: Aparte de mi cumpleaños. Sí, un abrazo grande a aquellos que están cumpliendo años en el mismo día que Leo, ¿eh? ¿Vos estás cumpliendo años? Hoy. Felicidades también, ¿eh? Feliz cumpleaños. Que tengas

0: Un lindo día y qué hermosa coincidencia cumplir años el mismo día que el capitán, ¿no? Ah, escuchame, una locura. La pregunta, ¿qué le regalarías a Leo Messi? Chabón que lo tiene todo. ¿Qué le regalarías? Yo creo que le regalaría... ¿Viste? Para que lo preparen. Un buen asadito de cordero. Sí.
1: ¡Ay, caramba!
0: Cordero, dije. No, no, che, bueno. Sí, sí. Yo creo que le regalaría eso. ¿Tuviese la posibilidad? Le digo, toma, Leo. ¿Preparalo? ¿Sabes cómo? Es más, te lo entrego ya adobadito. Todo preparado, condimentadito. Chuc, ahí. Es más... Uy, te lo preparo yo. Bueno, o sea, que quería el chaval. Creo que le regalaría, yo por lo menos eso, se me viene a la cabeza, viste, lo tiene todo. No sé si habrá probado un buen asado del norte argentino, viste, acá de nuestra provincia. Está. ¿Qué pasa con esto que está medio...? Ah, ¿es el auricular o qué? A ver. Vamos a ver que me estoy escuchando un poquito raro. Creo que es mi auricular, chicos. Está en... Sí, están como contra un auricular. Bueno, consigna del día y entonces, ¿qué le regalías a Leo Messi? Yo creo que le regalaría eso. Un buen asadito de cordero. Vos, ¿qué le regalarías?

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0: 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Bueno, chicos, acá estamos, ¿eh? Saludando a toda la gente que está escuchándonos a través de la frecuencia de la radio, que es la 91.7, y también a través de la Ronda Fiesta, sí, la web y la aplicación que lleva la radio a muchos otros lugares de la Argentina y del mundo. Así que, bueno, abrazos a todos, ¿eh? A todas esas personas, genios, que están prendidos con la radio, sean unos jujeños que reciben la señal vía internet. Un cariño muy, pero muy grande. Cumpleaños de Messi, además un día bien argentino, porque te cuento lo siguiente, a ver. En un día como hoy, pero de 1911, nacía Ernesto Sábato en la ciudad bonaerense de Rojas. Físico, escritor y ensayista, Sábato. Tremendo. Quien, bueno, presidió la Comisión Nacional sobre la Desaparición de Personas. Ernesto Sábato. Ganador del premio literario Miguel de Cervantes de 1984. También en un día como hoy, perdón, pero del mismo año, nace en la ciudad bonaerense de Balcarce Juan Manuel Fangio.
1: ¡Ay, caramba!
0: Mirá, esa no la tenía. Juan Manuel Fangio, ganador de 5 campeonatos, digo, no sabía la fecha, pero sí sabía que había nacido él. 5 campeonatos mundiales de Fórmula 1, considerado uno de los mejores pilotos de toda la historia. Sí, en un día como hoy nacía Fangio. Mira vos, pero mira vos. Bueno, en 1935, un hecho más bien tanto trágico y triste, muere Carlos Gardel en un choque de aviones en el aeropuerto de la ciudad colombiana de Medellín. La voz del zorzal criollo, el máximo exponente del tango, fue preservada por la UNESCO como patrimonio cultural de la humanidad. Esta toque yo le dije, viste que está hablando y te sale de golpe. Quedé con esta secuela. Bueno, muere Carlos Gardel. 1978, nace en la ciudad bonaerense de San Fernando el ex futbolista y dirigente boquense Juan Román Riquelme.
1: ¡Ay, caramba!
0: Sí. Querido como jugador, no tanto como presidente, pero de Boca, ¿no? Pero ahí va, ¿qué cree que te diga? Sí. Uno de los máximos ídolos de Boca, con el que ganó 11 títulos, entre ellos la Copa Libertadores de América. Bueno, en el año 2000, a la edad de 27 años, muere en un accidente de automóvil el popular cantante Rodrigo Bueno, uno de los máximos exponentes del cuarteto cordobés, quien grabó 11 álbumes. ¿Sí? En el siniestro ocurrido en la autopista de Buenos Aires-La Plata, también falleció Fernando Olmedo, hijo mayor del cómico Alberto Olmedo. Y por supuesto, como te contábamos hace rato, en un día como hoy, pero de 1987... nace en la ciudad santafesina de Rosario el astro argentino Lionel Messi.

0: Exagerado. Único futbolista en la historia que ha ganado 6 balones de oro, los 4 primeros de forma consecutiva, es el capitán de Barcelona, bueno, fue el capitán de Barcelona español, y es el actual capitán de la selección argentina, en la que es su máximo goleador, y también se ha convertido hace poquito en el máximo goleador en la historia de los mundiales. Terrible. Hoy es el cumple del capitán de los argentinos, ¿eh? También se celebra, escuchen esto, ¿eh?, el Día Mundial de la Maquilladora. Sí.
1: ¡Ay, caramba!
0: ¿Lo sabían esto, chicos? Hoy es el Día Mundial de la Maquilladora. Sí, Día Mundial de la Maquilladora, en homenaje a las mujeres y también, por supuesto, a los hombres que ejercen esa profesión, y en conmemoración de la fecha de 1973 en la que falleció Bud Westmore, célebre artista del maquillaje cinematográfico de Hollywood. Felicidades a todas las maquilladoras y maquilladores de nuestra provincia, ¿eh?, que hoy están celebrando su día. Felicidades, chicos. Mira vos, ahí está. ¿Tenés algún conocido maquillador o maquilladora? Bueno, saludalo porque hoy es su día. Cosas que pasaban un día como hoy hace un par de años atrás. Hola, Pato, buenas tardes. De acá, desde la municipalidad de La Éxodo, le regalaría un... dice por acá. Un tatito, un tutú, ¿eh? Ah. Son terribles.

0: Dice, con eso le sorprendo, esa que por supuesto lo tiene todo. De parte de la central de la Muni, espero escuchar el mensaje, así le hacemos llegar el regalito. Un abrazo grande, muchachos. Un abrazo grande a los muchachos ahí de la Muni y de la Éxodo que están escuchando la radio. Eso le regalaría a Leo Messi. ¿Qué le regalarías al Capi, que lo tiene todo? A ver por acá qué dicen. Hola, hola.
1: Hola, buenas tardes, Patito. ¿Cómo estás? Ya nosotros acá en la feria.
0: Eso.
1: Trabajando y, bueno, estando haciendo compañía. Nos está haciendo compañía, ¿no? En la radio. Amigo. Y, bueno, gracias, acá yo estoy con un cumpleañero, un amigo que me vino a visitar.
0: Bien.
1: Bueno, quería que, si le podés, con el tema ese de Mucha Mucha, que a él le gusta, mi amigo, que está junto conmigo, ¿no? Ajá. Cumpleaños hoy. Se llama Andrés Leonel Messi. Así que, bueno, por eso quería pedir que emite ese gracias. ¿Sí? Estás contento que estás conmigo.
0: Bueno, amigo. Mirá, con un amigo lo está visitando. Está con Lionel Messi. ¿Y Messi? Pará. Ese es el capitán, loco. El capitán quiere escuchar el Mucho Muyurispa. Sí. Chicos, me lo acaban de decir. Me acaban de dejar el mensaje. A ver, pará. O yo escuché mal, a ver, por ponerle vuelta. A ver.
1: Patito, ¿cómo estás? Ya nosotros acá en la feria,
0: sí.
1: Trabajando y, bueno, estando haciendo compañía. No está haciendo compañía, ¿no? En la radio. Y, bueno, acá yo estoy con un cumpleañero, un amigo que me vino a visitar. Bueno, quería que, si les podés, con el tema ese de Mucha Mucha, que a él le gusta, mi amigo, que está junto conmigo, ¿no? El cumpleaños hoy.
0: Ajá.
1: Se llama Andrés Leonel Messi. Así que, bueno, por eso quería pedir que emite ese gracias. ¿Estás contento acá conmigo?
0: Lo sigamos manteniendo así contento. Mandale un abrazo grandote y después nos manda una foto. Una selfie, dale. Sí, mirá si vamos a enojar al Capi. El Capi quiere el Mucho Muyurispa. Así que mandalo nomás.

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0: Vengo por acá, Lego. ¿Qué personaje es? J Balvin, no seas celosa, mi amor. Claro, ¿no?
1: ¡No!
0: Bueno, chicos, 2 de la tarde.
1: ¡Afuera!
0: Bienvenidos a una nueva hora. ¡Qué lindo! Tenemos una tarde hermosa, chicos. ¿Eh? Recién estuvimos ahí en el estudio de reunión un ratito. Una tarde espectacular, te digo. Un sol muy, muy lindo. Eso sí, las mañanas van a estar un tanto frías y esto va a continuar por lo menos hasta el fin de semana, hasta el día viernes. Que vamos a tener temperaturas así bastante, bastante frías. ¿Eh? Así que cuidado. Helado, ¿eh? Helado, helado. La máxima de hoy no va a superar los 14 grados. Sí. ¿Puedo decir que La Quiaca haya sido la ciudad más fría? Estuve mirando, estuve observando en otros... ¿Para qué estoy buscando? Sí. Creo que tuvo temperaturas bajo cero, ¿eh? Sí. Bueno, mañana frías y jornadas tardes un tanto bastante agradables, bastante lindo. 3884-190967 para que te puedas comunicar con nosotros, WhatsApp de la radio. En el cumple de Leo Messi estamos jugando con... ¿qué le regalarías al Capi? ¿Qué le regalarías a Leo Messi? Todo eso me lo mandás a través del WhatsApp de la radio. 3884-190967. ¿Qué le regalás a Leo Messi? Bueno, atento con estos partidos de hoy. Miércoles 24 de junio. Los partidos del Mundial. 4 de la tarde, en un ratito, Bosnia-Qatar. ¿Sí? 4 de la tarde, Bosnia-Qatar. A la misma hora, se va a jugar Suiza-Canadá. Suiza-Canadá, 4 de la tarde. Después, a las 7 de la tarde, va a jugar Marruecos contra la selección de Haití. Esto será a las 7 de la tarde. Partidos de hoy, chicos, ¿eh? Y a la misma hora, Escocia versus Brasil. Qué loco, ¿no? Viste que antes éramos como que archi ultra mega rivales. Y hoy hasta, no sé, por lo menos me pasa a mí, no sé si a ustedes, chicos. Me gusta cuando gana la selección de Brasil. Sí. Debe ser por Neymar, calculo yo. ¿Qué? Claro, porque ahora como que la rivalidad va por otro lado, ¿no? Va por Francia. Sí, por ahí, yo creo que en Francia, Alemania. Me pasó en el último partido, creía que gane Brasil, sí. Yo creo que todos queremos verlo jugar a Neymar, que todavía no pudo. Sí, sería lindo verlo jugar a Ney. Bueno, entonces hoy miércoles 7 de la tarde, Escocia-Brasil. A las 22 de hoy va a estar jugando República

0: Checa y México. Ya sabemos quién quiere, ya sabemos quién quiere que gane, Chivato. República Checa. Obvio, obvio. Aunque México ya está clasificado, ¿no? Pero bueno, estaría mal que le... Sí, porque está como que muy subidos al pony estos chicos, ¿viste? Sí. Claro. Terrible. Sigo. Tengo más por acá, Sí, terrible.
1: No termino más.
0: ¿Perdón? ¿Perdón, Leo? ¿Perdón?
1: No termino más.
0: Ahora termino, Leo, no te enojes. República Checa, México, 22 horas de hoy. Y también a la misma hora, Sudáfrica y Corea. ¿Sí? Sudáfrica y Corea también hoy, 22 horas. Partidos que corresponden a la jornada de hoy de la Copa del Mundo. ¿Quién quiere que gane, Messi? Lío querido, capitán, ¿México o República Checa?
1: Estoy cansado, estoy con poca fuerza y me cuesta pensar, así que nada.
0: Ah, bueno. El capitán no quiere que lo moleste.

Panama Music. Qué buena canción por acá. Factoría, Eddie Lover, Farruko haciendo Perdóname Remix. Así abrimos una nueva hora, chicos. Bienvenidos a todos. Estamos el día miércoles, ya mitad de semana. Mañana jueves. Después hay un pasito del fin de semana. Y el sábado, 11 de la noche, juega la Argentina. ¡Vamos! Hermosa tarde, ¿verdad? Me dice por acá, soy Lucio. Estoy escuchando la radio. Muy bueno tu programa. Me encantaría que me pases algo de rock nacional, si puede ser. Yo le regalaría un par de chancletas, dice acá, tuneadas con algo de Jujuy. Está bueno. ¿Por qué no? Unas, así unas tipo, bueno, en este caso serían unas pantuflas, ¿viste? Claro, pues no. En época de invierno, que ellos de allá están en verano, es verdad. Bueno, unas chancletas ahí tuneadas con algo de Jujuy. Bueno, me gustó. Hola, dice acá, soy Robert, quería saludar el amor de mi vida, se llama Liliana. Decirle que la amo, pato querido, y feliz de la vida porque estamos esperando a nuestro primer bebé. Lleva 5 meses de embarazo. ¡Oh, qué lindo! Loca, dice acá, es fanática de Leo Messi, le va a poner Leonel, dice acá, como Messi. ¡Oh! Bueno, dentro de lo que fue la última Copa del Mundo, muchos pequeños hoy llevan el nombre de esos campeones, ¿no? Que son los que están jugando en la actualidad, la mayoría. Claro, aparecieron los Julián, los Lautaro, los Enzo, ¿no? Los Leonel, ni digamos, claro, un montón. Sí. Pato dice acá, yo les preparé unas empanadas como las que hace mi abu, una docenita, se las llevo. Sabe que es el mejor regalo. Ah, yajuita bien preparada, muy bien. Ahí está. Regalo para Leonel, ¿qué regalo le darías al capitán? Que hoy está cumpliendo años. ¿Qué sería el regalo para Lionel Messi?

0: Anda para allá. El otro tiene el escudo del AFA con las 3 estrellas y en la otra está Messi con la 10. Un mate bien argentino. ¿Sabes que me gusta? ¿Sabes que está buena tu idea? Sí. ¿Sabes que está buena tu idea? 3884-190967 para que te puedas comunicar con nosotros. Estamos a pleno, te digo, ¿eh? Estamos con de todo. Mechu, por acá. ¿Qué me mandaste, Mechu? Acá hay una letra, la Q, dice. Llamadas. No, mi vida, no estábamos acá. Estábamos en la ofi de reuniones. Contame por mensajito, Mechi. Topo yo, llamaditas, no se puede llamar al WhatsApp de la radio, chicos. Únicamente para mensajitos, ¿sí? Lo único. Hola, dice acá, soy Eli, me encanta tu programa, te das buena onda. Y yo también estoy igual que vos, dice acá. De la nada estoy hablando y me sale la tos, ¿viste? Sí, que es así. Sí, me preocupé, le mandé un mensaje a la doctora, me dijo, no, tranquilo, es una consecuencia de una gripe fuerte que está afectando a muchos y que te deja un poquitito esto, ¿no? Con el tiempo del tiempo, o sea, con el paso del tiempo se te va pasando y cada vez es menos, ¿eh? El cuerpo tiende a expectorar, o sea, a sacar lo que tenemos, que son restos todavía que ha quedado, pero muy poquito. Hola, dice acá, soy Lore. Pato dice acá, les regalaría unos tamales espectaculares, bien hechos. Se pone como loco. Ah, y una campera de llamita. De esas que venden en la quebrada. Sería el mejor regalo para él, ¿eh? Buenísimo. Pato dice acá, un juego de ollas de barro. ¡Sí! Sí, tremendo, tremendo. Hola, me dicen por acá. Soy Manuel, estoy escuchando la música que está re piola, ¿eh? Vamos, Manu. Consigna de hoy. ¿Qué le regalarías, perdón, al capitán de la selección argentina que hoy está cumpliendo años, ¿Qué le regalás al capi? Hoy, Lionel Messi está cumpliendo 39 años de vida. ¿Tenéis la posibilidad de llevarle un regalo, sí? Te dicen, usted ha sido seleccionado o seleccionada para llevarle el regalo a Messi. ¿Qué le llevas? ¿Qué regalo le darías? 3884-190967, déjame la respuesta acá, dale. Una tarde hermosa, Una temperatura ideal. ¡Invierno! 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

0: qué buena canción. El cumpleañero Duki, la Tecla M y el Luisa. ¡Feliz cumpleaños, Duki! Qué bueno que ese te loco, ¿no? El quinto escalón, ¿a dónde avanzó? Tremendo, tremendo la historia de Luco. Que también hoy está de cumpleaños. 3-2 arriba de las 3 de la tarde, vamos. 388-419-0967. Tremendo, ¿eh? Muchos los saludos de Lionel Messi.
1: No termino más.
0: Tranquilo, Lío, tranquilo, no pasa nada. No pasa nada, Lío.
2: No pasa nada.
0: Qué alegría, ¿eh? Bueno, él posteó, anoche arrancamos con una linda sorpresa, gracias. Es lo que escribió Lionel Messi en una historia de Insta tras el festejo que prepararon sus compañeros de la selección. Aparecen Rodri de Paul, Lisandro Martínez, Paredes, Otamendi, Giovanni Lo Celso, Molina, entre otros integrantes del plantel, que sorprendieron al capitán con una torta celeste y blanca en plena concentración del Mundial. El mejor del mundo celebra su cumpleaños rodeado por la escaloneta y atravesando un presente espectacular. Convirtió 5 goles en los primeros 2 partidos de Argentina. Y además, ayer, yo me olvidé de contarles, chicos, pero era una noticia realmente superlativa, muy buena, que ayer recibió el alta, el papá de Messi. Sí. Qué lindo, muy bien, muy bueno. Sí, sí, ayer recibió el alta el papá de Leo Messi. Sí, después de todo lo que se dijo, chivato, papá, todo el quilombo. En realidad él no armó nada, él no armó absolutamente nada, pobre. Y él decía, qué quilombo armé. No armaste nada, maestro, no armaste nada. Qué alegría, qué alegría. Ayer recibió el alta Lionel Messi. Bueno, yo me imagino que fue otro regalo hermoso para Leo, saber que su viejito, su papá, está bien y bueno, continúa la recuperación en casa, ¿no? Dicen por ahí que

0: Si su recuperación avanza muy bien, ya el papá de Messi en el próximo partido, no sé si este el que viene el sábado, podría verlo en el estadio. ¿Eh? O bien estaría llegando para el próximo, para el 3 de julio. ¿Sí? 3 de julio juega la justo en el día del locutor.
1: No te lo puedo creer.
0: Claro, 3 de julio día del locutor, chicos. Ah, pero me vuelvo loco. Bueno, ahí está, un poco de la historia de Messi, un poco de lo que vive el presente y la alegría de compartimos todo prácticamente, que es la recuperación de su papá y el alta médica para que siga todo desde casita, Qué lindo, me encanta. Pato dice acá, ¿cómo estás, crack? Yo le regalaría una caja tamaño de zapatillitas llena de churros con chocolate, relleno de dulce de leche, azucarados. Sería para él y toda la selección. ¡Oh! ¡Bravo! ¡Ídolo!
1: ¡Diablo, qué difícil para la pusiste!
0: Digo, ídolo. Muy bien. Y ahí me manda la foto de los churros, mira. Esto relleno, esto es lo que son... Los que están bañados en chocolate, amigo, es una bomba de la pancita. ¡Qué delicia, por Dios! ¡Qué lindo! Luis, un abrazo muy grande. Me llamo Luis de Villa Belgrano. ¡Vamos, Luis, querido! ¿Por dónde te pones, Luis? A ver, danos la dirección. ¿Entre qué calles te ubicás con los churritos que nos estás mandando la foto ahora? Que están espectaculares. Bueno, Luis le regalaría una caja llena de churros a Lionel Messi. ¡Sí! ¡Toma, vale! Escuchame. Otro audio para ver que nos llega. Hola, buenas tardes. ¿Quién anda por ahí?
2: Hola, amigo. Pato, ¿cómo te va? Haciendo programa en casa.
0: ¡Eso!
2: Yo a Messi le regalaría, por su cumple, un chulito, ¿viste? Un chulito tejido con lana de llama.
0: Sí.
2: Y ambas al lado de la oreja con una llamita con el número 10. Y al lado de la frente una banderita argentina. Y ese le regalaría para el cumple de Messi.
0: Muy bien.
2: Muchos saludos para vos, Patito.
0: Gracias, amigo.
2: Soy Héctor de Barrio Santa Rita.
0: Gracias, chau, Héctor. Chau, querido amigo Héctor. Qué lindo regalo. Un chulito de lana de llama, ¿viste esas con orejitas? Espectacular, regalo ideal para Leo Messi. Estamos buscando el regalo para Messi. Y te pregunto a vos que nos estás escuchando, vos, ¿qué le regalarías al capitán que hoy está cumpliendo un añito más de vida? Dale, jugate la Messi, Pato, mira, yo le regalaría esto. Arriesgate, jugate, decime, ¿qué le regalarías al capitán de los argentinos? Según vos, según vos, claro, obvio. La respuesta la vas a dejar a través del WhatsApp de la radio 3884-1909-67, ¿ok? 3884, característica. Luego vas a anotar 19. Bien. Le sigue 09 y por último 67. Ahora sí tenés el número de la radio. Sí, muy bien. Ahí, el regalo ideal para Messi según vos, ¿qué sería? 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
0: 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Les cumple, capitán. ¿Qué te gustaría que te regalemos, Leo?
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0: En Radio Fiesta, hora 15:40. Temperatura
1: 14 grados.
0: Humedad
1: 52%.
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0: Esto soy yo. Qué buena canción por acá. El original haciendo Yo No Sé Mañana. Y sí, la verdad que nadie sabe qué va a pasar mañana. Aprovechamos al máximo este día, chicos. Desde el comienzo y hasta el final. Hoy es el cumple de Leo Messi, 24 de junio. También es el día del cantor nacional en Argentina y es el día del piloto. Pero eso que...
1: ¡Ay, caramba!
0: No lo sabía. Saludos a todos los pilotos, ¿eh? Soy para ti, el piloto de avión, ¿eh? Si a vos te maneja tu señor. No, mentira. Un abrazo grande. Feliz día nacional del cantor en Argentina, día del piloto. Y también no se olviden de saludar a las maquilladoras y maquilladores, porque hoy es el día del maquillador, ¿sí? Saludos a todos los maquilladores. La pregunta es, ¿qué le regalarías al capitán que hoy está cumpliendo un añito más de vida? Pato querido, es acá de la carpintería, le mandaríamos un mueble preparado solamente para él, donde pueda guardar sus botines, dice acá. O sea, un zapatero. Claro, le mandaríamos un zapatero, pero diseñado para Leo. Como no suenan de los chicos de la carpintería que escuchan la radio. Oh, bueno. Pato dice acá, ya terminamos el reparto. Un tema de Daniel Agostini, Noches Vacías. Le regalaría un poncho salteño. ¡Esa! Puede ser, ¿eh? Puede ser un poncho salteño, un ponchito salteño ahí para el capi, puede andar, ¿sí? Yo creo que sí. Ahora viene por acá Dani Agostini con Noches Vacías, amigo. Pato, dice acá, estoy festejando el cumple de un amigo. Me pidió un guisito de lenteja. Humilde el pibe, ¿eh? Mi nombre es Hugo. Para Hugo. Me voy. ¿Hugo? ¿Sos vos? ¿Sos vos, Hugo Posta? Chicos, Hugo está festejando. Está la foto de Hugo con Leo Messi. Messi, ¿qué te estás sacando foto con todo el mundo, vos?
2: Oh, no termino más.
0: No termino más. Hugo se sacó una foto con Messi, chicos. Tremendo. Pato dice acá, yo me vi con Necoche y Belgrano frente a frente al Garrapiñero. Ah, mirá. El Necoche y Belgrano, ahí están nuestros amigos de los churros, ¿eh? Ah, te cuento que no solamente hago churros, sino también algodonas. De todo un poquito. Bueno, ahí está, ¿eh? Lo pueden pasar a saludar y está escuchando la radio. Entre Necoche y Belgrano. Nuestro amigo que le regalaría una caja de churros al capitán. Yo le regalaría un plato de locro hecho por mí, Patito. ¡Oh! ¡No, sabés qué! ¡Qué rico!
2: ¡No te lo puedo creer!
0: Bueno, la gente, estamos jugando, ¿eh? La gente nos deja la respuesta. Cumpleaños del capitán. Vos, si fueses seleccionado para llevarle un regalo al capi, ¿qué le regalarías? A ver, contame.

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¡Qué buena canción por acá! Daniel Agostini, Noches Vacías. Otro pedido, 3 de la tarde. Bienvenidos a una nueva hora. Pam, pam, pam, pam, pam, pam, pam. Sí, voy a jugar algo. 3884-190967. Estamos jugando ya. ¿Qué regalo le darías al campeón del mundo que hoy celebra 39 añitos? Pero, quiero. Atención con esto.

Pam, pam. Aparte de nuestro querido capitán y bueno, otros personajes también del mundo de la música, el deporte, que están cumpliendo años el día de hoy, hay un artista que hoy también está cumpliendo años. Tiene que ver con el mundo de la música. Sí, tiene que ver con el mundo de la música.

Escuché lo que te voy a decir, dale. Adivina el cumpleañero, aparte de nuestro Leo Messi, que no entra en discusión porque ya sabemos todo el mundo que está cumpliendo años. Pero ¿quién más está cumpliendo años el día de hoy? Tiene que ver con el mundo de la música. Sí. Es nacido en Córdoba. Este cumpleañero. Sin googlear, ¿eh? Ya saben que el adivinar el cumpleañero es sin ChatGPT, sin Gemini. No, no, no. No vas a ninguno de los. Sí, sí, sí. Nada de ayudita de Google, de la IA, nada. Tenés que darte cuenta por las pistas que yo te voy dejando. ¿Sí? Adivina el cumpleañero. Nació en Córdoba. Tiene que ver con el mundo de la música. Desde muy joven se encontró con los escenarios y con el mundo de este vorágine que trae el mundo de los artistas. Sí. Es papá. Exacto, es papá. Comenzó como solista. Y en la actualidad forma parte de una banda. ¿Qué más? A ver. Tiene canciones que nos hacen bailar a todos. Tremendo. Sí, tiene canciones que nos hacen bailar a todo el mundo. ¿Qué más te puedo tirar como para que te vaya guiando? ¿Cómo? Sí, es fachero. Es fachero, sí, es fachero. Alta facha.

0: su hija también canta. Su inicio tuvo que ver justamente con un reality musical. Ya lo sacaste. Sí. Adivina, ¿quién cumple años el día de hoy?
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0: Vandimanía. Bueno, este es el homenaje tricolor a la cumbia boliviana de la Vandimanía. 27 arriba de las 4 de la tarde, chicos. 24 de junio. Acá estamos, ¿eh? Muy contentos porque falta cada vez menos para terminar este mes de junio. Arrancar el mes de julio, que te lo consigo también las vacaciones de invierno para los peques. Bueno, todo eso lo se van a enterar ahora en el resumen informativo de las y medias, ¿eh? Y también, por supuesto, si querés estar bien informado, bien actualizado, tenés que ingresar. ¿A dónde? ¿A dónde? ¿A dónde, Messi?
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0: Bueno, yo te digo, no te preocupes, vos tranquilo, Messi. Sí, es tu cumple, aparte no andas pensando. Todo Jujuy, ¿sí? Ingresás a Todo Jujuy. Sí. Entrás ahí y tenés toda la información, ¿eh? Toda la información de lo que pasa en la provincia, el país y el mundo.
1: No termino más.
0: No, porque tenés mucha data, Leo, mucha data. Entonces vos entrás ahí, tenés información local, nacional, internacional del deporte, lo que pasa en el mundial. Información de Jujuy, netamente de Jujuy. Tenés de todo. Todo Jujuy, toda la información al momento para vos, 24-7, ¿vale? ¿Quién está cumpliendo años además del Capi el día de hoy? Ya te di pistas, ¿eh? Hola, Pato, yo le regalaría el combo que venden de 12 pares de medias para que tenga. Y unas cuantas pomadas de Dolor San que venden en la vieja terminal. Son espectaculares, ¿eh? ¡Uy, sí! Yo quiero una de esas. Bueno, sí, de hecho tenía una de esas, pero ya se me terminó. Ostras, sí. Que son buenas estas, ¿eh? En serio. Sí. Está buena esa, ¿eh? Un combo de medias y una. Un poco de dolor, sal. Pato dice que soy yo. ¿Qué dicen mis amigos de la fábrica de macetas? A ver, hola.
2: Hola. De acá estamos por esta fábrica de macetas, Pato. Estaba con mi compañero Enzo laburando.
0: Vamos, Enzo.
2: Con respeto, vamos a cumplir a Messi. Capitán. Sí. Como anda cansadito el capitán, no sé, le mandaría un cuartito de coca y de machucada ahí con.

0: grande que es, la marca del Toro.
1: Sí.
0: Y poner un poquito de muña muña porque le meto el mate.
1: ¡Ay, muña muña!
0: Cosa, adrenalina, la tira en la cancha.
2: ¡Ay, ¿sabes qué?
0: Que después toma muña muña, la agarra después en el baño, ¿no?
1: Pero bueno, no les acaba de...
0: Le mandé también un pendrive, un viejo geniazo para todo decir, que necesita tierra en la fiesta.
1: Sí.
0: Pues se te mete de bandido, el grupo Celo que tenga ahí.
1: Sí, amigo,
0: Santa
1: sí.
0: Fe, de aquí para allá, de ternura.
1: ¿Para?
0: Chino.
1: No, puedes jugar el partido.
0: Buen miércoles para tú.
1: Igualmente, varón, gracias, ahí está, ¿eh? Le mandaría coca con esa lista de saborizada. Un pendrive con los enganchados, los jujeñazos. ¡Oh! ¿Sabes qué? 388-419-0967, cumple de Messi, que le regalarías. Y también estamos jugando a adivinar el cumpleañero. Pato Chivato, soy. Pasame un tema del aspirante, la polaca escuchándonos de temprano. Un abrazo grande, polaquita, saludos,
3: hola. Hola, Patito, sí, vos sabés que lo que vos me estabas diciendo ya lo saqué, sí. Ya.
1: Ajá.
3: Es mi primo.
1: ¿Tu primo?
3: Es mi primo.
1: Sí.
3: Sí, el cafetero, es mi primo ese.
1: Sí.
3: Rodrigo, bueno.
1: Ah.
3: Dale, gracias, Patito. Está bueno. Hasta luego, sigo.
1: Gracias, papá. Saludos a tu primo. ¿Este es familiar de todos los famosos? ¿Quién es? ¿Charango? ¿Qué lo... Pato, es el Duco el cumpleañero.
4: ¡No!
1: No es el Duco. Aparte de que está cumpliendo años, claro, el día de hoy, sí. Hola, Pato. ¿Puede ser que sea Duki? Recién dije que no. También cumpleaños. Soy el pecho frío de Juan Román Rinquel. Me dice que... Ay. Pato querido de acá, puede ser que sea cantante de cuarteto, no sé si será el que pienso. Es de Córdoba. Es cantante de cuarteto. Y para ayudarlos un poquito, a ver.
2: ¡Ándale, manito!
1: ¿Quién cumple años hoy?
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1: El refugio Proyecto Puente recibe cada noche cerca de 30 hombres. El Proyecto Puente amplió su capacidad y habilitó 6 camas adicionales para recibir a hombres en situación de calle durante las noches de frío extremo en San Salvador de Jujuy. El refugio transitorio brinda comida caliente, un lugar donde dormir.

0: elementos de higiene y sobre todo un espacio de escucha y contención para quienes atraviesan una situación límite. 14 años de prisión a un hombre por matar a un vecino. Condenaron a 14 años de prisión efectiva contra un hombre que fue resuelto de manera unánime por el Tribunal de Juicio, que lo declaró autor penalmente responsable del homicidio de Hernán Carlos María Suárez, ocurrido el 1 de agosto de 2025 en una vivienda del barrio Coronel Arias de San Salvador de Jujuy. Vacaciones de invierno 2026 en Jujuy. Las vacaciones de invierno en Jujuy serán del 13 al 24 de julio, de acuerdo al calendario escolar 2026, establecido para cada jurisdicción de la Argentina. El Ministerio de Educación publicó las fechas del receso escolar en las distintas provincias, que tendrán periodos definidos según su organización educativa. Itzhak Kovacs será el árbitro de Argentina-Jordania. La FIFA oficializó el árbitro designado. Será el rumano Itzhak Kovacs, encargado de impartir justicia en el encuentro que definirá el cierre del Grupo J del Mundial 2026. El árbitro ya había tenido participación en el certamen tras dirigir la contundente victoria por 4-0 de Japón sobre Túnez en la segunda jornada. Para más información, ingresa a Todo Jujuy.
1: 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En Radio Fiesta, hora
0: 16:36.
1: Temperatura
0: 14 grados.
1: Humedad
0: 49%.
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0: 31 termina con Tony. Que es un pudín, a ti te toca hoy, y lo tocamos con pudín. 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
12: Si observan con atención, podrán ver más allá de lo aparente. Podrán sentir que un viento arrasador y un suspiro suave están hechos de lo mismo. Que los colores en la roca no son solo paisaje, sino historia tallada por el tiempo. Que el fuego que ilumina es el mismo que cocina delicias. Que la lluvia que trae vida también te abraza y reconforta.

0: Lucho Pereira, quédate conmigo. ¿A dónde vas a ir? Estás en la tarde más divertida, más copada de la provincia de Jujuy. Estás en la tarde de... ¡Sí! 4 minutos para tocar las 5 de la tarde, genios. Estás en 91.7, estás en Radio Fiesta. Soy el Pato Guzmán, con Chivato y todo el equipo. Te acompañamos hasta las 7 de la tarde este año, de lunes a sábado. Sí, un abrazo muy grande a la gente de Casira, la gente de La Quebrada, la gente del norte. Le mandamos un abrazo muy grande. ¿Habrá alguien escuchando la radio en Iruya?
1: ¡Ay, caramba!
0: No, digo porque hoy hizo un frío bárbaro. ¿Habrá alguien escuchando la radio, no sé, en Tres Cruces?
1: ¡Ay, caramba!
0: ¿En Abrapampa? ¿Será? Y no sé, para preguntarle cómo estuvo hoy, ¿viste? Porque estuvo recontra frío hoy. En La Quiaca. Gente que está trabajando en la mina. ¿Qué?
2: Soy yo.
3: Que vienes a buscar.
0: A ti, ya es tarde. Qué lindo, la verdad que fue tremendo, ¿eh? La gente de Team Frío contenta, claro, obvio.
4: Por eso vete.
0: Bueno, ¿sacaron quién está cumpliendo años el día de hoy? ¿Quién está cumpliendo años el día de hoy? A ver, cuéntenme. Ya está, ya lo sacaron, sí. Ya tiré un montón de pistas, chicos. Tiré un montón de pistas, sí. Difícil, me acordé que hoy se cumple el aniversario de... Sí, Rodrigo, no, pues fallecimiento. ¿Quién está de cumpleaños el día de hoy? No, no, no, no, no. Se me ocurre, dice por acá, sí. Al final lo agarraste. Patito dice acá, sí, correcto. Ah, el cumpleañero es, sí. Pato dice acá, para que tengan en cuenta, está cortado. La General Paz pusieron una carpa en medio de la calle. ¿Qué? Cerraron las guardias y mucha ambulancia, dice acá. A ver, ¿dónde es esto, chicos? Igual que se observaron todo cerrado entre la calle sobre General Paz y llegan muchas ambulancias. Ah, mira, ¿qué pasó? Ah, ahí está, mira vos. ¿Cuál será el motivo? ¿A qué se deberá esto, che? Bueno, tengan cuidado, gente, si van por este lugar. Pato dice acá, me llamo Mónica, para mí el cumpleañero es... Sí, bueno, la mayoría ya lo sacó. Efectivamente, el cumpleañero es... ¡Ándale, manito! Nació en Operación Triunfo. ¿Te acordás de él?
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0: Tendríamos que ir, ¿no? Chivato, a
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0: llevar mariachi.

0: ¡Feliz cumpleaños, Pablito Tamagnini!
1: ¡Feliz cumpleaños!
0: ¡Sí! ¡Qué grande! Pablo Tamagnini, que nació en Operación Triunfo.
2: Un aplauso.
0: Después estuvo como solista, tuvo un encuentro con David Bisbal. Bueno, después nada, es un gran artista, ¿eh? Después de trabajar durante mucho tiempo solista, se sumó al grupo La Conga. Y hoy la rompe con los chicos de La Conga, dando vuelta por todos lados, ¿eh? Ya estuvo por muchos lugares del mundo. De hecho, su cumpleaños lo recibió con los chicos de la banda. Si vos te vas a nuestras redes, ahí tenés cómo Pablito recibió su día de cumpleaños. Y está toda la banda cantándole el feliz cumpleaños, ¿eh? Él muy contento, empieza a saludar a todo el mundo. Bueno, todo esto lo tenés en nuestras redes. Por eso te digo, seguí a las redes de Radio Fiesta. Es muy importante, dale. Ay, Zapata, yo lo pensé, Isaac, pero no te lo mandé. Bueno, tenés que hacerlo. Hola, Pato, soy Walter, dice acá, me encanta la radio. Yo creo que el compañero es Walter Romero. No, Walter Romero, ya no está vivo, Walter Romero. Hola, Isaac, ¿puede ser que Walter? No, ya está, lo dije, es Pablo Tamagnini. ¿Sobre qué le regalaría a Messi? Dice, por acá sería algo tejido por mi abu, que es una genia tejiendo crochet, ¿eh? Bueno, ahí está, algo tejido por la abuela, cumpleaños para Messi, regalito. Hola, Isaac, soy Eduardo, quería saludar a mi señora, que es una genia preparando pastel de choclo. Ese sería mi regalo para Leo. Un pastel de choclo, ¿eh?
2: Tiene el coro de ustedes.
0: Puta, está bueno. Muy bien. Chicos, vamos a cerrar esta hora y abrir la que viene. Dale, Mecha, te mando un abrazo muy grande, amiga. Gracias. Bendiciones. Ahí volviendo de trabajar y escuchándonos. Te mandamos un cariño enorme. Acá con Chivato y todo el equipo de la radio. La felicidad más grande de nosotros es saber que está bien, amiga. Que estás trabajando, que le estás dando para adelante, que te estás cuidando y que sos un ser feliz, con tus seres queridos alrededor tuyo. Así que te mandamos un abrazo de oso gigante. Y no te olvides para el sábado, no me vayas a cambiar la cábala, Mecha. El sábado, mantené la cábala, dale. Chiquito querido, dice acá un abrazo muy grande para Romy Tejerina, que la quiero un montón. Mi amiga que te escucha en Güemes, provincia de Salta. Me dijo que cuando venga a Jujuy, quiere conocer la radio. ¡Ah! Mira vos, que lee.
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0: Mi amor imposible, dice Pablito Tamagnini. Muy bien. ¿Y vos? Dice.
3: ¡Ay, caramba!
0: Nah.
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1: La Cámara de Diputados aceptó la renuncia de Adrián Rabier, designado como nuevo vocero presidencial, una de las funciones que tenía el jefe de gabinete Manuel Adorni, y le tomó juramento a Matías Matkin, quien asumió en su reemplazo. Javier Milei inicia el primero de los tres viajes internacionales. Irá a España a dar una charla y mantendrá reuniones con empresarios. La visita a Madrid se extenderá del 25 al 27 de junio e incluirá encuentros con directivos de bancos y otras firmas, además de una conferencia en una universidad privada. En los próximos días estará en Paraguay y en los Estados Unidos. Diputados, con ayuda de los bloques aliados, La Libertad Avanza logró quórum y buscará aprobar dos leyes económicas. La Libertad Avanza intentará darles media sanción a los proyectos de Superrigi y acuerdo con bonistas. Se prevé un clima de tensión ante la insistencia de la oposición para interpelar al jefe de gabinete Manuel Adorni, investigado por presunto enriquecimiento ilícito. La estabilización de la macroeconomía no garantiza por sí misma una mejora en las condiciones de vida de la población, tal como lo demuestra el mercado laboral, según concluyó un trabajo de la Fundación Mediterránea. El documento hizo foco en que el mercado de trabajo presenta una estructura marcada por la disparidad que impide que el ordenamiento de las variables económicas generales impacte de forma automática en el bienestar social.
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0: ¡Qué lindo! ¡Qué buena versión de Américo con Abel Pinto! ¡Eso! 4 de la tarde.
1: ¡Afuera!
0: Bienvenido, 5 de la tarde. Bienvenidos, bienvenidos, bienvenidos, bienvenidísimos a todos. Aquí estamos, activando nueva hora en la tarde de Radio Fiesta. Así como arrancamos la primera hora, así arrancamos esta nueva hora, anteúltima hora. Te cuento que está ganando Suiza a Canadá. Suiza le está ganando 1-0 a Canadá. Comenzó el segundo tiempo ya, ¿eh? Así que bueno, vamos. Vamos que vamos, se juega el Mundial. Se juega el Mundial, claro que sí. Hoy es el cumpleaños del capitán. ¿Qué le regalarías al capitán? ¿Qué le regalarías al capitán? ¿Viste que el chabón lo tiene todo? Todo tiene. ¿Qué le regalarías? ¿Qué le regalarías al capitán? 388-419-0967, WhatsApp de la radio. Tengo saludos a Fabi por acá, saludos a Lea. Mecha, te mando un abrazo muy grande. Ahí está para vos, ¿eh? Para vos. Y este tema se va también allá arriba, a lo alto, al cielo, para la Rufi. Che, no me daba cuenta de cuántos años ya pasó aquella radio. ¿En serio? ¿Ya toda esa bocha de años? Pero parece ayer, te digo, ¿eh?
2: ¡Ay, caramba!
0: ¿Sí? Sí, parece ayer. Claro que viste, uno se da cuenta a veces el paso del tiempo, che. La verdad. Un abrazo grande para Panchita, que la queremos un montón. Sí, la radio la queremos. Y fue una de nuestras primeras oyentes en descubrirnos acá en Radio Fiesta. Sí. Junto a una oyente, Noemí, que ella se hacía pasar por la Rufi. Ella le mandaba audios acá, jugaba. Era gente muy divertida. O sea, es gente muy divertida. Digo, era por Noemí, la Rufi. Bueno, que al tiempo de yo comenzar acá el programa de la radio, se nos fue. Tuvo el llamado del flaco y bueno, nos dejó. Pero siempre le recordamos con esa alegría. Y el tema que pasó de Américo, el embrujo, era una.

De las canciones que a ella le gustaba mucho. Era una divina porque decía: yo te voy a esperar a la radio con un burrito, así bajado por el burrito sabalero.

0: Pero es una donación de órganos, alguien tomó los órganos y va.
1: Ah, bien, bien, esa debe ser la urgencia entonces, chicos. Esa debe ser la urgencia, ¿sí? Entonces manejen con cuidado, atención en este punto de la ciudad, ¿vale? Hoy la fiesta, quiero mandar un saludo grande a mi papá Diego Alcocer por su cumpleaños. Felices 42 años, hoy 24 de junio, día más argentino. Cumpliendo con Leo, los más grandes, de parte de su hija Ayelen. Decirle que lo quiero mucho. A Diego Alcocer le decimos...
2: ¡Feliz cumpleaños!
1: ¡Lindo! ¡Feliz cumpleaños! Dieguito querido, ahí está de parte de tu hija, que te manda un beso enorme, te desea lo mejor del mundo. Y sí, la verdad que sí, 24 de junio, cumpleaños. Día más argentino no puede haber, chicos. Feliz cumpleaños, Diego Alcocer, de parte de tu hija Ayelen. Te quiero un montonazo. Pato querido, hoy también es el cumple de Román Riquelme, si lo dijimos hace rato. Bendiciones, amigos. Soy Gustavo. Vamos, Guti querido. Ahora esos amigos. Otro audio, por acá otro mensaje. Hola, ¿quién anda por acá?
3: Soy Eva, de Alto Comedero.
1: Hola.
3: Recién llegando de la escuela, de trabajo. Yo trabajo en la Juanita Stevens, soy porterita.
1: Bien.
3: Tres veces a la semana voy los miércoles y viernes. Y
1: vamos todavía.
3: Y laboral PCG.
1: Perfecto.
3: Y bueno, me gustó mucho el tema ese que tirás del Tinkus, que está hecho con la IA. Pero no me sale el nombre todas las veces que lo pones o me lo mandas. No dice el nombre.
1: No.
3: Sí, por favor, lo podés poner ahí, me podés mandar el nombre. Está muy bueno.
1: Está bueno, ¿viste?
3: Saludo a toda la agrupación Tinkus Huayna Zipa, Filial Jujuy.
1: Qué lindo.
3: Bueno, y que todos los martes, jueves y sábado ensayamos ahí al frente del neuropsiquiátrico y en el playón. Así que los esperamos y los invitamos, sobre todo los varones.
1: Qué lindo. Bueno, ahí me manda la foto, mirá, me manda la foto de los chicos de la agrupación. ¡Qué bueno! Qué lindo, mirá ahí los trajes de Tinkus. En algún momento quisimos bailar con Chivato Tinkus. Después no nos dio tiempo. Sí, no nos dio tiempo. No llegábamos a los ensayos, viste que teníamos el turno noche antes. Sí, Suiza 2, Canadá 0. ¡Ah, para la papa! Tenés que tener aguante para bailar, cabrón. Sí. Saludos para Eva y Alfredo, que nos están escuchando. Un abrazo muy grande, chicos. Muchísima gente prendida a la radio. Hoy es el cumple del capitán. ¿Qué le regalaría a Leo Messi si tuvieses la posibilidad de ir a visitarlo y llevarle algo? ¿Qué le llevarías? ¿Nueva hora? ¡Que siga la fiesta!

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Qué buena colaboración. La Repandiza con Dalila haciendo Muerto por ti. Ah, no, bueno, por ti. La buena manera. Qué lindo, 28 arriba de las 5 de la tarde. Si tú y yo conectamos, Suiza le gana 2-0 a Canadá. Canadá busca por lo menos encontrar el gol de... Claro, el gol de diferencia, pero no puede llegar. Está llegando, está teniendo proximidad al arco de Suiza, pero todavía no logra convertir. Y por acá me dicen, Pato, soy Brian. Le regalaría... ¿Qué dice acá? Una remera con la cara de Chivato. Buena la idea, ¿eh? Está buena la idea. Una remera para Messi con la cara de Chivato. ¿Qué dice Chivato con su carita? Mucha gente por acá, ¿eh? Hola, Pato, saludos de Tucumán. Te estamos escuchando a través de la web. Muy entretenido tu programa, divertido. Me lo recomendó mi amiga Lucy, que vive en Jujuy. Y de paso me dijo que nos va a enviar saludos. Bueno, ahí está para Lucy. La gente que nos escucha en Tucumán a través de la web. ¡Qué lindo! Pato, un beso grande para mi hijo Martín. Estamos acá haciendo masitas en casa, ¿eh? Aprovechamos.

Que hoy no fue a la escuela, es acá porque está un poquito enfermito, pero ya se está recuperando. Hola, Pato, soy Jimena. ¿Le regalaría algo de la perfu que tengo yo, es acá? Bueno, muy bien. Un perfume exclusivo para él, es acá. Bueno, pero ¿qué aroma sería? ¿Qué aroma sería? A ver, contame. Hola, Pato, es acá la familia Alcocer junto al más grande. A ver. Linda foto. Ahí está. La familia Alcocer. Me copa la foto, ¿eh? Le salió muy buena la foto. Se coló Leo Messi ahí en el medio de la foto. Qué lindo. 30 arriba de las 5 de la tarde. Hola, Edito, ¿cómo estás? Yo bien, gracias a Dios. Cosiendo como siempre. Quería saludarte y agradecerte por el recuerdo de mi querida hermana Noemí. Siempre voy a estar agradecida a esa acá. Ella se divertía mucho y era muy feliz, escuchando la radio, llamando. Gracias, Dieguito, por estar siempre, no solamente con nosotros, sino con toda tu audiencia que te sigue. Y las dos que ya pasó en hermoso y del padre, sí, fue muy lindo, me encantó. Me encanta. Bueno, bendiciones. Reina, que nos deja el mensaje, gracias, Reina. Bendiciones para toda la familia. Yo le regalaría un vaso, dice acá, con los paisajes de la quebrada. Está buena esa, ¿eh? Un vaso con los paisajes de la quebrada. Guta, sí. Bueno, ya seguimos, chicos, son un montón, ¿eh? 3884190967. Seguimos festejando el cumpleaños de Lionel Messi con la consigna del día. ¿Qué le regalarías al capitán de la selección argentina? Me lo dejas al 3884190967 para que te puedas comunicar con nosotros. Dale, 3884190967. Ahí me dejas el mensaje, me decís, Pato. Yo le regalaría a Messi

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1: Ejercicio de emergencia en el aeropuerto de Jujuy. El aeropuerto internacional de Jujuy, gobernador Horacio Guzmán, realizó este miércoles un ejercicio práctico de emergencia que representó la salida de pista de una aeronave con 200 pasajeros. La actividad reunió organismos aeroportuarios y servicios provinciales de seguridad y asistencia. El refugio Proyecto Puente recibe cada noche cerca de 30 hombres. El Proyecto Puente amplió su capacidad y habilitó 6 camas adicionales para recibir a hombres en situación de calle durante las noches de frío extremo en San Salvador de Jujuy. El refugio transitorio brinda comida caliente, un lugar donde dormir, elementos de higiene y sobre todo un espacio de escucha y contención. La oficina móvil para personas con discapacidad llegará a La Esperanza. El Ministerio de Desarrollo Humano brindará asesoramiento y acompañamiento a personas con discapacidad, sus familias y la comunidad en general este 25 de junio de 9 a 12 horas. La atención se realizará en el área municipal de La Esperanza con el objetivo de facilitar el acceso a derechos, programas y beneficios disponibles. Polémica en Inglaterra versus Ghana. Un jugador se tapó la boca al hablar con un rival y no lo expulsaron. Más allá del desarrollo del encuentro, se generó una controversia que colocó en el foco a uno de los jugadores más destacados del equipo. Jude Bellingham fue captado por las cámaras mientras se cubría la boca al dirigirse a Jordan Ayew. El juez del partido, Said Martínez, observó la situación en vivo, pero decidió no aplicar sanción alguna. Para más información, ingresa a Todo Jujuy.
0: 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En Radio Fiesta, hora
1: 17:38.
0: Temperatura
1: 13 grados.
0: Humedad
1: 57%.
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0: Qué bueno, Coti con Ángela Leiva con la conga haciendo...
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0: Luz del día.
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0: Qué linda tarde que tenemos, por Dios te pido.
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0: Hermosa tarde, ¿eh? Hermosa tarde, ¿verdad?
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0: Tremendo, ¿eh? Me imagino Messi, ¿no? Debe estar ahí a full, festejando su cumpleaños.
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0: ¿Cómo que terminó? Bueno, vamos, Capi. Feliz cumpleaños, ¿eh? Cumpleaños de Leo Messi, qué lindo. 3884-190967. Chicos, en un ratito vamos a activar. Me lo contás con una foto, ¿dale? Sí, en un ratito, en la próxima hora vamos a activar. Apenas arranquemos ahora, ¿sí? Enseguida me lo contás con una foto. Sí, con una foto me vas a decir qué es lo que estás haciendo. ¿Te parece?
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0: No.
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0: ¿Te acuerdas del penal que nos hizo campeones? ¿Quién nos llenó de alegría? 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
0: Me encanta esta canción.
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0: Tengo que saludar a Andrea, que está escuchándonos en el trabajo. Tengo que saludar a Maggie Tapia, que también está cumpliendo años el día de hoy.
3: ¡Feliz cumpleaños!
0: ¡Feliz cumple, Maggie Tapia! En el mismo día del Capis acá, está cumpliendo años. Este ser maravilloso. Le mandamos un beso enorme de parte de toda su familia, decirle que la queremos un montonazo. Pato querido, dice por acá, salí un poco a caminar y a distraerme. Mira que... Bueno, está bien, me alegro. Me alegro que haya salido de ese lugar. Me ha salido... Me dice, Pato querido, salí a caminar, a distraerme, discutí en casa con mis viejos y voy escuchando la radio. Buenísimo, tata. Salimos del foco de la discusión, dejamos eso, que se calmen los ánimos, que baje un poco los decibeles.
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0: al rato volvemos,
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0: Y ya está, sí, ya está. Después vemos de charlar de otra forma, de otra manera, pero ya está. ¿Viste cuando pasa eso de la discusión? Yo no sé. ¿Por qué somos así, no? Te digo, porque somos así, porque por ahí a veces cuesta, ¿viste? Cuando discutís, primero que nada querés tener la razón.

0: Empecemos por ahí. Querés tener la razón siempre, no importa. No importa que a veces vos no tengas. Yo te. Otra. No cortamos la discusión. Sí, no vamos a decir, bueno, pará, hasta acá nomás, hasta acá sí, porque ya está. Vamos a decir tontera, después nos vamos a arrepentir, paremos ahí. Cortémosla acá. No, no podemos hacer, tenemos que seguir discutiendo. La ventana. Terrible. Encontró un lugar. Bueno, hay que encontrar a veces esa forma de cortar una discusión diciendo, basta, hasta acá. ¿Eh? Claro, lo que pasa es que después te siguen. ¿Qué dijiste vos? Y te has colgado el bolso que te jaló, y aquel vez... ¿Me vas a dejar hablando? Y vos tenés que decir, sí. Mirá, cerrás esa puerta y te olvidás de mí. ¡Bum! Portazo. Sonrisa de carmín. Ahí te salen a buscar, ¿viste? Te has colgado el bolso que te regaló. ¡Ja! ¡Te dije! Perdón, ¿usted quién es? Y empecé a correr, ¿viste? Buscando amor. Un abrazo muy grande, chicos. Espero que te haya por lo menos hecho reír un poquitito. Gracias por dejarnos este mensaje. Te mando un abrazo muy grande. A despejar ideas, todo el mundo discute. No te hagas problema, ¿eh? Es así. Ninguno vive en un plano absoluto de felicidad. Lo bueno es saber reconocer este momento. Cuando uno está discutiendo de más, se quiere irse yo. Cortamos ahí, hacemos un quiebre, salimos. Vamos a tomar un poco de aire, ¿eh? Y por favor, más allá del chiste, cuando esto suceda, dejen, sí, por favor, que la persona en cuestión que quiere por ahí tomar un quiebre, deje que eso suceda, ¿sí? Después seguimos la discusión. Muchas veces pasa, ¿sí? Depende del lugar que vos tengas. No, porque la que hay que seguir, no busques. Y a veces pasa de que la misma persona que comenzó la discusión, que estaba equivocada, después quiere que vos la perdones ahí al toque. Y no, loco, no. Si tenés en el ojo encima, pará. Déjame que vaya, que vos procesás tu coso y todo lo demás. Claro. Después vemos, yo, si ya está, reconociste tu error, deja ahora que yo procese eso, me vaya a dar una vuelta, qué sé yo. Y cuando vuelva el lunes, hablamos. No. Tampoco el lunes, ¿no? Digamos, pero... Pero bueno, eso, chicos, traten de que las discusiones no le ganen. Sobre todo a veces discutimos por cada bobada, Dios mío, ¿eh? Y no se olviden que una discusión no es ser el uno contra el otro, ¿sí? Vos cuando discutís no es que yo vengo a imponer mi decisión, mi punto de vista sobre la tuya. Porque ahí es cuando no logramos absolutamente nada y una discusión muchas veces se termina yendo por las ramas y jamás se encuentra el eje fundamental. Una discusión es nosotros contra el problema. Hay un problema, hay que discutirlo. Pero ver cómo afrontamos ese problema. Dicho así suena fácil, pero hay que estar en el momento. Entonces ahí cuando estés en ese momento, acordate. No es vos contra mí, ni yo contra vos. Somos nosotros contra el problema. ¿Qué podemos hacer? Para eso uno discute. Para tratar de darle solución a ese problema, no para imponer. Cuando vos intentás imponer, ahí es cuando se arma el bolonqui. Y bueno, no, porque yo tengo razón y vos no. Y el otro dice, no, y vos, yo tengo razón, bueno. Y empezamos, Cuando empezamos a bajar eso, empezamos a mediar. Cuesta, ojo. No te estoy diciendo que yo también me pasa. Pasa con los hijos, pasa con la pareja, pasa con los padres, pasa con los... con quien sea te pasa, con los compañeros de trabajo. Imponer, cuando vos querés imponer algo, es cuando... no lográs absolutamente nada. Cuando ves el problema y tratás de ir contra ese problema, es ahí cuando empezás a ver la solución. Mucha suerte con eso. Te mando un abrazo grande. No sé quién, no me dejaste el nombre. Gracias por ir escuchando la radio. Nosotros cerramos esta hora con un nuevo sonido. Acá se escucha, se llama Puñaladas. El Auta. Esto lo hacían amigos de artistas. El Auta está espectacular. Y ahora, escuchá quién se sumó. Me sorprendió, Manuel Turizo. Se suma el Auta y también Rake. ¡Ah, güey!
1: ¡Ay, caramba!
0: Esto es lo hermoso de la música, chicos. Esto es lo más lindo de la música. Estas colaboraciones que de repente aparecen artistas de otros géneros que se suman y logran versiones como las que vas a escuchar ahora.
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1: Sigue la conmoción en la localidad salteña de Orán desde que se confirmó la muerte de Guadalupe Ramos, la joven de 19 años que estaba desaparecida desde el domingo y cuyo cuerpo encontraron esta madrugada dentro de una casa que funcionaba como depósito. El hallazgo dio inicio a una investigación judicial que avanza con hermetismo, mientras los peritos trabajan para reconstruir las últimas horas de la víctima. En medio del impacto, el testimonio del padre, Raúl Ramos, sumó un elemento que podría ser clave en la causa. El papá de Guadalupe reveló amenazas y apuntó a la expareja de su hija. Lionel Messi recibió una especial muestra de cariño por parte de sus compañeros de la selección argentina en el día de su cumpleaños número 39. En la concentración del equipo en pleno Mundial 2026, el capitán fue sorprendido con un regalo preparado por algunos de los futbolistas más cercanos al grupo. La Pulga compartió en sus redes sociales imágenes del obsequio que le entregó Rodrigo De Paul, Lisandro Martínez, Leandro Paredes, Nicolás Otamendi, Nahuel Molina y Marito, el histórico utilero de la selección. Lionel Scaloni mete mano y hace 5 cambios y varios suplentes ante Jordania. Según informó Gastón Edul, Scaloni analiza la formación con varias modificaciones para el último partido de la fase de grupos de

0: Mundial 2026. Nicolás Otamendi, Giovanni Lo Celso, Giuliano Simeone, Valentín Barco y José Manuel López aparecen con chances concretas de ser titulares frente a Jordania. Pedro Sánchez defiende su gestión ante el Congreso de España y descartó una renuncia. ¿Cómo no vamos a continuar? El presidente del gobierno español defendió su gestión ante el Parlamento tras la condena a su exministro Estrella y las investigaciones que salpican a su entorno familiar.
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4: Si observan con atención, podrán ver más allá de lo aparente. Podrán sentir que un viento arrasador y un suspiro suave están hechos de lo mismo. Que los colores en la roca no son solo paisaje, sino historia tallada por el tiempo. Que el fuego que ilumina es el mismo que cocina delicias. Que la lluvia que trae vida también te abraza y reconforta.

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1: Cumbia 420 palo. Ah, no, no era así, ¿no? Bueno, aquí estamos, Ángeles Azules, Manuel Turizo. 2-4 arriba de las 6 de la tarde. Pam, pam, pam. Sí, atención con esta información. Deudores alimentarios. Atención con esto. Ta, ta, ta, ta. Deudores alimentarios no podrán renovar. Escucha. No podrán renovar la licencia de conducir en Jujuy.
2: ¡Ay, caramba!
1: Reiteramos, información de último momento. Deudores alimentarios no podrán renovar la licencia de conducir en la provincia de Jujuy. Chacarera. ¿Querés más información? 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Horrible, ¿eh? Horrible. El dólar volvió a subir. Sí. 1.479 para la venta. 1.479 para la venta. Bueno, toda la información que vos querés está en Todo Jujuy. Sí, señor, el portal de noticias más completo de toda la provincia. Patito dice que los muchachos de acá del de Sargento Cabral, de la estación de servicio de Sargento Cabral, le regalaron el auto a Messi. Solo falta que lo retire.

0: Nah, puta que está este auto ahí en la...
1: ¿Es un secreto?
0: ¿En la estación de servicio? Me acaban de mandar una foto, ¿sí? De un auto que está todo pintado de celeste y blanco. Déjame dudar de la calidad de la pintura, nada más. Posta, ¿eh? En serio. Hay un auto pintado de celeste y blanco en la estación de servicio de Sargento Cabral. Solo falta que lo retire, sí, seguro. Pato dice acá, claro, cuando están discutiendo es mejor salir a despejarse. Volver a casa y decirle a los viejitos, mamá, papá, me quiero independizar, así que se van a tener que ir a nadar. Un abrazo grande, chicos, gracias, gracias ahí por los mensajes, son un montón. Hola, hice por acá, feliz tarde radial, te escucho hasta que empiece mi yoga, la tía Mari, un abrazo grande para la tía Mari, ahí está, ¿eh? Gracias por escucharnos, mucha de gente, muchísima, muchísima gente prendidos al WhatsApp de la radio. ¿Qué le regalarías a Leo Messi? Tengo audios también, a ver por acá qué me dice.
2: ¿De qué se
0: me
2: acusa, mija?
0: ¿De qué? ¿De qué se te acusa? Sí.
3: Yo no fui, yo no estuve, yo no sé.
0: Claro.
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0: Nunca, nunca, nunca.
4: No me quemé.
0: Muy bien, me manda audio de... Me mandan audio del Guille Francella. ¿Vos tuviste algo que ver ahí?
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0: Ah, bueno, no sé. Llegaron audios acá de... Tomando mates, Pato, y acá escuchando la radio. Saludos. Mandale saludos a mis viejitos Clara y Antonio, que están escuchándote también, ¿eh? Saludos. Bueno, Verónica, desde Alto Comedero, nos dice, Pato, hermosa tarde, solo que ahora se va a poner fresco porque se está nublando, dice por acá. ¿Dónde se está nublando? Será que el sol se está yendo, pero no es nublarse. Digo, con mi hijo Tiago, dice por acá, tratando de estudiar inglés, Pato, se viene la prueba, así que tiene que sacar buena nota, claro que sí, la va a sacar. Sí, sí, la va a sacar, la va a sacar. No te preocupes, ¿eh? Es lo que hacen, chicos, última parte del programa, 3884190967, en el cumpleaños de Pablo Tamagnini. Hoy cumpleaños Pablo Tamagnini, ¿sí? Cantante de La Conga. Y también es el cumpleaños de Juan Román Riquelme. También es el cumpleaños de nuestro querido capitán Lionel Andrés Messi. Cumple el Duco también, ¿eh? Seguinos en las redes sociales y te vas a informar y te vas a actualizar con todo lo que pasa en la vida de tus artistas favoritos. 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
1: Ejercicio de emergencia en el aeropuerto de Jujuy. El aeropuerto internacional de Jujuy, gobernador Horacio Guzmán, realizó este miércoles un ejercicio práctico de emergencia que representó la salida de pista de una aeronave con 200 pasajeros. La actividad reunió a organismos aeroportuarios y servicios provinciales de seguridad y asistencia. El refugio Proyecto Puente recibe cada noche cerca de 30 hombres. Proyecto Puente amplió su capacidad y habilitó 6 camas adicionales para recibir a hombres en situación de calle durante las noches de frío extremo en San Salvador de Jujuy. El refugio transitorio brinda comida caliente, un lugar donde dormir, elementos de higiene y, sobre todo, un espacio de escucha y contención. La oficina móvil para personas con discapacidad llegará a La Esperanza. El Ministerio de Desarrollo Humano brindará asesoramiento y acompañamiento a personas con discapacidad, sus familias y la comunidad en general. Este 25 de junio de 9 a 12 horas, la atención se realizará en el área municipal de La Esperanza con el objetivo de facilitar el acceso a derechos, programas y beneficios disponibles. Brasil va por la punta del Grupo C ante una Escocia obligada a sumar. Escocia y Brasil jugarán hoy desde las 19 horas en el Miami Stadium, en el marco de la segunda fecha del Grupo C del Mundial 2026. Ambos equipos buscarán un triunfo clave para pelear por su pase a la siguiente fase de la Copa Mundial de la FIFA. Para más información, todo Jujuy.
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1: 18:34.
0: Temperatura
1: 11 grados.
0: Humedad
1: 64%.
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Porque estamos en Catril y Paco Moroso haciendo día del amigo. Me mata cómo le dice a mi amigo. Estúpido. Pero es raro tus amigos. Nos vamos, gente. 50 minutos arriba de las 6 de la tarde. Qué buena tarde. No se olviden de pasar por las redes de la radio. Ahí dejamos el reel del cumple de Tamanini. Porque puedan dejarle los saludos, bajar el video. Si lo quieren compartir también lo pueden hacer. Radio Fiesta está en las redes. 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Neymar estará en el banco de suplentes.

0: tranquilo, cuidame la rodilla, Neymar, por Dios te pido. Nos vamos, ha sido un placer haberlos acompañado, genios de la vida, qué lindo que lo pasamos, ¿eh? Qué lindo que lo pasamos. Pato hizo por acá lavando el auto, escuchando la radio. Saludos a Benja, mi cuñado que me vino a dar una mano de parte de Manu. Muy bien, ahí está, para Manu. En realidad para Benja de parte de Manu, que están lavando el auto. Preparando unas tortillas a la parrilla, Patito, mientras espero que venga mi esposo. Y tomamos unos buenos mates mientras vemos los partidos que siguen desde acá. Sí, se vienen partidos, se vienen partidos en un ratito.
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0: Un montón por acá. Los partidos del día de hoy son muchos. Pato querido, abrazo para Cevita, que lo quiero un montón, dice que es mi hijo. Bueno, saludos para Cevita. Rafael también por acá, que manda una foto, no sé de qué. A ver, terminando de acomodar todo, ya me voy, Pato querido, desde acá. Buena jornada, linda la música.
1: Pero estamos todos.
0: Y a festejar el cumple de Messi, me voy a tomar una fresca. Cuando no sabes por qué festejar, por el cumple de Messi. Ya, ya está. Chicos, son geniales. Gracias por todo. Que tengan una hermosa, hermosa tarde de este día miércoles, ya mañana jueves, jueves 25. ¿Sí? Y vamos a seguir avanzando. A cuidarse, a valer un montonazo, nunca lo olviden. Gracias, señor DJ Alan. Chivatín. Sofi Gutiérrez, nuestra coordinadora, quien te habla, mi nombre es el Pato Guzmán. Te digo gracias, en serio, cuídate. Hasta mañana. Si Dios así lo permite. Chau, chau.

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3: El volcán neuquino Auca Mahuida entró en actividad y se activó un protocolo de monitoreo. El hallazgo de una irradiación de calor reabre debates científicos y refuerza los mecanismos de prevención sobre un área estratégica para la biodiversidad y la energía en el norte de la provincia. La Cámara de Líneas Aéreas en Argentina responsabilizó a la empresa argentina de navegación aérea por las demoras y cancelaciones en Aeroparque a causa de la implementación de las nuevas medidas de control de tráfico aéreo impuestas por el organismo estatal. Jurga advirtió mediante un comunicado a los pasajeros sobre las causas de las demoras, reprogramaciones, cancelaciones y desvíos de vuelos con destino a Aeroparque Jorge Newbery desde el 18 de junio pasado y hasta la fecha. El juez Julio Grisolía dejó sin reconocimiento legal a la conducción del gremio de los trabajadores gastronómicos que encabeza Luis Barrio Nuevo al no avalar las elecciones internas realizadas en diciembre último para un nuevo mandato hasta 2029. De este modo, queda en el aire la conducción de la Unión de Trabajadores Hoteleros y Gastronómicos, el sindicato que encabeza desde hace 41 años Barrio Nuevo, con un nuevo capítulo en el enfrentamiento entre este y su excuñado Dante Camargo, referente de la seccional capital. Un niño de 12 años murió en la localidad de San Bernardo, al sur de Santiago de Chile, tras quedar enganchado en el cinturón y ser arrastrado hasta asesinarlo. La investigación apunta a que quedó atrapado mientras delincuentes huían con el auto de la familia. Sucedió durante una encerrona ocurrida en la madrugada de este martes, cuando la víctima regresaba con su padre y una tía desde Argentina hacia Chile.
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vino y se enamoró. No, no quería ahí el extraterrestre que se la lleve. Por favor, tranquilidad. Señoras y señores, hola, hola, hola, hola, hola, hola, hola, hola, hola, hola. Muy, pero muy buenas tardes tengan todos ustedes. No sé qué tengo acá en la garganta, no sé si tengo una amiga de que recién tomé un café o qué es, pero bueno, acá estamos. Le damos la bienvenida, ¿cómo les va? ¿Cómo están? Buenas tardes, buenas tardes, buenas tardes, buenas tardes, muy buenas tardes y bienvenidos a la tarde-noche de Radio Fiesta. Hola, señoras y señores. ¡Qué bonito, qué bonito, qué bonito! ¡Qué bonito es venir, estar, acompañar! Acá estamos, edición día miércoles, mitad de semana, como siempre decimos. La verdad que un placer, placerazo, ¿eh? Con frío, pero transitable, ¿no? Ahí está, ¿eh? Bueno, minutos después de las 19 ya estamos con todos ustedes, dándole la bienvenida a todos los señores, la gente que está trabajando, el ama de casa, los chicos, mis grandes amigos, los choferes, sí, señor, los que llevan nuestra música por todos lados. Muy buenas tardes, tengan todos. Qué placer saludarlo siempre, ¿eh? Siempre vengo este... Vos viste que yo ando todos los días con el transporte público. O colectivo, o este... O compartido, este... lo que sea, truchito, de todo ando, ¿eh? Así que siempre escucho, siempre van con la música de Radio Fiesta, ¿eh? Qué lindo escucharlo, señoras y señores. O Radio City también escuchan, che. Ah, el otro día venía uno sintonizando ahí con la gente de Radio City también. Bueno, nuestra

0: hermanita mayor acá al lado. Bueno, ¿cómo les va? ¿Cómo están? Contentísimos, de estar con todos ustedes nuevamente. Acá estamos siguiendo las alternativas. Está jugando Marruecos-Haití, mira vos. Seguramente Marruecos va a ganar y va a clasificar. Así que bueno, ahí estamos con los partidos, Mundial, vivimos el Mundial. Cumpleaños de Messi, señores. Anoche nos fuimos, ahí le cantaban feliz cumpleaños y todo, ¿no? Ah, fuimos los primeros, le cantamos antes, nosotros antes que todo le cantamos el feliz cumpleaños, claro. No, pero nosotros nos vamos antes de las 19, de la 0 hora, así que ahí está, le cantamos primero. No se justifica, obviamente, es lindo cantar el feliz cumpleaños en el día, nosotros nos adelantamos, ¿eh? Alguito nos adelantamos, bueno. Hermoso día, bien lo dijimos, así que estamos... Ahí está, ahora sí, ahí está. No tenía un inconveniente acá con el auricular, pero ahora ya está, ¿eh? Mi nombre es Sergio Barbagelata, con un equipazo, estamos acá dispuestos a compartir lo mejor, ¿eh? Volver a empezar, sí, señores, con Ángeles Azules, junto a Ale Lerner. Volver a empezar, inicio musical, dale.
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1: Sí, señor, vamos todavía, ya tengo la tanda, ¿eh? Bueno, estos son los resultados que se están dando. Se están jugando dos partidos. Por un lado está Escocia-Brasil. Está ganando Brasil ya a los 10 minutos, ¿eh? Mirá, ya va ganando Brasil. Ay, Diosito santo, no los puedo ver a los brasileños. No me... Bueno,
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1: Saludos para mi amigo, cacho, vos te olvidé de saludar al primo Pantaloncito Blanco, más conocido como el Chicha de Jujuy. Ahora es el Chicha. Saludos para Pantaloncito Blanco. Ahora es el Chicha. Sí, ahora le da manija a la Chicha nomás, ¿no? Ahí lo corrió Marcelito a otro horario, pero igual el Chiche a la tarde, ¿no? Ah, por eso no, a la tarde no lo escuchábamos, por eso. Marcelo, por ahí lo escucho. Bueno, bien decía, está ganando nada más y nada menos que el equipo de...
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1: Eso no me gusta. El equipo de Brasil 1-0 le gana a Escocia. Y por otro lado, sorpresa, 12 minutos, gol de Haití, le gana a Marruecos. Yo dije que iba a ganar Haití, ¿para qué hablar? Por favor. Me quedo con música, me voy a la pausa.
3: Buenas noches.
1: Buenas noches. Banda 21, Amar.

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0: señor, vamos todavía. 19:28. Voy con un tema, ¿eh? Un tema de la nueva luna, porque tengo las locales. Ya se viene, mientras tanto seguimos, ¿eh? A primera hora, bueno, anoche ya ganó Colombia, le ganó al Congo 1-0, ya lo dijimos, ¿no? Pero ahora, hace unos instantes, 4 de la tarde, jugó Suiza con Canadá, Canadá de local, y perdió 2-1 el resultado para la gente de Suiza. Bosnia-Herzegovina le ganó 3-1 a Qatar y espera clasificar. Ahora estamos jugando media hora, Escocia le va ganando, Escocia cae con Brasil 1-0. También media hora de juego, Haití le gana a Marruecos por un tanto contra 0. Después estoy completando la información, ¿eh?
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2: Perruzzi, y vamos.

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1: Deudores alimentarios no podrán renovar su licencia en Jujuy. La legislatura de Jujuy modificó la ley y dispuso que quienes figuren en el registro de deudores alimentarios morosos no podrán renovar su licencia de conducir hasta regularizar su situación. La medida busca reforzar el cumplimiento del pago de la cuota alimentaria. Campaña solidaria para perros callejeros en Jujuy. Una voluntaria lanzó una colecta de materiales para construir cuchas para perros callejeros del barrio San Jorge, en San Pedrito. Solicitan tarimas, plásticos, goma espuma, alimento y ayuda para el traslado de los materiales, con el objetivo de

0: proteger a los animales del frío extremo. Quienes deseen colaborar pueden comunicarse al 3885-977004. Oficina móvil para personas con discapacidad en La Esperanza. El Ministerio de Desarrollo Humano brindará asesoramiento y acompañamiento a personas con discapacidad, sus familias y la comunidad este miércoles 25 de junio de 9 a 12 horas en el área municipal de La Esperanza. La iniciativa busca facilitar el acceso a derechos, programas y beneficios disponibles. Suiza terminó primero en el Grupo A del Mundial 2026. Suiza venció 2-1 a Canadá en la última fecha de la fase de grupos, aseguró el primer puesto de la zona. Con este resultado, el conjunto suizo avanzó a los 16avos de final como líder del grupo. 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
0: 19:37.
1: Temperatura
0: 7 grados.
1: Humedad
0: 72%.
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1: Mi amigo Rubén, ¿qué dice el amigo? Hoy se cumple, claro, hoy día de San Juan, ahí está, Hay que, ahora es 2 de la madrugada, dice, la quedo en honor a San Juan en mi finca, acompañé con un fernet. ¡Ah, oh, qué bueno, Yo me acuerdo cómo le dábamos a nada más y nada menos a la fogata, che, le poníamos, me acuerdo que poníamos gomas viejas, ¿viste? Eso se consume bien, ¿no? Exactamente, mirá vos. Así que, bueno, te mando un saludo grande, queridísimo, Hoy hice, a horas 2 de la madrugada, hice la quema en honor a San Juan en mi finca, la acompañé con una fernecita, Rubencita. Bien ahí, ¿no? Bien ahí, me encanta, Qué lindo que eran, tirábamos ahí cosas, de todo tirábamos, ¿no? Viste, las gomas, viste, los neumáticos demoraban un montón, viste, se mantenía todo ahí. Bueno, estamos de vuelta, sí señor, estamos de vuelta por acá, vamos. Deudores alimentarios no podrán renovar la licencia en Jujuy. Ah, mirá, ahora están atacando todo, con todo se viene, No van a poder ir al Mundial, ahora esto, La legislatura aprobó la modificación de una ley de registro de deudor alimentario moroso y estableció una nueva restricción para quienes incumplan con el pago de la cuota alimentaria. La iniciativa sobre los deudores alimentarios fue sancionada durante la sexta sesión ordinaria con varios temas tratados. En este caso, la modificación, ¿no es cierto? Las personas que se encuentran incorporadas en el registro de deudores alimentarios morosos no podrán renovar su licencia de conducir hasta que regularicen, así se dice, la situación. La medida incorpora un nuevo condimento administrativo para quienes mantengan deudas vinculadas con sus obligaciones alimentarias. Ahí está. La renovación, vos sabés que de la licencia de conducir quedará impedida mientras la persona continúe incluida en el registro provincial correspondiente. Para poder completar el trámite, el deudor debe regularizar previamente su situación y dejar de formar parte del registro de deudores alimentarios morosos. La iniciativa tiene como finalidad fortalecer las herramientas disponibles para garantizar el cumplimiento de la obligación alimentaria. La modificación fue impulsada en un contexto en el que los índices de incumplimiento continúan siendo elevados en todo el país, según indicado durante el tratamiento de la norma. Bien ahí, ¿no? Bien. Me voy con Pasito Tuntún, pero en este caso la versión de los chicos.

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13: Si observan con atención, podrán ver más allá de lo aparente.

podrán sentir que un viento arrasador y un suspiro suave están hechos de lo mismo. Que los colores en la roca no son solo paisaje, sino historia tallada por el tiempo. Que el fuego que ilumina es el mismo que cocina delicias. Que la lluvia que trae vida también te abraza y reconforta.

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0: Ahí estamos, de vuelta, casi la 19 horas 58 minutos ahí, volviendo, Prepará que vamos a vivir el Mundial a full, te digo, Exactamente, vamos a vivir el Mundial a todo dar, a toda orquesta. Así que prepárate vos también, que va a estar buenísimo, ¡Sí, señor!
1: Esta es la tecla M.
0: 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Qué lindo que va a estar para ir, Exactamente, estamos ya para ir. Por Dios, cómo no vamos a ir por ahí, vamos. Vamos camino hacia las 20, resta un minuto con Rebelión haciendo Aquí Abajo.
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0: La Pica de mi vida, ingresando en la primera hora de nuestro programa, ¿eh?
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0: Actualizamos
1: en Radio Fiesta, hora
0: 27 minutos.
1: Temperatura
0: 12 grados, 8 décimas.
1: Humedad
0: 72% el porcentaje de la humedad. El cielo está ligeramente nublado. Visibilidad 15 kilómetros. Los vientos del sector este a 10 kilómetros la hora. Presión atmosférica 911.7 hectopascales. El pronóstico ligeramente nublado. Para mañana la máxima va a estar en los 15-16 grados. Sí, 16 grados. Despejado en la mañana, despejado en la tarde, despejado en la noche. Para el viernes mejorando. La temperatura en ascenso 18, 18-19. Parcialmente nublado en la mañana, algo nublado en la tarde, ligeramente nublado en la noche. Y para el sábado también, la máxima va a llegar a 19-20 grados, ¿no? Despejado en la mañana, tarde y noche, igual que el domingo. Parcialmente nublado con una máxima de 19-20 grados. Ahí está, Reiteramos, 12 grados la temperatura actual en la ciudad capital. Saludos para mi queridísima amiga Cori, que ya está con nosotros. ¿Cómo anda la Cori, Si quiere escuchar al changuito yuteño, mira vos, Tengo un temita, ¿por qué fui así? Changuito yuteño.

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0: Muy bien, ahí estamos de vuelta, ¿eh? Casi las y media ya, ¿eh? casi diría yo, ¿no?
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0: Hay hinchada, hay sí equipo. Señor, vamos todavía.
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0: Saludos para la Cori, le mandamos un saludo grande, que quiere escuchar ahora un temita del recuerdo. Listo, ya viene, ya estamos en algunos instantes nada más, ¿eh? ¿Qué tenemos acá, eh?

0: Tengo las noticias locales, ya vamos 8:30 de la noche, voy con las noticias locales acá en nuestro programa. Mientras está ganando Brasil 3-0 y empatan, ¿no? Marruecos con el equipo de Marruecos. Ahí está, con Haití 2-2 el resultado, Brasil le está ganando por 3-0, doblete de Vinicius, que se encamina. Voy con las locales, dale, ya estamos de vuelta.
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0: Deudores alimentarios no podrán renovar su licencia en Jujuy. La legislatura modificó la ley y dispuso que quienes figuren en el registro de deudores alimentarios morosos no podrán renovar su licencia de conducir hasta regularizar su situación. La medida busca reforzar el cumplimiento del pago de la cuota alimentaria. Campaña solidaria para perros callejeros en Jujuy. Una voluntaria lanzó una colecta de materiales para construir cuchas para perros callejeros del barrio San Jorge en San Pedrito. Solicitan tarimas, plástico, goma, espuma, alimento, ayuda para el traslado de los materiales con el objetivo de proteger a los animales. Quienes deseen colaborar pueden comunicarse al 3885-977004. Oficina móvil para personas con discapacidad en La Esperanza. El Ministerio de Desarrollo Humano brindará asesoramiento y acompañamiento a personas con discapacidad, su familia y la comunidad el miércoles de junio de 9 a 12 horas en el área municipal de La Esperanza. La iniciativa busca facilitar acceso de derechos, programas y beneficios disponibles. República Checa enfrenta a México por el Mundial 2026. México y República Checa jugarán hoy desde las 22 en el Estadio Ciudad de México en el marco de la fecha 3 del Grupo A del Mundial. La tricolor clasificó primero en el grupo y no

0: peligra su puesto, mientras que los europeos necesitan un triunfo y esperar el resultado de Corea-Sudáfrica. En minutos, seguimos con más información.
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0: Dale, ahí vamos a estar complaciendo. Ahí está, 20:54 ya, mira vos, ¿eh? Bueno, y saludos para mi gran amiga Judith. Le mando un beso grande, ¿eh? Ah, estamos a full, te digo, ¿eh? Bueno, ¿cómo estamos con los partidos? 3-0 le gana, ¿no? Brasil a Escocia le está ganando. Y Marruecos le está ganando por 4-2, ya minutos finales ya de los partidos, te digo, ¿eh? 2 minutos restan para finalizar el partido. Bueno, la hora, los 90. Sigue ganando Brasil 3-0 a Escocia. Y por el otro lado, a la misma hora, por supuesto, están jugando, ¿no? 4-2 le gana Marruecos a Haití, ya 46 minutos, ¿eh? Bueno, a horas 22 se viene República Checa, México, que ya está clasificado. Y Checa va por Chequia, así se pronuncia, va por el milagro de que puede clasificarse. Y también van a jugar a la misma hora en el mismo grupo Sudáfrica, República de Corea, Corea del Sur. Sudáfrica, Corea del Sur, a las 22, República Chequia o Chequia, México, también a las 10 de la noche vamos a esperar el partido, ¿eh?
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0: Sí, señor, vamos todavía. Dame a los Mandingo. Mandingo era, ¿no? Sí. Y la rompe corazones. Aquí está complaciendo los pedidos. Sí, señor, vamos con música, dale.